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0: Ajá, buenas, buenas. Calabacita, 6:00 p.m, ya con 13 minutos. ¿Qué onda? ¿Qué tal? ¿Cómo están? ¡Feliz jueves! Ya andamos con todos los powers ready. Acá en la cabina de la 92.5 en este jueves de Electromix. Y claro que sí, le damos la bienvenida a nada más y nada menos que al mero mero DJ Billy. ¿Qué tal, DJ Billy? ¿Cómo está?
1: Muy bien, mi querida Nikki. ¿Cómo estás tú también? Bienvenida también a nuestro turno de este jueves con el programa número 161 de Electromix. En los controles de la mejor nota, mi querida Nikki Flowers, y por supuesto en las mezclas, su servidor DJ Billy.
0: Así es, Torre, qué felicidad de serte compañero nuevamente en un jueves más. Jueves ya 10 de septiembre. DJ Billy, vamos súper rápido.
1: Súper rápido en este mes de la independencia, ya unos días de poder disfrutar de los desfiles acá en el

0: Salvador, vamos a celebrar la independencia patria ya. ¿200 cuántos años, mi querida Nikki?
1: Si no me equivoco, son 202. No sé exactamente. ¿Usted sí sabe?
0: Yo no sé tampoco, por eso te estoy preguntando. Casi siempre vos estás más informada que yo, pero...
1: No, hoy sí, mire...
0: Hoy sí nos agarramos en curva los dos.
1: Sí, hoy sí me agarré en curva.
0: Bueno, pero lo importante es que vamos a celebrar la independencia acá en El Salvador y por supuesto también en algunos países de Centroamérica. Ajá, contame.
1: 205 años.
0: 205, o sea, nosotros nos quedamos hace 3 años todavía.
1: Sí, sí.
0: Nos quedamos allá cuando salió de bachiller, mi querida Nikki. ¿Hace cuánto saliste vos?
1: Quiero ver... 2023.
0: Me da pena. 2023. Yes. Ah, pues sí, exactamente en el 2023... estaban cumpliendo 202 años de independencia. O sea, fue cabal el año que vos te despediste como estudiante de bachillerato y ya comenzabas, pues te despedías y comenzaba ya tu temporada universitaria.
1: Así es, así es. Pero bueno, ya quiero ver el martes 15 de septiembre. Martes, vamos a estar celebrando la independencia del Salvador, que de hecho, DJ Billy, este domingo estuvimos con Andrea Molina en el desfile de independencia de primera infancia.
0: Ah, qué bueno que pudieron andar disfrutando ahí del desfile de los niños pequeñitos que estuvieron ahí, me imagino, muy coloridos, con sus trajes, con todo lo que incluyen los desfiles acá en El Salvador. Y por supuesto, qué bonito los niños, pues que no solamente desfilan los niños, sino también ahí van sus papás.
1: Así es, sí, desfile. Sí.
0: Tienen que ir los papás porque los tienen que ir cuidando.
1: Claro, así es. Mire, yo me recordé toda esa época cuando yo salía desfilando, David, era bien chido. Yo quisiera volver a salir.
0: Sí, igual yo me extraño mucho esa época de salir tocando en la banda musical, salir dirigiendo la banda. Eso fueron buenos tiempos, buenas épocas que no vuelven, pero que se quedan en los recuerdos. Así que usted, si va a salir desfilando, no importa en qué usted va a participar, sea en la banda musical, sea de porra, sea de cachiporrista, sea de abanderado, de abanderada, disfrute por favor ese momento, porque eso después, Nikki, solamente se queda en la memoria.
1: Así es, así es. Pero bueno, ya tenemos mensajes acá a través del WhatsApp. Hola, hola, hello.
2: Buenas, mis estimados electrónicos, por acá reportando mi sintonía con cada uno de ustedes, mis estimados amigos. Así que a darle con todos los poderes. Bendiciones, saluditos.
1: Saluditos.
0: Igual, mi querido don Edgardo, gracias por reportarse ya con nosotros a través del WhatsApp de cabina, acá en Radio Do Remix, la mejor nota en Santa Ana y por supuesto parte de nuestros fieles oyentes, mi querido don Edgardo.
1: Así es, aunque ahora mire, DJ Billy, lo escucho un poco triste, don Edgardo. No lo escucho así.
0: Sí, lo escucho algo así tranquilo.
1: Sí, bien, bien.
0: ¿Será que andará un poquito enfermo o se acaba de despertar de la... Bueno, porque en la noche a veces él trabaja ya tarde, entonces
1: sí,
0: tal vez echó una dormidita y está pues...
1: Modorro, como dicen por ahí. A modorro. Ver, ¿qué dice Billy Billy? Hola.
3: Hola, buenas noches, mi Nikki hermosa.
1: Buenas.
3: Mi Nikki Flowers, bomboncito asesino, aquí reportando mi fiel sintonía a la Do Remix. Saludos, hermosa, y saludos a DJ Billy. ¿Qué
0: ahí
3: tal,
0: estamos,
3: bebé? ¿Cómo estuvo la U?
0: El tocayo.
1: ¡Eso!
0: Saludos, estimado, gracias ahí también por tu sintonía y como bien lo decís, el bombón asesino.
1: Así es, saludos, Billy, y gracias. Mira, hoy tuve parcial. ¿Qué tal vamos a salir? No lo sé. Ando desvelada, ando bien cansada, porque hoy sí fue un parcial bien duro. Uy, no, yuca. Estuvo yuca.
0: Como bien lo decimos acá nosotros en El Salvador, cuando algo es difícil, decimos está yuca.
1: Estuvo yuca, así es. Yuca. Pero gracias, Billy, por preguntar. Y bueno, igual espero que esté súper bien en esta noche sabrosa de jueves. Pero bueno, DJ Billy, ¿qué le parece si nosotros continuamos con más antes de irnos a la pausa?
0: Claro que sí, dejamos que suene esta canción, nos vamos a la pausa y luego venimos también transmitiendo en TikTok en vivo con mi querida Nikki Flowers.
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1: Bueno, barra de 6 de la tarde, ya con 38 minutos. Y como ya lo escuchaste, tenemos por ahí el tráfico gracias a Motos Freedom. Déjame comentarte que justamente bajando acá hacia el redondel de Metrocentro hay tráfico pesado, tanto por si te dirigís en la calle de Independencia y tanto por si vas por el lado también del Bypass. También déjame comentarte que justamente acá, calle Antigua a San Salvador, hay tráfico pesado llegando hacia el redondel de la Unicaes. Para que lo tengas en cuenta y bueno, ya lo sabes, este ha sido el tráfico gracias a Motos Freedom.
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1: Bueno, bomboncitos, nosotros continuamos con más en este jueves de Electromix y DJ Billy. Ya estamos por ahí a través del TikTok Live.
3: Aquí estamos con los buenos amigos que están ahí disfrutando en vivo con nosotros a través de mi TikTok Live, DJ Billy Girón en TikTok. Saludos a Gaviotas, Silvia, mi querida Mariela Pineda también. Gracias por estar ahí con nosotros conectados. Acá la señorita Nikki Flowers en los controles de la mejor nota en Santa Ana y por supuesto en las mezclas DJ Billy Girón. Saludos a todos, mucho gusto.
1: Saluditos, saluditos y gracias por estar en sintonía de la 92.5 y por supuesto por estar también a través del TikTok Live. Ganamos con todos los poderes. Por ahí DJ Billy le estaban preguntando qué estaba mezclando hoy para los que se van conectando y son nuevos a través del TikTok Live.
3: Sí, saludos a mis queridos amigos de Gaviotas. Lastimosamente ahorita no estoy en la casa, sino que estamos acá transmitiendo en vivo desde la mejor nota en Santa Ana en el programa Electromix. Como dice el sello, escuchen los mejores éxitos electrónicos. Así que eso es lo que estamos mezclando para ustedes. Saludos a mi querido Tabata Pérez. Mezcle cumbia, porfa, dice.
1: Ah, vaya. Es que ya se siente el ambiente navideño, DJ Billy.
3: Claro que sí, claro que sí. Ya se siente el ambiente navideño. Y estamos transmitiendo en vivo desde el 92.5 en Santa Ana. Recuerde que también puede escucharnos a través de radios.com, a través de la web. Ahí puede buscar Do Re Mix y por supuesto disfrutar de la programación de todos los turnos desde que arrancamos por la mañana, mi querida Nikki.
1: Así es, por aquí está un Edgardo que dice que anda como enfermito y que quiere su canción favorita, Infinity.
3: Ah, ok, ya venimos complaciendo a Edgardo. Ande enfermo, por eso es que lo escuchábamos algo raro.
1: Así dice usted, pero mal de amores es, mal de amores es.
3: ¿Será cierto, don Edgardo? Confirme, confirme.
1: Sí, don Edgardo es de esos enamorados eternos.
3: Eternos, ¿no? Ay, don Edgardo, conteste, conteste, don Edgardo. No se quede callado.
1: Mire, David, le tengo una pregunta. Yo sé que estamos en el mes de septiembre, pero considero que ya es momento de hacerla. ¿Usted desde qué mes considera que debe poner uno de los adornos navideños? ¿Desde octubre o desde noviembre?
3: Pues fíjate que en los supermercados y en todas partes ya lo están
1: poniendo. Sí, eso sí, es verdad.
3: Ahí ya los están poniendo. Pero fíjate que nosotros acostumbramos en la casa ponerlo desde el primero de diciembre. A veces lo ponemos un poquito antes. Ajá. Pero por lo general, el primero ya queremos que el arbolito esté ahí.
1: Sí.
3: Para disfrutarlo, porque si no se va muy rápido la Navidad y no lo disfrutamos.
1: Sí, es verdad. Mire, de hecho, eso justamente lo estaba comentando yo. De que a mí me gusta arreglar la casa, me gusta decorarla desde antes de Navidad para que uno ya vaya sintiendo el ambiente, pueda ver las luces, me gusta. A ver, ¿qué le dice por ahí a través del TikTok?
3: Que eres gaseosa, dice mi
1: ah, vaya.
3: Mandando gaseosa, pues.
1: Uy, ay, ay, ay. Pero bueno, Borre, 6 de la tarde ya con 42 minutos. Te vengo con esta información de primera mano. Poné muchísima atención porque esto es para vos. 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Uy, uy, uy, me encanta el mood que andamos, DJ Billy, así que bueno, Borre, vamos a dejar que vos sigas disfrutando de esas mezclas totalmente en vivo acá en Electromix.

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0: Sí. Bueno, bomboncito, 6 de la tarde, ya con 57 money. Minutos. Uy.
1: Buscando money andamos nosotros.
0: Así es, así es. Saluditos por ahí para Elic Abarca, que está en sintonía de la 92.5.
1: Saludos a todos los que están conectados también con nosotros a través de TikTok de tu servidor DJ Billy Girón. Acá estamos con mi querida Nikki Flowers. Ahí está, mire, para que la conozcan.
0: Hola, hello.
1: De Electromix a esta hora de la tarde, cuando ya son las
0: 6:58
1: minutos. O sea que ya casi es noche. Ya casi es de noche acá en El Salvador, en Santa Ana. Lo estamos disfrutando con mi querida Nikki Flowers, que nos vamos a tener que lastimosamente ir a una pausa, porque para la música, pero vienen los anunciantes, que son los que nos dan de comer a nosotros.
0: Así es, Torre. Así que nos vamos a ir a una pausa. Vos seguiste reportando a través del WhatsApp 76070572. Y por supuesto, también anda a seguirnos a través del TikTok Live del mero mero DJ Billy. Está como DJ.BillyGirón para que vayas a seguirlo.
1: Exactamente, mis estimados. Saludos también a mi querido Piscucha allá en Taller Los Bolis. Todavía laborando, dice, a esta hora.
0: Qué rico unos bolis a esta hora.
1: Los bolis, claro que sí.
0: Así que bueno, nos vamos a una pausa y ya regresamos.

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0: Bueno, R7 y la noche ya con 15 minutos de este jueves espectacular. Y bueno, saluditos a todos los que se han estado conectando por ahí a través del TikTok Live del Vero Vero DJ Billy.
1: Claro que sí, queremos aprovechar para saludar a una buena amiga que siempre se conecta.

0: a los en vivos de su servidor DJ Billy. Acá también en la radio con nosotros, mi querida Mariela Pineda. Queremos desearte un feliz cumpleaños, que cumplas muchos más y que todos tus éxitos, tus deseos se cumplan, que se lleven a cabo. Mi querida Nikki, mandémosle un gran abrazo y corazoncitos
1: coreanos
0: a mi querida Marielita. Feliz cumpleaños, mi querida Mariela, que la pases súper bien en compañía de tu familia y ahí no guardas pastel, ¿lo viste?
1: Así es, saluditos, Marielita, y bueno, feliz cumpleaños, que la pases súper bien, que cumplas muchísimos años más y que sigas siempre igual de bella, claro, toda una muñeca, Marielita. Así que saludos, gracias por ser una fiel oyente de Electromix.
0: Claro que sí, saludos a mi querida Mariela, que está de cumpleaños. Que Dios le bendiga con muchos años más. Queremos aprovechar también a saludar a mi querido Josué Ricardo Hernández, hermanito de Alf 503, hasta allá está Popa, que también está en sintonía con nosotros a través de TikTok. Y también el amigo ahí que nos estaba escribiendo al WhatsApp.
1: Ah, sí, por aquí está Eduardo, alias el Parcherito Show.
0: Ah, vaya, Eduardo.
1: Ahí está, viene con esposa.
0: Guapos los dos, guapos.
1: Claro.
0: Guapa y guapo. Así tiene que ser, mire, usted tiene que buscarse una chica. Si usted es guapo igual que yo, tiene que buscarse una chica guapa.
1: ¿Cree usted?
0: Así como Nikki.
1: ¿Cree usted eso, Daniel?
0: Sí, hombre.
1: No, que si usted tiene, que si usted es guapo, tiene que buscarse a alguien guapa.
0: Pues sí,
1: porque... O sea,
0: sí.
1: Que usted cree que el amor está en lo físico.
0: No, la cosa es que si te buscas una feñita...
1: ¡Ay, no sea así! ¡No! ¡Ay, galapao! ¡Ey, es turbio!
0: Pues sí, tenés que... Por ejemplo, vamos a poner un ejemplo. Si te buscas un hombre feo, ¿qué va a pasar?
1: ¿Qué va a pasar?
0: Contéstame vos, porque yo te estoy diciendo, si te buscas un hombre feo.
1: No.
0: Yo no te puedo contestar.
1: O sea,
0: eso.
1: Que me lo vayan a quitar, pues no creo.
2: No va a mejorar la raza.
1: Ay, ahí no, está. Es que es bien turbia.
0: No va a mejorar la raza.
1: No, porque si yo soy bonita, mis hijos van a salir bonitos.
0: Si son varones, sí, pero si son niñas.
1: ¿Por qué?
0: Porque los varones se parecen más a la mamá y las niñas se parecen al papá.
1: Pues yo siento que no me parezco a mi papá.
0: ¿Vos sentís?
1: Ajá. Bueno, usted ya avisó a mi mamá.
0: Sí, pero ¿qué dice, tu mamá?
1: ¿Qué me parezco a ella? ¡Gracias a Dios! A ver.
0: ¿Qué dice usted, amigos?
1: Dice Eduardo, saluditos y muy buenas mezclas las del DJ.
0: ¡Ay, qué bueno, Eduardo, que te gusta!
1: ¡Adiós!
0: Vaya, a ver. Mire, mi querida amiga ahí está, busca algo para mejorar la raza.
1: Ay, a ver, dice Roberto, saludos a la mejor nota desde de Santa Ana, desde la Nazareno. Saludos, Roberto, y gracias. Besitos para
0: eso,
1: vos.
0: Parcherito. Ponga poke poke, vamos a ver qué buscamos.
1: Vaya, dice Héctor, poke, poke. Lo que para ti es feo, para otro es lindo, dice.
0: Eso es cierto.
1: Para gusto los colores,
0: Torre. Eso es cierto, fíjate que eso tiene mucha razón ahí el amigo. Porque, por ejemplo, a mí mi esposa me parece...
1: Divina, hermosa.
0: Formidable, como dice.
1: Mis universo.
0: Chaporrón Bonaparte. Formidable. Como dice el amigo. Amigo.
1: Ajá, amigo.
0: Como dice el amigo ahí, puede ser que para otra persona parezca que no es bonita, pero para mí es mi bella genio.
1: ¡Ay, qué bonita!
0: Entonces, y yo
1: por
0: también
1: usted,
0: para ella, pues.
1: Por usted, D.A. Billy, creo en el amor.
0: Entonces, y eso es cierto, cabal, lo que dice mi estimado ahí, o sea, lo que para otro es, para lo que uno es lindo, para otro es feo, es cierto. Eso tiene muchísima razón y le doy toda la razón porque así es, o sea, vos ves a la persona con la que vos te comprometes, te acompañás, te casás, haces pareja, la ves como la más bella del mundo. Uh-huh. Y usted ve a su novio como el más precioso de todos. Eso así es, y en eso tiene razón mi estimado Héctor, ¿verdad?
1: Héctor, chis.
0: Héctor. Así que Héctor, tenés razón, ahí estamos bien, mi estimado.
1: A ver.
0: Eso es 100% así como vos decís.
1: Por aquí está Antonio, ¿qué dice Antonio? Dímelo.
3: Yo le voy a contestar, si se busca un hombre feo, nadie se lo va a ganar.
1: Vaya, ya ve.
3: Vaya,
1: eso es verdad.
0: Eso es verdad.
1: No todos. Porque o sea, hay feos feo, que se sienten como bien, bien así, va.
0: Feo para la people, pero para la chica lo ve guapo, pues.
1: Depende. ¿Ah? Depende, niño. Pero bueno,
0: Borre, hey, pero tiene razón.
1: Sí, 7 de la noche ya con 20 minutos. Voy a ver una buenísima recomendación para vos en esa noche sabrosa, porque lo que más ha sobrado es calor. Estamos en un calor espectacular, así que esa recomendación, Borre, es para vos. 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Y hoy sí, DJ Billy, ¿le parece si continuamos con más mezclas? Claro que ya, dice. Así que nos quedamos con más Dorre en Electro Mix.

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0: Bueno, 2:07 de la noche, ya con 37 minutos. Y como ya le escuchaste, el reporte del tráfico gracias a Motos Howe en esta noche espectacular de septiembre. Déjame comentarte que pasando la avenida Fray Felipe de Jesús Moraga Sur, llegando hacia lo que es el redondel del Colón, hay tráfico pesado para que lo tomes en cuenta. Y bueno, si vas por la calle de Aldea San Antonio, mira, hay tráfico, pero no así. Vos puedes pasar, hay totalmente tráfico fluido para que lo tomes en cuenta. Y bueno, también nos vamos a dirigir justamente por acá por la 27 calle, llegando hasta la 25. Y déjame comentarte que también hay tráfico fluido. 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
0: Bueno, R7 ya de la noche con 38 minutos este jueves 10. Y saluditos a todas las que se han estado reportando a través del WhatsApp 76070572 y por supuesto a través del TikTok Live del mero DJ Billy.
2: Claro que sí, disfrutando con nuestros amigos a través de TikTok para que puedan ver y escuchar lo que estamos haciendo acá en la cabina. No solamente escuchar, sino también ver a través de TikTok Live. Aquí estamos compartiendo con mi querida Nikki Flores en los controles de La Mejor Nota y en las mezclas su servidor DJ Billy, por supuesto. Nikki, saluda a la cámara, Nikki. Ahí está.
0: Hello.
2: Bien bronceada la Nikki.
0: ¿Por qué bronceada?
2: Bronceada venís ahora. O
0: sea,
2: quemada.
0: Que negra. No sé, es que no, últimamente me estaba requemando.
2: ¿Te has estado yendo con blusas así, de ¿así? Tirantes?
0: Es que estoy yendo a nadar.
2: ¡Bárbara! Con todo.
0: Es que estoy aprendiendo a nadar, entonces quizás ahí me estaba requemando. ¿Pero se ve bonito el color o se ven feo?
2: Pues
0: se
2: me que digan los chicos ahí que están viendo y las chicas. ¿Cómo se ve ahí el color de piel de Nikki?
0: Miren, lo que sí se ve es que se ve con glow, se ve iluminada, hidratada, linda la piel, ahí me está, encanta.
2: O sea, no se ve tostada, sino que se ve hidratada.
0: Tostada, me encanta, me encanta. Ay, no. Ya me dio risa DJ Billy. Uy, pero bueno, dice, se ve excelente, Nikki. ¿Va? Gracias.
2: Ahí está Marielita. Marielita nos dio ya su opinión.
0: Marielita, ¿y el pastel? ¿Qué me le pasó con el pastel? ¿Nos va a invitar? Yes or not. Ey, por cierto, DJ Billy, cuéntenos los próximos eventos que tiene para la otra semana, que por ahí me estaba contando.
2: Claro que sí, este próximo sábado su servidor, bueno, próximo sábado, este sábado que viene y el siguiente sábado. Ajá. Tenemos dos eventos privados, gracias a Dios, pues que, y a nuestros clientes que siempre prefieren a su servidor DJ Billy, así que muchas gracias ahí por siempre acordarse de su servidor. Y por supuesto, mañana viernes también estaremos ahí por Jala la Jarra, próximo fin de semana también, y entre semana vamos a estar también con los buenos amigos de Gimnasio Palace, parte de nuestros clientes donde trabajamos todos los meses, y también con un nuevo cliente que tenemos a partir de la semana pasada, que por cierto nos enviaron pupusas, nuestros queridos amigos de Pupusería Vía Real.
0: ¡Ey! Ahí vamos a estar el próximo. ¡Saluditos! Viernes. Ya vi cierto. El nuevo local, está divino, DJ Billy, es hermoso. Ey, no he tenido la oportunidad de ir, de entrar, pero muy pronto, pero tal ya, vez, ya o pasaste, mañana, ¿eh? O no he pasado. Sí he pasado ahí enfrente.
2: Sí pasaste. Ajá, enfrente, pero no he entrado. Pero sí viste, va. Sí. O sea, la diferencia del local que tenían, pues era algo muy bonito, pero ahora pues más top.
0: Más, o sea, tops, 10. Top. Pero eso sí, con el mismo sabor riquísimo de siempre.
2: Excelente, claro que sí. Así que les invitamos a ustedes también, por si no han ido a conocer el nuevo local de nuestros queridos amigos de Pupusería Vía Real, ubicado sobre Avenida Fray Felipe de Jesús Moraga, justamente antes de llegar a la entrada de Villarreal 2.
0: Así
2: o
0: es.
2: Antes de llegar a la calle hacia el trébol.
0: Así que bueno, R7 ya con 41. Vamos a continuar con más. Vos seguiste reportando a través del TikTok Live del mero DJ Billy, como DJ.BillyGirón, para que vayas a seguirlo. O también a través de nuestro WhatsApp 76070572.

0: Bueno, recién de la noche ya con 48 minutos y por ahí hay buenas personas, excelentes personas conectadas a través del TikTok Live del mero, mero DJ Billy.
1: Claro que sí, gracias a Carolina Arévalo y a Silvia que están conectadas ahí también con nosotros a través de TikTok Live. Acá saludándoles desde la mejor nota en Santa Ana, mi querida Nikki Flores y su servidor DJ Billy desde el programa Electromix. Gracias también por el regalito ahí, por el bigote, sombrero y bigote que nos enviaron. Gracias.
0: ¡Wow!
1: Ahí estamos compartiendo.
0: ¿Quién se lo mandó?
1: Amigos. Carolina Arévalo, un gusto, un placer. Pronto nos veremos en un evento ahí con ellas. Así que un placer para su servidor DJ Billy. Gracias también a Pili Mazariego, que fue parte de los contactos con estas nuevas amistades que su servidor tiene y clientes que se suman a la preferencia. Gracias por darnos siempre la oportunidad de trabajar en sus eventos. Y por acá está mi querida Nikki Flowers, mi compañera de fórmula.
0: Yeah, saludos. A ver, dice DJ Edgar Flow.
1: Saludos. Un abrazo, mi estimado. Gracias ahí por unirte.
0: Saluditos, gracias por estar en sintonía en la 92.5 en esa noche. Pero bueno, ahora continuamos con más. Y hoy vengo con esa super recomendación para vos. 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A ver, ¿qué más nos dicen por acá a través del WhatsApp? Dice Roberto, dice, debería de hacer una mezcla de merengue. Es que Robertito hoy es electromix, solo es música electrónica. De repente que nos agarra la loca y ponemos algo más, pero en sí es electrónica, ¿verdad, DJ Billy?
1: Claro que sí, mis estimados amigos. Metemos a veces ahí como merengue electrónico también, así que ya vamos a ver si metemos algo para nuestro amigo que nos estaba solicitando. De hecho, ahorita mezclamos hace poco fruta fresca de Carlos Vives. Así como un estilo como tropical, merengue electrónico.
0: Así es, pero igual ya vamos a ver si ponemos un poquito de merenguita, es que ya se siente Navidad. Ay, sí. Así que bueno, también estaba Fernandito por acá a través del WhatsApp. Hola, Fernandito, espérame, ¿dónde estás? Hello.
2: Hola, buenas noches, aquí reportándome. Hey, no escuché qué día va a ser DJ Billy en Jalalajar. Tal vez me lo repiten. Y buenas noches, niña Nikki, ¿cómo has estado, hombre? Se olvida de uno.
0: Buenas noches, Fernandita, ¿cómo has estado? ¿Cómo te ha ido? Bien por acá, como siempre, mira, dándole todo una noche más. Pero cuéntale, DJ Billy, ¿qué día va a pasar en Jalalajar?
1: Claro que sí, mañana vamos a estar allá en Jalalajar. Pero en la sucursal La Único, ubicada ya esquina opuesta a la Unidad de Salud San Rafael. Ahí vamos a estar mañana. Así que para los que puedan llegar a darse la vuelta, a compartir con su servidor DJ Billy, allá los esperamos. Recuerden que no hay cover, no tienen que pagar cover. 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
0: Así es, así que saluditos. A ver, ¿qué dice Guillermo Rivera? Dice, hola Niki, fíjate que están construyendo otro túmulo más abajo. Precaución porque no lo van a señalizar hasta mañana. Buxas, caperuxos. ¿Por dónde más o menos Guillermo lo están haciendo?
1: O sea, que
0: para poder comentarlo.
1: Está hablando del túmulo que hicieron uno por la Zarzamora. ¿Será eso que estás hablando?
0: No, dice que están construyendo otro túmulo más abajo, precaución porque no lo van a señalizar hasta mañana. Ajá, eso es lo que quiero que nos dice.
1: Más abajo del de la Zarzamora, que fue el último que construyeron.
3: Hola, Nikki. Fíjate que está abajito donde venden pisos cerámicos.
0: Abajito de donde venden pisos cerámicos. ¿Dónde venden?
1: Pero sí es el que está, o sea, porque la Zarzamora, frente a la Zarzamora hicieron uno.
0: Ajá, sí.
1: ¿Será que es ese el?
0: No, ese es más abajo de ese, creo que tiene que ser, va, sí. A ver, Guillermito, ahí. Dímelo corazoncito, dímelo cotón.
1: Ahí va.
4: No, ese es más abajo de ese, creo que tiene que ser, va, sí. A ver, Guillermito.
1: No, hombre, ahí vos saliste.
0: ¡Ay! No, o sea, si es, más abajo era Zarzamora o no. Contámelo a través del WhatsApp. Y bueno, continuamos la noche ya con 53 minutos.

0: Bueno, 2:07 de la noche ya con 58 minutos. Y a ver, ¿quién nos anda escuchando por ahí? DJ Billy.
1: Claro que sí, un saludo especial para Wilfredo, allá mi primo que está escuchándonos también a todo volumen. Un abrazo, mi estimado, que estés muy bien. Saludos a toda la familia. Qué bueno que estás disfrutando con Electromix.
0: ¡Eso! A ver, Guillermo ya nos dijo más o menos por dónde es.
2: Hola, Nikki. Fíjate que es unos 100 metros antes del puente de desnivel. Ahí está, cabal, en la salida de la 17 avenida.
0: Antes de llegar al puente de desnivel, entonces es acá por Unicaes.
1: Sí, sí.
0: Ajá, sí.
1: Sí, era lo que pensábamos. O sea, hicieron, hace unos días atrás, hicieron un nuevo túmulo para reducir la velocidad de la gente que baja después del redondel de Metrocentro hacia la Unicaes. Justamente frente a la Zarzamora hicieron el nuevo túmulo, pero ahora nos cuenta nuestra audiencia que están haciendo un nuevo túmulo justamente unos metros abajo sobre la salida de la 17 avenida, decía mi estimado, ¿verdad?
0: Sí, así es, sobre la 17, para que lo tengan en cuenta.
1: Para que lo tomen en cuenta, aparte del tráfico que siempre nuestros queridos oyentes nos reportan y nos ayudan para que usted no vaya a tener ningún percance cuando pase por ahí. Cuidado, mucho cuidado, porque a veces no los pintan de una sola vez y no se ven, entonces es peligroso.
0: Se va uno de un solo. Ay,
1: sí, peligroso.
0: Así es, Torre. Así que tenga muchísima precaución. Y gracias, Guillermo Chulo, por habernos informado.
1: Ahí está, chulo.
0: Del túmulo. A ver, dice. DJ Viria, le cogías a la Niki para que se ría. Se me está riendo, va que sí.
1: Sí, lo que pasa es que cuando ella se quiere reír, es cuando ya no estamos al aire, porque.
0: ¿Por
1: qué? Vaya, está hoy, sí, ya se rió.
0: Sí. Ah, vaya, ya venimos, Robertito, complaciéndolo con ese bloquecito de merengue. Oiga, pilas por ahí.
1: Ya le pusimos una.
0: No, ah, ya le pusimos.
1: No, le pusimos.
0: No me digas que no.
1: Sí, se fue, ya le pusimos.
0: Estaba contestando por ahí algo. Así que bueno, Robertito, ahí estaba tu canción. Y hoy sí, Borre, nos vamos a una mini pausa, pero ya volvemos. Vos no te despegues de la 92.5.

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0: allá por el 2014. Y pues lo, fíjate que lo tildaron de que él se quedó así como trabado un ratito. Yo siento que mucha gente dijo que quizás estaba endrogado, pero David Guetta no usa drogas ni toma. Ajá. Entonces, pero la gente estaba diciendo eso porque ya, ya se empezaban a hacer virales las imágenes.
1: Ajá, yes.
0: O sea, ya empezaba eso de que si se hacía algo, lo hacían el corto y te lo tiraban viral. Uh-huh. Y a David Guetta lo acusaron supuestamente de que él estaba endrogado. Porque cabal en esa canción él se quedó así como... Y se veía como que estaba algo como...
1: Como cruzado, ido. ¿Ah? No, pero a veces uno se pone a disociar. A mí me pasa que yo me pongo a disociar, DJ Billy.
0: Sí, no, y vos me has visto también.
1: Tú no se queda...
0: mezclando, a veces me quedo así como... Está bien concentrado, DJ Billy.
1: Ah, exacto. Entonces,
0: pero no es que uno ande, pues, para nada, pues.
1: Claro.
0: Pero ahí lo estaban acusando al señor, pero él se salió a defender. Y de hecho, David Guetta es uno de los DJs, de los pocos DJs que no le gusta tomar ni usar nada de eso cuando él está mezclando. Por cierto, mi querida Nikki, fíjate que vamos a hacer una remembranza en este día especial. Uh-huh. El pasado martes fue, si no me equivoco, 8.
1: Sí.
0: El día martes 8 no. Hubiese estado
1: ¿Por qué 8?
0: Años. No fue 8.
1: No, el martes, el martes pasado, ahorita, espérenme que ando mal con las fechas. El martes pasado fue primero y este martes fue 8.
0: Por eso,
1: el de esta semana,
0: sí. Pasado, fue 8.
1: Ajá.
0: Pues ese, este martes pasado hubiese cumplido 37 años Avicii.
1: Ay, pobrecito.
0: Avicii hubiera estado cumpliendo 37 años el pasado martes.
1: ¿Todavía entonces, hubiera estado bien joven, no?
0: Sí, todavía estuviera joven. Y pues mucha gente, de hecho, muchas páginas de música electrónica estuvieron como recordando su cumpleaños. Uh-huh. Pues nos ha dejado un gran legado de música Avicii. Y por cierto, ya vamos a tirar unas cuantas de él, por cierto.
1: ¡Excelente! Andamos con todos los powers, DJ Billy. A ver, ¿qué nos dicen por acá a través del WhatsApp? Hello, buenas, buenas, buenas. Dice Denise, hola, buenas noches, ya que estamos en Electromix, póngame algo de Marshmello. Saludos, Nikki y DJ Billy. ¡Excelente!
0: ¡Viene Marshmello también!
1: ¡Me encanta, me encanta! Mira, andamos con todos los poderes por ahí a través del TikTok Live de djbilly.girón. Para que vaya a seguirlo, ¿no? Ah, no, al revés, va dj.billygirón. Así es. Para que vaya a seguirlos y por supuesto veas qué es lo que hacemos acá en la cabina de la 92.5 en este jueves de Electromix. Veas al mero mero DJ Billy mezclando totalmente en vivo. Pero
0: saludos,
1: bueno, Borre.
0: También a Jonathan Fuentes que estaba conectado, no lo habíamos saludado.
1: Hola, Jonathan.
0: Saludos, Jonathan.
1: Saluditos. Y hablando de eso, bueno, ahí te dejo una buenísima recomendación para vos. Que por cierto, Borre, buen provecho para vos. Si ya estás cenando, ya cenaste, estás a punto de cenar. Después de la cena, un buen postrecito no está ahí más. Así que esa recomendación es para vos. 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Y hoy sí, bonboncitos. Continuamos con más música acá en Electromix.

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0: Leoncitos, 8 de la noche, ya con 27 minutos. Y andamos con todos los powers. A ver qué nos dicen por ahí a través del TikTok Live, DJ Billy.
1: Saludos a Tito Puyo Shopper, hasta allá, hasta Chile. Gracias, mi estimado, por estar conectado con nosotros. Te saludamos desde la mejor nota en Santa Ana, Radio Do Remix, acá en El Salvador, mi estimado. Un abrazo hasta Chile.
0: Saluditos, saluditos y gracias por estar en sintonía de la 92.5 en esa noche sabrosa de jueves, ya casi finalizando una semana más, DJ Billy.
1: Claro que sí, ya terminando una semana, hoy jueves, mañana viernes y ya se acerca el día de pago, domingo, ya casi vamos a estar cerca del 15 de septiembre, que va a ser un día de la independencia, el día que celebramos la independencia acá en El Salvador. Y aparte de eso,
0: ¡Billuyo!
1: Va a haber billete.
0: Mire, desde ya le vamos avisando, Dorre, que, bueno, sea cuidadoso con el tráfico. Las calles van a estar cerradas debido a los desfiles. Y por supuesto que después de eso va a haber un super tráfico, ya que subieron, unos estuvieron cerrados y dos es día de pago. Medio mundo van a saliendo y comiendo a DJ Billy.
1: Claro que sí. Y cuéntenos ustedes, los que nos están viendo en TikTok, mi querido Tito Puyo Shopper, ¿cuándo celebran la independencia allá en Chile, mi estimado? ¿Cuándo? Acá nosotros lo celebramos 15 de septiembre 1921, ¿verdad? Fue cuando se firmó la independencia. O sea que vamos a cumplir, dijimos,
0: 205 años de independencia.
1: A El Salvador, así es.
0: Así es, Torre. Ey, mire, sépanlo, no les vaya a agarrar por ahí que me los crucen y te pregunten cuántos años se celebran y no sepas qué decir.
1: Y no vayas a decir el mozote si te preguntan.
0: Ajá. Bueno, los símbolos patrios son el maquilisguat, la flor de izote, y la bandera nacional del Salvador, el escudo nacional y ¿cuál era el otro? Ahí se celebra 205 años de independencia. Ahí está.
1: Hey, saludos al tremendo 503, también conectado a través de TikTok Live, de su servidor DJ Billy y por supuesto acompañándome en los controles de la mejor nota, Nikki Flowers.
0: Hello, saluditos a todos los que se van conectando recién al TikTok Live del mero mero DJ Billy. Saluditos, por ahí estábamos complaciendo anteriormente con canciones de Marshmello, ¿verdad, DJ Billy?
1: Claro que sí, ya venimos con Marshmello, todavía no hemos llegado.
0: Pero ah, vaya, ya casi es llegamos, que ajá, casi a Denis lo estábamos complaciendo por ahí, también complacimos por ahí a Roberto. Y bueno, los que estuvieron pidiendo también a través del TikTok Live. Así que hoy sí, Dorre, continuemos con más música. 8 de la noche ya con 30 minutos.
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0: Bueno, barre 8 de la noche ya con 35 minutos. Y a ver, de ahí vive, ¿quién quería saludar?
1: Claro que sí, saludando a Dennis, que nos estaba solicitando música de Marshmello. Y ahí estamos complaciéndole con Fly. Y luego de Fly viene Alon, una de las más conocidas de Marshmello. Este DJ que ya tuvo la oportunidad de venir a El Salvador una vez y vino de gratis, por cierto.
0: ¡Wow!
1: Vino de gratis, bueno, de gratis para el público, pues. No es que no cobró.
0: No, ajá, ois.
1: O sea que lo trajo el gobierno.
0: Usted no lo fue a ver, va.
1: No, no pude porque pues como no habían entradas, parece que las entradas fueron a través de dinámicas y otras personas cercanas, pues, a las personas del gobierno también tuvieron acceso y entonces no pudimos conseguirlas. Pero al parecer, fíjense que andan ahí los rumores que como que va a volver a venir. Ojalá que esta vez que venga sí sea, pues, que podamos comprar las entradas, pues.
0: Ahí sí dice, ¿cuánto sí. es? Dice David, y yo tengo pisto.
1: Sí, yo quiero tener la oportunidad de ver a este DJ. Es uno de los mejores DJs a nivel mundial. Y ahí va el éxito que lo hizo súper viral a este señor, Alon de Marshmello. Mi querida Nikki, quiero contarte que andan también los rumores que el próximo año que se estrene el estadio, nuestro estadio nacional, dotado por China a El Salvador, dicen, ojalá que sea cierto, dicen que va a venir Coldplay.
0: ¿Cómo? ¡No le creo! ¡Wow!
1: Sería algo loco, ahí sí. Ahí sí sería algo loco. Si viene Coldplay a El Salvador, creo que ahí sí. Híjole, ahí sí sería algo.
0: ¡Wow! A ver qué tal, a ver qué tal, a ver qué tal.
1: Lo más cerca que ha llegado Coldplay de El Salvador es Costa Rica. Costa Rica es lo más cerca que ha llegado.
0: Bueno, a ver qué tal. Ojalá, las conexiones del presidente por ahí.
1: Ojalá.
0: Así que bueno, Borre, 8 de la noche ya con 37 minutos. Nos quedamos con esto.

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0: Bueno, que le vasitas, 8 de la noche, ya con 48 minutos. Por ahí está el mero Misael, ya conectado a través del TikTok Live del mero DJ Billy.
1: ¡Hey, saludos a Misael! Lo que me enseña la Nikki dice.
0: Hacer corazoncitos hey, coreanos.
1: DJ Star, buena onda, dice. Saludos le manda don Gerardo Castillo con todo, DJ. Hey, Gerardo es mi maestro. Salúdenmelo y démele un gran abrazo. Él es el maestro de maestros de acá de Santa Ana. Él en los 90, full, el mejor de acá de Santa Ana. Y para mí, mi maestro, nunca me bajó de su cabina. Siempre me dejó que anduviera de meque ahí, de metido, como decimos. Allá andaba yo viendo cómo movía los discos, cómo ponía la aguja, así que mandámele un gran abrazo a mi querido Gerardo Castillo, un gran respeto y cariño para Gerardo, siempre lo llevo en mis recuerdos, porque es como así, como que a vos te dejaran chiquita, imagínate venir a la cabina a ver cómo hacía alguien, pues, la locución, cómo movía la... Pues a mí así me dejaba Gerardo.
0: ¡Vaya!
1: De hecho, Gerardo estuvo en Adorre ya hace tiempos, cuando la Dorre estaba allá abajo.
0: ¡Ah, vaya! ¡Qué cosas no se entera! A ver, ¿quién es Katherine Ruano? Por ahí estaba, a ver cuándo llega, le puso.
1: ¡Ah, vaya! ¡Katherine! ¡Saludos, Katherine! ¡Claro que sí! Cuando usted me invite, ahí llegamos.
0: ¡Eso! A ver, dice, bendiciones, amigos, siempre es un gusto. Gracias, Misael, gracias. Saluditos también para vos.
1: Misael, por ahí te puse Animal, se la escuchaste, espero que la hayas escuchado. Porque ahí estaba.
0: Su canción favorita.
1: Siempre me acuerdo de vos y la pongo.
0: Así es, me encanta. Así que bueno, Borre, hoy sí, no llega el momento que menos nos gusta y que menos nos encanta, DJ Billy.
1: Sí, tuvimos que, pues, ni modo, ¿va? Tenemos que terminar porque así es la radio, no tenemos tiempo para más y a la disco no te lleva. ¿Cómo no? Ahí andábamos con él en Fuerza 3. La disco Proyección, la mejor disco móvil de Santa Ana y todo El Salvador allá en los 90s. Claro que sí. Ahora hay un montón de discos buenas que ahora pues no se sabe cuál es la mejor de tantas buenas que hay. Pero en los 90s, Fuerza 3.
0: ¡Eso! Bueno, hoy sí, Dorre, no, llegó el momento de despedirnos de acá de los controles de la 92.5, no sin antes agradecerte por habernos acompañado en esa noche tan sabrosa de jueves. Y bueno, también agradecemos al mero DJ Billy también por habernos acompañado nuevamente una noche más acá en Electromix.
1: Claro que sí, mi querida Nikki. Ha sido un placer siempre compartir con vos este turno, el programa Electromix, y que vos me des chance de venir cada jueves a Dorre Night a invadir la cabina y poder compartir con todos nuestros amigos que les gusta. ¿Qué les gusta?
0: Electromix, la música electrónica. Así es. Así que bueno, Borre, no te olvides de seguirnos a través de las redes sociales. Estamos como BorreMix925 a través de todas las plataformas digitales. Y bueno, DJ Billy, ¿cómo lo pueden seguir a usted?
1: DJ.BillyGirón en todas mis redes sociales. Ahí pueden seguirme. Y usted, señorita, ¿cómo la sigue?
0: Me pueden seguir como Nikki Flores SB a través de todas mis redes sociales. Hoy sí, nos vamos. Y bueno, que tengan una feliz noche. Y esto ha sido una edición más de Electromix. Salud, cuídate.
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9 de la noche con 19 minutos, 9 ya con 19 minutos. A través de Doremix 92.5 en la noche del jueves 10 del mes de septiembre. Mire, y será cierto que el amor se acaba. O sea, algo que inició así bien bonito y de repente se apaga, así como una vela. ¿Le habrá pasado alguna vez? Ah, me va a decir, mira, un montón de veces. Qué bárbaro. Bueno, vamos entonces iniciando este turno. Vamos a acompañarle como siempre hasta las 11 de la noche con buena música a través del 92.5 Do Remix. Y como siempre, para que usted se relaje, vamos así con buena música, complaciendo a través del WhatsApp de esta estación, a través del 92.5. Seguimos.

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0: 9 de la noche, ya con 26 minutos, 9 con 26 minutos en la noche del jueves. Beneficio. Pero todos los que cenan, buen provecho, los que llegan tarde a la casa, a los que van todavía de camino. Bueno, vamos a ver entonces cómo está el tráfico en ese momento. Ya el último reporte prácticamente. En ese momento, las calles de Santa Ana está despejado al 100%. Eso es lo bonito de la noche. Así que para todos los que van en ese momento en su vehículo, está despejado todas las calles y carreteras de Santa Ana. Pero no por eso quiere decir que usted va a agarrar las carreteras como que es autopista. No, hombre. Mire, aquí estoy viendo retenes vehiculares. Hay varios. Y no le voy a decir dónde están. Pero si usted quiere pasarse de listo, créame que no le va a funcionar. Porque están ubicados en lugares estratégicos. Así es que no, no le voy a decir. Bueno, vamos entonces con más de la música y también vamos a revisar el radar de la lluvia. Yo sé que le interesa también. Mire, si usted es de las personas que hoy dejó ropa tendida hacia afuera, lo más probable es que hoy no se va a mojar. O sea, la ropa va a amanecer seca porque no hay señales de tormenta en este momento. Aparecen ahí en el radar unos pequeños puntos, pero esos puntos no hacen nada. Así es que ahí está el reporte de esta noche, el último prácticamente ya.
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0: Vamos entonces complaciendo con buena música. Sígase reportando a través del WhatsApp de Dormix. Dígame dónde está escuchando a esta hora de la noche.
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0: Sí, pero voy a llegar.
1: Yo no le digo a nadie, pero...
0: Bueno, o me caes bien, te voy a dar uno, ¿ok? Pero...
1: Gracias.
2: Le dicen las

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9:44, 9:44 a través de Edo Remix 92.5 en la noche del jueves. Nos vamos acercando poco a poco al fin de semana. Algunos sienten el tiempo así más rápido, otros más lento. Yo en este momento siento el tiempo así más lento, fíjense, no sé por qué. ¡Qué raro! Siempre siento que se va rápido, pero esta semana la he sentido larga. No sé por qué. Bueno, vamos con más de la música porque estamos en una noche bonita. Hoy no hay lluvia. Por lo menos hasta el momento lo que vemos en el radar dice que no habrá, pero... Acuérdense que de repente hay sorpresas, así es que al 100% no puede estar uno seguro. Bueno, por cierto, para usted que está pendiente de la Liga Española, pendiente de la Champions, fíjese que los equipos, bueno, así como el Real Madrid en este momento, digamos que ha dejado un poco de duda, así un poco de duda tanto en la Liga como en la Champions. No estamos diciendo que ande mal, pero sí, no anda tampoco al 100%. En el caso del Barcelona ha demostrado todo lo contrario. El Barcelona ha ganado todos los partidos, incluyendo los de la Champions, y ha sido por goleada. Así es que el Barcelona por el momento se ve que anda bien. Pero digamos que es muy temprano también para decir cómo va a terminar todo, porque acuérdense que de repente pueden cambiar las cosas. Así es que va comenzando la Champions, va comenzando la Liga Española. Y mire, lo mejor que se puede hacer es disfrutar. Disfrutar de los partidos. Así como los partidos del Facito también, de la Liga Nacional. Bueno, vamos entonces con más de la música a esta hora de la noche. Usted sigue enviando mensajes a través del WhatsApp de Doremix. Saludos para Marlene. Buenas noches, Marlene. Ahí está escuchando el 92.5.

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0: Solamente 7 minutos nos separan de las 10 de la noche, 7 minutos. Bueno, fíjese que uno a veces se pone a pensar que dependiendo de la zona donde usted viva, ahí es donde van a haber menos desastres, digamos, algunas cosas que pasan que uno no espera. Así como, digamos, hay lugares, por ponerlo así, más privilegiosos y otros no mucho. Pero fíjese que, ¿qué pasaría si usted viviera en uno de los lugares o viviera en uno de los lugares, digamos, más caros?
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0: Especialmente allá en Estados Unidos, o sea, donde hay solo mansiones, donde viven los artistas, actores de Hollywood, cantantes, y son esas mansiones millonarias, y de repente se abre un socavón allí en la mansión, y eso le quita todo el valor a la mansión. Aparte que es peligroso, que tienen que desalojar esa zona, no solamente esa mansión, sino también los que están alrededor. Pues fíjese que eso fue lo que le pasó al actor Nicolas Cage. Usted sabe muy bien que este actor es muy famoso en Hollywood porque ha hecho muchísimas películas. Es uno de los actores legendarios. Pues fíjese que un gigantesco socavón se abrió frente a la entrada de la mansión, precisamente de este actor estadounidense, Nicolas Cage, y lo obligó a evacuar. Aparte de eso, también se tuvo que evacuar varias viviendas colindantes en la ciudad de Malibú. Eso fue allá en Estados Unidos, la ciudad de Malibú, en el estado de California, ante el riesgo de derrumbe estructural. Así que eso fue lo que pasó en ese lugar. El actor compró la casa, fíjese bien, compró la mansión de 4 plantas con acceso privado a la playa, porque usted sabe que en esa zona de Malibú, allí es colindante a la playa, muy bonito. Y lo compró en el 2024 por un valor de 10 millones y medio de dólares. 10 millones y medio. Mire, apenas 2 años después ya se abrió un gran socavón. No, hombre, qué barbaridad. Y ahora resulta que tiene que abandonar la mansión porque ya no es un lugar habitable. Así que eso fue lo que le pasó a este actor Nicolas Cage. Y uno se pregunta, mira, pero ni siquiera donde yo vivo se abren socavones. Pero ya ve, ya ve que no solamente
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0: el lugar es menos esperado. No, hombre, si también en la en los lugares más famosos, más privilegiados, digamos así, donde solo hay actores, cantante famoso, así como que en Malibú. Así es que son cositas que pasan. Y ahora este actor perdió prácticamente la mansión, porque eso es eso, cabrón. No creas que lo van a llegar a llenar ya con harina. Y ya estuvo, va, ya está lista la mansión, ya puede regresar. No, hombre, esa mansión queda ya inservible. No creo que le vayan a devolver los 10.5 millones que pagó por esa mansión. Así es que son cositas que pasan, hombre. Uno no se lo espera, pero ya ves, son cositas que suceden. Bueno, vamos con más de la música a esa hora de la noche, noche de jueves. Hay que relajarse, hombre, hay que pasarla bien, porque el día de mañana vuelven las labores. Todavía falta el viernes, pero el viernes se va rápido. Vamos con más de la música a través de Do Remix. Buenas noches.

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10 de la noche con 11 minutos, 10 de la noche ya con 11 minutos. A través de Doremix 92.5 en la noche del jueves. Bueno, por cierto, desde el día de ayer anda dando vuelta en las redes sociales una noticia que se ha hecho viral. Ha salido en los noticiarios, también ha salido prácticamente en todos los sitios de redes sociales. Yo creo que usted ya se dio cuenta, y es precisamente sobre la IA. Y es que fíjese que uno de los empleados, uno de los desarrolladores sobre la IA, y es que fíjese que uno de los empleados, uno de los desarrolladores

Watson es ex empleado de Anthropic. Así que él estuvo en una entrevista. Ahí estuvo hablando en una de las canales más famosos como CNN. Estuvo ahí en una entrevista y le estuvieron preguntando todo acerca de lo que, la razón por la que él renunció. Y fue precisamente por eso, porque dice que hay poca seguridad y la IA prácticamente en cierto momento comenzaría a automejorarse. Y ahí es el problema. Porque mire, una cosa es que nosotros, o sea, el humano, fue el que creó la IA, obvio. Y hasta el momento todo lo que se le ha enseñado, el entrenamiento a la IA, todo ha sido precisamente por los ingenieros. Pero va a llegar un momento en que la IA va a comenzar a automejorarse. Y ahí es cuando comienza el problema. Porque según lo que él dio a entender, imagínense que usted le pregunte a la IA: mira, necesito que me soluciones un problema. ¿Cómo podemos hacer para que detener la hambruna en el mundo? Bueno, lo que le va a decir la IA es: tenemos que mejorar, o sea, o duplicar la cantidad de comida, de alimentación. ¿Y cómo se puede hacer eso? Que no se puede hacer más. Entonces la IA podría decir simplemente: eliminemos la mitad de la raza humana. Y ahí se va a alcanzar la comida. Bueno, ese es el ejemplo que él dio ahí en la entrevista. Así que eso prácticamente llama mucho la atención. Incluso el Papa León XIV hace varios meses habló sobre eso y dijo que tenían que ponerse de acuerdo con la IA para ponerle, digamos, restricciones bastante estrictas. Eso fue lo que dijo el Papa León XIV. Y mire, yo creo que en eso sí tenía muchísima razón. Así que por el momento solamente se está hablando de la IA, de mejorarla, porque mire, es una carrera. Todo mundo quiere tener la IA más poderosa, la IA más inteligente. No sé, cómo que están descuidando un poco la seguridad por esa carrera, pues, por ver quién tiene la IA más inteligente. Tanto China como Estados Unidos, como Europa, como los japoneses, etcétera, etcétera. Todo mundo quiere tener su IA, la más inteligente. Entonces ese es el problema, que están descuidando la parte, de la seguridad. Eso fue lo que dijo precisamente Jacobo Coxon, el ex empleado de Anthropic. Así que yo pienso que eso hay que tomarlo en cuenta, porque no lo dijo cualquier persona, sino que lo dijo un ex empleado, uno de los desarrolladores, uno de los ingenieros principales de ese, de esos, de esa IA. Bueno, así es que, ¿qué piensa usted? Dígame ahí a través del WhatsApp de Dormix. ¿Les irá a pasar lo mismo que en la película Terminator? Mire que ya estamos en la época. Si usted ve la saga de Terminator, ya por esta época, por estos años, es cuando la IA comienza a tomar conciencia. Hombre, estamos hablando de la película. De la película, no voy a pensar. Ya el ChatGPT ya va a comenzar a... Hombre, tampoco, tranquilos. Pero según lo que dio a entender este señor Jacob Coxon, dijo que... Bueno, esto sí fue fuerte, estuvo fuerte lo que dijo. En unos 4 años aproximadamente, él prevé que la IA va a acabar con todos nosotros. Así lo dijo, directamente. O sea, sin tanta vuelta, pues. Dijo que en 4 años aproximadamente la IA nos va a aniquilar. Así que esperamos que no se cumpla. Esperamos que no. Así que son cositas que pasan. Así que no voy a pensar que me lo estoy inventando. No, hombre, ahí lo puede buscar en CNN. También puede buscarlo en muchos sitios oficiales, donde está esa noticia precisamente. Bueno, vamos con más de la música a esa hora de la noche, porque estamos ya en la última hora del turno. Y ya con 16 minutos. Saludos para los que llaman para la canita. Buenas noches, descanse. Ya

0: 7 de la noche, ya con 27 minutos, otra vez de Doremix 92.5. Bueno, la próxima semana son ya los desfiles. Desfiles del 15 de septiembre, sería el día martes. Así que el martes 15 van a ser los desfiles para usted que ya se está esperando esa fecha. Usted que quiere ir a ver los desfiles. Yo creo que es una tradición que va así, fíjese, de familia en familia. Siempre una tradición que usted va a ver los desfiles. Usted comenzó también en la escuela, o comenzamos en la escuela, o desde el kinder, viendo los desfiles y participando en los desfiles, obvio. No solamente ir a ver, sino que también nosotros participamos. Cuando teníamos cierta edad y estábamos ahí en la escuela, no se llamaba todavía la banda de guerra. Bueno, algunos también salieron ahí abanderados en el cuadro de honor.
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0: La cachiporrista también.
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0: ¿Qué más?
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2: No quiero que piense.
0: Bueno, y todo el mundo esperando también.
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0: El desfile del INSA.
2: Porfa.
0: Casi siempre es el último. Lo ponen de último porque todo el mundo está esperando también. Ver ahí a la banda de paz del INSA. Que siempre hacen ahí las piruetas. Así que para usted que se está ya preparando para ir a disfrutar de esos desfiles ahí con esa persona muy especial, con su novia, su novio.
2: Y por lo mismo no quiero perjudicar.
0: Con los niños.
2: Cuando
0: con la esposa, el esposo.
2: Yo de ese cora.
0: Bueno, con quien sea, usted solito, usted solita, no importa.
2: Mi intención
0: no. Quiera disfrutar de los desfiles.
2: Sí, pues,
0: así que para este próximo 15.
2: Pero,
0: bueno, martes 15. Ojalá no vaya a llover, fíjese. Lastimosamente en este momento todavía no se puede ver cómo estará el clima para ese día.
2: Pensé que yo.
0: Pero ojalá que no vaya a llover. Tal vez por la noche, digo yo. Pero en el día ojalá que no. Así es que esperamos que así sea.
2: Yo te llamo pa' que pase mori.
0: Así para tener un excelente desfile, para disfrutarlo al máximo. Bueno, vamos con más de la música. Estamos ya en la última hora de turno, así que vamos ya complaciendo con lo último a través del WhatsApp de Doremix.

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1: Gracias de todo nuestro corazón, amados hermanos, por estar en nuestra sintonía una vez más, saludándoles de su servidor, el hermano Ardón, pastor de la Iglesia Pentecostal Dios es Amor de la ciudad de Santa Ana, hermosa ciudad que está gozando hoy de grandes bendiciones de parte del Señor a través de la Iglesia Pentecostal Dios es Amor. Hermanos, hermanas, qué privilegio más grande. Un saludo para todos mis hermanos, para todas mis hermanas. ¿Qué tal están ustedes, hermanos, allá por Chalatenango? Familia Guardado, Carlos Guardado, Dios le bendiga. Mi hermano Juan Fuente, Jayaque, Dios bendiga a todos mis hermanos allá en el refugio, allá en el llano Doña María, allá también hermanos en Aguachapán, Tacuba, Ataco. Dios les bendiga poderosamente, hermanos de las cruces, la paz de Cristo, todos y todas que están en nuestra sintonía. Viernes, viernes, viernes, rápido el tiempo que pasa.

0: estamos, hermanos, ya al día viernes 11 del mes de septiembre. Como el tiempo se pasa, y de igual manera nos acercamos al retorno inminente de nuestro Señor y Salvador Jesucristo para llevar a su iglesia amada. La pregunta surge inmediatamente: si Cristo viene hoy o la muerte le sorprende, ¿dónde pasaría usted la eternidad? ¿Qué dice la Biblia con respecto a lo que antes he mencionado? Capítulo 5 del Evangelio según San Juan, capítulo 5, versículo número 29, dice la palabra de Dios. El versículo número 26: y también le dio autoridad de hacer juicio por cuanto es el Hijo del Hombre. No os maravilléis de esto, porque vendrá hora cuando todos los que están en los sepulcros oirán su voz. Y aquí, y los que hicieron lo malo y los que hicieron lo bueno saldrán a resurrección de vida, mas los que hicieron lo malo a resurrección de condenación. Allí usted piense, ¿cuál es su vida en la actualidad? ¿Aceptó usted ya a Jesucristo como Señor y suficiente Salvador de su alma? Porque si no es así, usted puede hacerlo hoy. ¿Es usted una persona libre pensante? ¿No congrega en ninguna iglesia? ¿Está usted apartado del Señor? ¿Fue cristiano y renunció a los caminos del Señor? La oportunidad para que se salves ahora, mañana, pueda que sea tarde. La Biblia dice: arrepentíos y convertíos, porque el reino, dice, de los cielos se ha acercado. Por eso hoy yo le invito a que sea salvo de la condenación eterna. Juan capítulo 1, versículo número 11, dice: a los suyos vino y los suyos no le recibieron, mas a todos los que le recibieron, a los que creen en su nombre, les dio potestad de ser hechos hijos de Dios. Si usted recibe a Cristo, usted recibe salvación. Romanos capítulo 8, versículo 1: ahora pues ninguna condenación hay para los que están en Cristo Jesús, los que no andan conforme a la carne, sino conforme al Espíritu. Para los que están en Cristo, dice, no hay condenación. ¿Por qué? Porque en Cristo hay perdón. En Cristo hay salvación. En Cristo hay vida eterna. Muy bien, bienvenidos a este programa del viernes 11 de septiembre. Quiero yo, amados hermanos, hoy decirles que si oramos, somos bendecidos. Vamos en este momento a presentar una oración delante de la presencia poderosa de nuestro Señor y Salvador Jesucristo. Oremos entonces en este momento, amados hermanos, al Dios Todopoderoso, porque la oración nos trae bendición. Bendito Señor Dios y Padre, en el nombre santo de nuestro Señor y Salvador Jesucristo, le pedimos, Señor, que nos bendiga. Le pedimos, Señor, que nos ayude. Le pedimos, Señor, que tome usted el control de cada situación, de cada hermano, de cada hermana, que visite, oh Dios, a su pueblo. Los que están enfermos, Señor, aquellos que han gastado su plata con los médicos para escuchar la noticia, no tiene cura, está usted desahuciado. Señor, tenga misericordia de la gente diabética, de la gente que padece del corazón, de la gente que padece de los huesos, del sistema nervioso. Señor, tenga misericordia en el nombre de Jesús de aquellos que hoy están pasando pobreza, pasando calamidad, pasando una situación difícil económica, de aquellos que se revuelcan, Señor, de un dolor, Dios mío, que ni con los medicamentos más fuertes el dolor cede. Quite ese cáncer, Señor, quite ese tumor, esa enfermedad del VIH, esa enfermedad que está, Señor, en el sistema óseo, ya sea osteoporosis, lupus. Señor, ten misericordia. Oro por los perdidos, por los que un día te conocieron y se han apartado. Ayúdales a volver, Señor. Oro por los que han reconciliado, han aceptado, para que puedan estar firmes, oh Dios. Dios del cielo, Dios de Abraham, Dios de Isaac, bendiga la campaña de este domingo 13 de septiembre. Vencedores por la fe, usa los grupos que van a estar alabando. Bendice el ayuno que rompe las cadenas y la unión al ayuno nacional. Señor, bendice por favor, para gloria, para honra de tu poderoso y santo nombre, en el nombre de Jesucristo nuestro Señor. Amén y amén. Un privilegio muy grande, amados hermanos, estar llegando hasta la intimidad de su hogar con este programa bendecido. Estén muy atentos. Yo quiero invitarlos este domingo 13 de septiembre, desde las 8 de la mañana hasta las 12:30, a la campaña Vencedores por la Fe. Hoy quiero ocuparme a programarles, tras un testimonio, otro de lo que Dios está haciendo. El domingo pasado, este miércoles 9 que acaba de pasar, atención, en los cultos que hace pocos días han sucedido y los grandes milagros que hemos experimentado. Presten atención, porque hoy voy a estar dándoles la dirección, el horario y más milagros y más testimonios. Y a propósito, estamos en la lotificación Grano de Oro, calle hacia Los Naranjos, frente a la ferretería La Ceiba. Lotificación Grano de Oro, calle hacia Los Naranjos, frente a ferretería La Ceiba. Ruta de buses 1755A216238 y los pick-up que van hacia Las Cruces. Muy bien, en este momento vamos a comenzar con datos importantes y con milagros. Domingo 13 de septiembre, celebración de la poderosa y grande campaña Vencedores por la Fe. Esta campaña será celebrada de las 8 de la mañana hasta las 12:30, en el gran ayuno que rompe las cadenas, junto a todos los pastores del país del Salvador, también orando y ayunando. Y Santa Ana se une a esta guerra espiritual. Este gran ayuno, esta gran campaña de sanidades y liberaciones, será celebrada en Lotificación Grano de Oro, calle a Los Naranjos, enfrente de la ferretería La Ceiba. Recuerde, todos están invitados para participar, para ser sanados, para ser liberados por el poder transformador y sanador de nuestro Señor Jesucristo. Recuerde, puede llevar a todos los enfermos, que Jesucristo sana, que Jesucristo salva, que Jesucristo liberta. Si usted participa, se llevará un milagro de Dios en su vida.
1: Marta, ¿qué pasó en la oración ahora, Marta? Tenía una pelota bien grande así en el estómago. ¿Qué tamaño era la pelota que tenía en el estómago?
2: Más grande que una naranja.
1: Padre mío, mira, tremendo. Esta mujer tenía una pelota más grande que una naranja en su estómago. Y ahora está llorando aquí, dice que la pelota desapareció. ¡Alaba a Dios, iglesia! Marta, ¿por qué lloras? Que mi Señor me sanó, hermano.
0: Recuerde la dirección, Lotificación Grano de Oro, calle a Los Naranjos, frente a ferretería La Ceiba. Campaña poderosa de milagros, sanidades, curaciones y grandes liberaciones, denominada Vencedores por la Fe. Atención, los embrujados, hechizados y todos los oprimidos por el diablo. Jesús está sanando, Jesús está libertando. Si usted quiere ser bendecido por Dios, necesita en el local de la iglesia pentecostal Dios es Amor de la ciudad de Santa Ana, que está ubicado en Lotificación Grano de Oro, calle a Los Naranjos, frente a Ferretería La Ceiba. Son milagros, son sanidades y son grandes liberaciones que está operando nuestro Señor y Salvador Jesucristo. Si usted sufre, si usted padece, el Señor Jesús garantiza en su vida y en su familia el milagro que tanto usted anhela. Atención, atención, Santa Ana. La iglesia pentecostal Dios es Amor se encuentra ubicada en Lotificación Grano de Oro, calle hacia Los Naranjos, frente a Ferretería La Ceiba. Todos los enfermos, todos los desahuciados por la ciencia médica están invitados para ser alcanzados por la mano poderosa de Jesucristo, el Hijo bendito y santo de Dios. Atención, Santa Ana, ha llegado el día de recibir su milagro, su sanidad y su liberación en la iglesia pentecostal Dios es Amor, en el día del gran ayuno que rompe las cadenas, domingo 13 de septiembre de 8 a 12:30 del mediodía. No se lo pierda. Bien, vamos entonces en este instante a iniciar escuchando los milagros que estos días recién acaban de acontecer, para poder avisarle a usted para que este domingo 13 de septiembre no se me vaya a quedar en casa, porque la oportunidad se la está ofreciendo Dios. Y vaya que se lo estoy diciendo, hermano querido, hermana querida, cualquiera que sea su situación, el Cristo que yo le predico, que yo le anuncio, no tiene límite en su poder. Embrujados, hechizados, gente con cáncer, con sida, con situaciones terribles, Dios les está sanando, gente oprimida. Vamos a escuchar este caso impresionante. Hoy voy milagro tras milagro. Domingo 13 de septiembre, 8 de la mañana, en Lotificación Grano de Oro, calle hacia Los Naranjos, frente a Ferretería La Ceiba. Atentos a este milagro que viene. ¿Cómo se llama la hermana?
3: Zulma.
0: Zulma, ¿de qué ha venido usted padeciendo hoy, Zulma?
3: Fíjese que yo de azúcar en la sangre. Y
0: ¿usted es diabética?
3: Soy diabética.
0: ¿A cuánto tiempo?
3: Ya tengo como 9 años. De que
0: 9 años. ¿Y qué más sufre?
3: Pues fíjese que hace poco se me hinchó el pie. Entonces ahora yo por eso me vine para acá, porque yo no podía caminar, pero ahora gracias a Dios no tengo dolor.
0: ¿A dónde estaba el dolor?
3: Aquí en este pie.
0: ¿En el pie izquierdo?
3: Sí.

0: sanada por Jesús. Zulma, ¿no hay dolor?
1: No, ahorita no tengo dolor.
0: ¿Segura?
1: Sí.
0: Escúchame una cosa, si ahorita no tiene dolor, nunca va a tener dolor, porque Cristo sana, Cristo liberta. ¿Ha sufrido cuánto tiempo, Zulma, con ese problema en el pie que no podía caminar?
1: Ya tenía más de 8 días, hermano.
0: ¿Y dolor fuerte?
1: Dolor, porque yo renqueaba, yo iba donde mi hermana Toya, porque solo con ella me quejo. Hermana Toya, le dije, no aguanto el dolor. Ay, hermana, oremos. Y yo oraba ahí con ella. Y de ahí el siguiente día, hermana, mire cómo tengo el pie. Pues ya ayer me dijo ella, llegué triste yo del hospital. Le dije, hermana, ¿qué medicina? A mí no me dieron, le dije. Entonces me dije, solamente me dieron para la alergia. Me dijo, ya vámonos para la oración. Yo sé que yo le invito a usted. Me dijo, usted nunca ha querido ir. Hágale fuerza, hermana, porque yo...
0: Ahora está sanada. Hermana, el tema de la diabetes, usted se va a checar con el médico. Y venga con el comprobante que no hay azúcar en su sangre, porque el dolor en el pie también es parte del azúcar, que produce un montón de complicaciones. Pero la única manera que yo sepa que no tiene azúcar es que se haga un examen de glucosa y que venga aquí diciendo, pastor, mira, estoy sanada. Y eso es verdad, hermano. Vaya a comprobarlo, porque Cristo sana. ¿El pie no duele?
1: No, no me duele.
0: ¿Ya caminó?
1: Sí.
0: ¿Y cuando entró, entró con dolor?
1: Sí, venía con dolor.
0: ¿Fuerte?
1: Sí, fuerte, pero...
0: ¿Quién la sanó?
1: Dios.
0: ¿Primera vez que usted viene aquí hoy?
1: Sí, es primera vez.
0: Imagina, en su primera vez y está sanada. Y es que Dios es bueno, Dios no hace acepción de personas. Dios nos ama, hermanos. Dios nos ama, aleluya. Alabado sea Dios. ¿Estás contenta?
1: Sí, feliz, porque ya me sentía triste. Dije, Dios mío, a ver si me van a quitar mi pie. Pero gracias al Señor, Dios ha hecho la obra.
0: Dios es bueno.
1: Contenta, sí.
0: Amén. ¿De dónde vino?
1: Del refugio.
0: ¿Su nombre?
1: Zulma.
0: Zulma, que Dios la bendiga. Regresa a su silla.
2: Es el primer caso que vamos a escuchar en este programa. Este milagro sucedió apenas este miércoles que acaba de pasar, 9 de septiembre. Voy a orar también este domingo 13 y hacer la unción con aceite en el ayuno que rompe las cadenas y en la campaña Vencedores por la Fe. Vamos al siguiente milagro, hermanos, es tremendo. Recuerden la dirección: Lotificación, Grano de Oro, calle Los Naranjos, frente a Ferretería La Ceiba. Lo que está pasando es increíble, pero es grande. Preste atención.
0: ¿Cómo se llama?
3: Sonia del Carmen.
0: ¿Qué te pasaba, Zoila?
3: Pues fíjese que yo sentí una opresión en mi corazón y solo una voz que me decía, quítate la vida. Pero al mismo tiempo yo le decía, yo tengo 2 hijos, Dios, denme fuerzas. Era de todos los días, más el dolor de los huesos y en el estómago. Y yo ya no quería vivir, simplemente yo, mis fuerzas eran por mis 2 hijos que tengo.
0: ¿Usted está escuchando, hermano, lo que ella dice? Dese la vuelta para mirar para allá, dese la vuelta. Ella dice, hermano, que escuchaba una voz que le decía que se quite la vida. Y vivía desesperada, dolor en los huesos, opresionada, tribulada.
3: Así es.
0: ¿Cuánto tiempo ha estado así?
3: Ya tengo 1 año y mi mamá me decía, vamos a la iglesia. Yo no, le decía, ya gasté en médico, no tengo nada, no sé qué tengo. Pero últimamente ya ni comida me bajaba por la garganta, ya sentía que la garganta se me estaba oprimiendo. Ya mi mamá me decía, vamos a la iglesia. No, le decía, yo ya perdí la fe. Y ella me decía, vamos a la iglesia. Y ya, ahora yo iba para la clínica. Y mi mamá me dijo, no, hoy vamos a ir a la iglesia. Hoy te voy a llevar, me dijo. No, le dije yo, a la iglesia ya no voy, le dije yo. Ya oraron mucho por mí, le dije yo. Ya gasté mucho en médico y no me sale nada, le dije. Lo único que siento es que mi corazón ya no aguanta. Y después, o sea, yo, mis fuerzas son por mis 2 hijos porque solo me tienen a mí. Su padre murió y yo me quedé sola. Y desde ese momento yo, ya la vida ya no ha sido la misma.
0: Y el diablo trabajaba en la mente suya para que usted se suicide.
3: Así es.
0: ¿Alguna forma que pensó alguna vez?
3: De tomar pastillas. Yo le dije a mi hermana, yo ya no puedo, yo te digo a mi tocino. Y ella me decía, no, pidámosle a Dios, me decía.
0: ¿Cómo te sientes ahora?
3: Solo tengo ganas de llorar de felicidad, porque yo me

0: iglesia.
1: Mira cómo el diablo mantiene la gente oprimida. Como ella dice, solo quiere llorar, llorar y llora. Pero en la presencia de Dios, el diablo ya salió de la vida de ella, ya salió también de su casa. Ella dice, había perdido toda la fe, ya no quería nada. Ya pensaba, le dijo a su hermana, te voy a dejar a mis hijos, cuídamelos, porque mi corazón no aguanta más. Y aquí está, quebrantada con las lágrimas, porque la impactó el Espíritu Santo. Campaña Vencedores por la Fe. ¿Me dijo que te llamas?
2: Sonia Mendoza. Sonia Mendoza.
1: Sonia, ¿y te sientes bien?
2: Sí, gracias a Dios, sí. Solo con un temblor en el cuerpo, como algo que siento bien, bien raro en mi cuerpo.
1: Los demonios se fueron de ti. El demonio de la muerte se ha ido. Está liberta por la sangre del Cordero. Pero esos aplausos, hermano, ni allí llegan. De lo más fuerte, diga gloria a Dios. Sonia, contenta.
2: Feliz.
1: ¿Quién es tu mamá?
2: De Rosado, que está ahí.
1: Venga, la mamá de Sonia. La mamá de Sonia, venga. ¿Usted es el papá de ella? Diga. A su nombre, ¿quién vive? Venga acá. Venga, hermano. Ellos vinieron a buscar la bendición hoy. Mira, Dios ha sido bueno. Acércate acá. Dale un abrazo a la hija, porque la hija está libertada. Dale un abrazo a la hija, porque Dios la ha tocado. Nos conmueve la gloria del Señor. Estaba angustiado por ella.
3: Sí.
1: Ya no tenía manera de ayudarla.
3: No, ya no.
1: No quería ni vivir ella, hermana.
4: ¿Cómo?
1: Quería morirse.
4: Sí, ella me decía que sentía bastante mal. Y ella en el trabajo me decía ella, yo no aguanto. Y yo le decía, hija, tenés fe que te vas a componer. Hija, tenés fe, y así la llevaba. Pero ella me dijo, quizá me voy a morir y le voy a encargar los cipotes a mi hermana. Me dijo que me los cuide, me dijo. Entonces ella, ya seguido le decía yo, vamos a la iglesia, Dios es amor. Ella me decía que no, porque fe ya no tenía.
1: Tremendo, hermano, mira. Venga, hermana Guzmán, pégale un abrazo a esta mujer con fuerza. Un aplauso fuerte a Dios.
3: Yo escuché el jueves por la madrugada. Puse la hora de las 5 el programa. Y yo le dije a ella, el hermano Pablo Ardón va a estar este domingo, podemos ir. Y vamos a ir, me dijo. Así es como estamos aquí. Y así es como nuestra hija ha sido liberada, para la gloria de nuestro Señor Jesucristo.
1: Para la gloria del Señor. Escuchó el programa y no cerró el oído. Le dijo, vamos a ir el domingo. Y aquí está. Y su hija está liberada. No le encargues tus hijos a nadie. Cuídalos tú, porque Dios te ha dado vida y salud hoy, y ganas de vivir también. Un aplauso fuerte. Una vez más, ¿su nombre?
2: Sonia Mendoza.
1: ¿De dónde viene?
2: De Díaz Palacio.
1: ¿Cómo se llama la mamá?
5: Juana Mendoza.
1: ¿Y el papá?
3: José Horacio Sánchez.
1: ¿Le gustó la oración?
3: Sí, hermano.
1: El poder de Dios ha sido con ustedes. Vaya a la sillita, por favor, siéntense. Siéntense, el aplauso para el Señor.
6: Bien, bien, tremendo, tremendo. Esto sucedió este domingo pasado, en el culto de las 8 de la mañana hasta las 12:30. Este próximo domingo, pasado mañana, domingo 13 de septiembre, una vez más voy a presentarme en el ayuno que rompe las cadenas y en el ayuno que está celebrando también la iglesia en todo el país, junto con los miembros obreros y obreras en la campaña Vencedores por la Fe. Estoy seguro que Dios se va a manifestar. Anotemos la dirección porque se las voy a dar. Lotificación Grano de Oro, calle hacia Los Naranjos, enfrente de la ferretería La Ceiba. Lotificación Grano de Oro, calle hacia Los Naranjos, enfrente de la ferretería La Ceiba. Ahí está la iglesia pentecostal Dios es Amor, donde los milagros de Dios están aconteciendo. Hermano, hermana, cualquier inquietud, llámeme o escríbame al 61975512. Vamos en este momento a un caso más. Son impresionantes los milagros, hermano. Dios está haciendo maravillas. No sufra más, no padezca más. Hay esperanza en Cristo. Este domingo, gran culto de salvación, de sanación y de liberaciones. Embrujados, hechizados y enfermos de cualquier enfermedad, confiemos en Dios. Este domingo en la iglesia pentecostal, Dios es amor, un culto de sanidad divina y de palabra y alabanza. Escuchemos, escuchemos con atención el siguiente testimonio.
0: Y la sierva, amén, venga acá por favor, camina sin miedo. ¿Cómo te llamas?
7: Araceli.
0: ¿Qué pasó, Araceli, con esas lágrimas?
7: Bueno, es que ya tengo años de estar padeciendo de mis rodillas y estoy pues en un proceso de operación, pero yo confío en Dios y sé que Dios pues ha hecho la obra, ¿verdad?
0: ¿Qué sentía Araceli en las rodillas?
7: Pues un dolor fuerte, porque yo pues, si me pregunta qué es no sentir dolor, yo vivía con dolor día y noche, ya no sé qué no sentir dolor.
0: ¿Cuánto tiempo con ese dolor?
7: Vengo padeciendo desde el 2014, pero desde un tiempo para acá, desde unos 7 años para acá, me agarró más fuerte los dolores de rodilla.
0: 12 años dolor en las rodillas, y dice, no hay un día solo, un momento solo que no tenga dolor. Pero hace 7 años el dolor es más fuerte, más recio, a tal grado que ella sufre con dolor hasta el borde del desespero, ¿es verdad?
7: Amén.
0: Y dime una cosa, Araceli, ¿qué ha pasado con esos dolores ahora en esta oración?
7: Pues gracias a Dios ahora pues no siento ese dolor, porque hasta mi forma de caminar había cambiado, y la verdad que me sentía hasta con vergüenza, ¿verdad? Como yo camino, porque yo no era así, pero sé que Dios es grande.
0: ¿No hay dolor en las rodillas?
7: Pues ahorita no siento el dolor.
0: ¿Nada?
7: No, porque sí me puedo agachar.
0: Sí se puede agachar y no podía. Agáchate. Está llorando. Mira, Araceli, llora si quieres llorar. Vamos a dar la vuelta. Abra el pasillo allí, hermano. Apártate, Jorge. Vamos a caminar para la entrada. Vamos. Ella dice, hasta su manera de caminar había cambiado. Era fuerte el dolor. Un solo momento no vivía sin el dolor, y ahora desapareció. 12 años atormentada. Regresa conmigo, Araceli, y camina lo más rápido que pueda. Haga lo que no podía hacer. ¡Da gloria a Dios, iglesia! Es el Cristo que predicamos en la iglesia pentecostal. Dios es amor. Por 12 años atormentada, mira, está caminando. Abra los ojos, hermana, y camina. Está caminando, ojo cerrado. Aleluya. ¿Cómo te sientes, hermana?
7: Feliz, hermano.
0: No hay dolor.
7: No.
0: Dime una cosa, ¿cómo se puede estar feliz y llorar a la vez?
7: Se siente un gozo grande, porque sé que Dios me ha contestado mi petición. Y por eso pues,
0: esos son las lágrimas.
7: Así es, hermano.
0: Porque entonces llora de felicidad. Los 12 años con el dolor, pero de 7 años para acá, insoportable.
7: Así es. Insoportable el dolor. Sé que yo le decía al Señor que solo Él y yo sabía cómo me iba a trabajar.
0: Así trabajaba.
7: Amén, así trabajo, hermano. Pero sé que desde ahora en adelante Dios me ha restaurado mi rodilla, porque las dos tenía mal. No tenía cartílagos.
0: Las dos.
7: Las dos rodillas.
0: ¿No tenía qué?
7: Cartílagos en mis rodillas.
0: No tenía cartílagos en las rodillas. Imagínese. Ella no tiene cartílagos en las rodillas y está caminando y dice que no tiene dolor. Cuando no hay cartílagos, las rodillas están secas.
7: Están secas.
0: No hay ligamentos.
7: No, no hay ligamentos.
0: Eso provoca desgaste y dolor.
7: Así es. Al caminar, al estar sentado está bien uno, pero cuando uno se levanta, ya como cuando chocan los huesos, ¿verdad? Ahí es donde duele la rodilla.
0: ¿Y no le duele ahora?
7: Ahora no me duelen.
0: Fuerte el milagro, hermano. Poderoso el milagro, tremendo. ¿Vivía con medicación?
7: Solo en el seguro, solo acetaminofén me daban, y la verdad que me la tomaba en el nombre de Dios, ¿verdad? Para trabajar el rato de la mañana, pero el dolor siempre estaba ahí.
0: ¿No había entonces medicación que aliviase nada?
7: No.
0: Pero el nombre de Jesús no la ha aliviado, la ha sanado. Y si no tenía cartílagos, ya tiene cartílagos nuevos. ¿Cuántos aquí son pentecostales que glorifiquen a Dios? Este milagro es poderoso, es tremendo. Estamos en la campaña. Levántate y resplandece, porque ha venido tu luz y la gloria de Jehová ha nacido sobre ti. La gloria de Jehová ha caído hoy sobre este local aquí en Santa Ana, y el pueblo de Dios está recibiendo los milagros poderosos de Cristo. ¿Estás contenta, Araceli?
7: Sí, estoy muy contenta y agradecida con Dios, porque mi hermana y mi cuñado siempre vienen aquí, y hace bastante me estaban diciendo que viniera. Y
0: ¿usted nunca había venido?
7: Ya había venido, hace años que vine también, y acá pues yo también recibí un milagro muy grande, que el trabajo donde estoy pues Dios me lo dio, porque yo aquí hice mis votos y así como se lo dije al Señor, así me lo ha dado, y ahí sigo en mi trabajo, hermano.
0: Tremendo lo que hace Dios. Dios le dio trabajo, contestó sus votos, y los médicos tenían preparada la cuchilla para arreglar sus rodillas, y el Señor se adelantó, ya la sanó. El médico de médicos es Cristo. ¿Estás contenta?
7: Estoy muy feliz.
0: Las lágrimas son de gozo.
7: Así es.
0: ¿Su nombre completo?
7: Araceli Portillo Pérez.
0: ¿De dónde viene?
7: De ahí, del Copinol.
0: Que Dios la bendiga. Hay gente que dice que esto son cosas arregladas. Hasta hoy la veo. Jesucristo es el que sana. Vuelva a su silla. Y ahora camina con libertad, mírela. Está caminando para la gloria del Padre, del Hijo, del Espíritu Santo.
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6: Lo importante es aceptar el llamado del Señor. Esta gente que da testimonio hoy escucharon este programa y en su primera vez en la iglesia han sido sanados. Hermanos, ustedes no van a perder su tiempo. Van a encontrar en Cristo salvación. Van a encontrar en Cristo sanidad. Van a encontrar en Cristo el descanso a la situación que le agobia, que le desespera y que le mantiene en el vilo del sufrimiento, la angustia y la desesperación. Campaña de sanación denominada Vencedores por la Fe. Este culto de sanidad divina va a comenzar a las 8 de la mañana en punto y va a terminar 12:45 de la tarde a más tardar del mediodía. Está programado terminar a las 12:30, pero si nos pasamos será 15 minutitos. Hermanos, y atención, yo quiero hacer este llamado para que usted, mi amado hermano, haga conciencia. Si estamos en una guerra espiritual, es importante considerar entonces, hermanos amados, el hecho de que nosotros peleemos la buena batalla de la fe con las armas no carnales, sino espirituales, que son oración, ayuno, palabra de Dios y perseverancia. Hermanos y hermanas, este domingo quiero invitar a los miembros, a los obreros, a usted que es un congregador, a usted que es un oyente, quizá un hermano en Cristo de otro ministerio y quiere participar con nosotros. Hermanos y hermanas, a todos quiero convocarles a un ayuno. Con este ayuno, todos los que estemos en ayuno nos vamos a presentar en el altar acompañando a la gente enferma y vamos a hacer una oración al Señor para pedirle a Dios liberación, para pedirle a Dios sanidad, para pedirle a Dios la cura divina. Atentos, viene otro milagro. Quiero darles la dirección: Lotificación Grano de Oro, calle A Los Naranjos, frente a la ferretería La Ceiba. De nuevo, Lotificación Grano de Oro, calle A Los Naranjos, frente a la ferretería La Ceiba, en la ciudad de Santa Ana. Los buses que les dejan frente a la iglesia son las rutas 17-55A, 216-238 y los pick-up que van hacia las cruces. Atención, hermanos, el Evangelio de Cristo es poder para salvación a todo aquel que cree. Campaña Vencedores por la Fe. Hermanos, hermanas, amigos oyentes, vamos en el nombre de Jesús a esta poderosísima y grande campaña de sanidades y de grandes liberaciones. Capítulo 11 de la carta a los Hebreos, versículo número 8, dice: por la fe Abraham, siendo llamado, obedeció para salir al lugar que había de recibir como herencia, y salió sin saber a dónde iba. Por la fe habitó como extranjero en la tierra prometida, como en tierra ajena, morando en tiendas con Isaac y Jacob, coherederos de la misma promesa, porque esperaba la ciudad que tiene fundamentos, cuyo arquitecto y constructor es Dios. Por la fe también la misma Sara, siendo estéril, recibió fuerza para concebir y dio a luz aún fuera del tiempo de la edad, porque creyó que era fiel quien lo había prometido. Aleluya. Hermanos, vencedores por la fe. Quiero invitarlos a este ayuno, hermano. Únase al ayuno, llegue temprano a orar, porque en el altar nos vamos a presentar a hacer un gran clamor, hermano, a tal punto que la gente embrujada, hechizada, va a ser liberada. Esto pasó el domingo pasado, presten atención. Esta muchacha antes ha dado testimonio, pero escuchen cómo el enemigo se manifestó en la vida de ella, porque el diablo estaba desesperado por la oración y el ayuno del pueblo.
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0: Mira la condición de esta mujer, terrible. Levante la mano en la iglesia y diga: quema, quema. Matarla es que el diablo quiere con la enfermedad que tiene. Pero el nombre de Jesús es poder. Salga, déjala caer, déjala. El nombre de Jesús es poderoso. El nombre de Jesús es poder. Mira, mira, mira, mira, diga: quema. Terrible, mira la opresión maligna. Salga, salga. Padre, te pido que la toques. Fuego, de la cabeza hasta la planta de los pies, tócala, quema, quema, suéltala, suéltala, suéltala, déjala allí. El nombre de Jesús es poder. Quema, Jesús, quema, quema, Jesús, quema, quema, Jesús, quema, quema, quema, quema, quema, quema. Salga, salga, salga, salga, salga, salga. En el nombre de Jesús, salga de ella, salga, salga, salga, fuera, fuera, fuera, fuera, sol, sol, sol. Quema, diga iglesia, quema. Más fuego, diga, diga, quema, quema, quema. Mira, mira, mira, se desespera, diga: quema, quema, quema. Salga de ella, salga de ella, salga de ella, salga de ella, salga de ella, salga. Quema. La sangre de Cristo tiene poder. Póngala de pie. La sangre de Jesús tiene poder. Aparta todo eso. La sangre de Jesús tiene poder. La iglesia levanta la mano, diga: quema. Diga conmigo: Satanás, diga: Satanás, vas a soltarla, vas a salir de ella, vas a salir, vas a salir. Fuera, fuera. Salga, salga. En el nombre de Cristo. Sal, sal, sal. La sangre de Jesús. Levante la mano para arriba. Ya no le haga fuerza, déjala. Si se desmaya, que se desmaye. Levante la mano, diga: quema, quema, quema. Suéltala, suéltala, suéltala, suéltala, suéltala, suéltala, suéltala, suéltala. Por la sangre de Cristo,
1: vas a salir, vas a salir. Toda obra mala
0: levante la mano para arriba. Vamos a ponerle fuego a esta brujería maligna. Levante la mano y diga: quema, quema, quema, quema, quema. Salga, salga. Fuera, fuera, fuera, fuera, fuera, fuera, fuera, fuera, fuera. En el nombre de Jesús, la iglesia siga orando. Diga: quema.
6: Es el momento de la liberación de Sonia, que ya antes escuchamos su tremendo testimonio. Domingo, domingo 13 de septiembre. Vamos al siguiente caso. Dirección: Lotificación Grano de Oro, calle hacia Los Naranjos, enfrente de la ferretería La Ceiba. Recuerden, Lotificación Grano de Oro, calle hacia Los Naranjos, enfrente de la ferretería La Ceiba, en la ciudad de Santa Ana. Número de contacto directo con el pastor Ardón: 6197-5512. 6197-5512. Prepárense, hermanos, prepárense, hermanas. Domingo 13 de septiembre, gran ayuno que rompe las cadenas en el nombre de Jesucristo. Todos obreros, obreras, todos los que aman al Señor y que desean participar de este ayuno están convidados a llegar en ayuno, una guerra espiritual para liberar la familia de la brujería, la hechicería, la desesperación, la tribulación. Es tremendo lo que está haciendo Dios. Vamos a escuchar un milagro más. Tremendo, tremendo lo que está haciendo y hará este domingo 13 de septiembre. Preste atención, hermano, hermana.
0: Fue sanada. ¿Su nombre?
10: Me llamo Rosalidia Chávez.
0: A ver, Rosalidia Chávez, ¿qué le pasaba?
10: Quiero decirle, hermano, de que a mí el mes pasado me hicieron un urocultivo. Y dijo el doctor que había salido con el riñón derecho deteriorado.
0: ¿Deteriorado el riñón derecho?
10: Con un gran dolor de columna, pero ahora que venía la oración, el Señor me sanó. Sí, porque ya el dolor y las rodillas también. No me podía ni levantar de allá de la silla, porque le dije: hermana, no, yo no paso porque no puedo caminar, me duele en la rodilla. Pero quiero decirle, hermano, que mira, ya puedo mover las rodillas bien.
0: Ah, vamos a caminar. Eso, vamos a estrenar la rodilla. Vamos a estrenar la rodilla, hermano. El aplauso y la gloria a Dios. Vamos a regresar ahora solita. El aplauso fuerte a Dios. Aleluya. Vamos, venga.
10: No podían coger la rodilla y hoy sí la pueden coger.
0: Usted está viendo, hermano, ella no podía coger la rodilla y ahora puede hacerlo. Y dice que el riñón derecho, en un orocultivo, salió que lo tiene deteriorado, y a eso se debía que la espalda le dolía fuerte.
10: Sí, todo me dolía.
0: Agáchese hoy. Agáchese. Eso. Oh, qué lindo. Aleluya. El aplauso más fuerte. Ya está bueno. Ya está bien. Está curada.
10: Gloria a Dios, sí.
0: ¿Cuánto tiempo ha estado así?
10: Ya tenía ya como 5 años.
0: ¿Con el dolor?
10: Sí, pero gracias a Dios el Señor me sanó. Porque yo tengo una gran fe en Él. También la vez pasada salí con la azúcar bien alta, me salió a 500, había veces que me salía a 600. Y quiero decirles de que en mi iglesia donde yo me congrego, ellos oraron por mí. Y quiero decirles que a los 8 días que yo fui, ya la azúcar estaba bien nivelada, la tenía 120.
0: Imagínese, en su iglesia donde congrega, le oraron porque estaba con la azúcar a 500. Y oiga, hermano, tremendo. Y cuando volvió a ir, después que los hermanos oraron, ella tenía 120 el azúcar. Es una cosa normal. Un aplauso fuerte a Dios. Entonces está sana del azúcar, sana del riñón que sufría 5 años, sana de las rodillas, y la columna le dolía fuerte y también no le duele.
10: No, hoy ya no.
0: ¿Y
10: ya
0: quién
10: no
0: ha hecho eso, hermana Rosa?
10: El Señor lo hizo.
0: ¿Cómo?
10: El Señor lo hizo.
0: ¿Cuál Señor?
10: El Señor Jesucristo.
0: El Señor Jesucristo. Él la sanó. Qué gozo grande. Dígame.
10: Una gran fe al Señor. Yo siempre le he pedido al Señor. Hace como 2 meses también se me bajó la presión. La tenía como a 5, no sé con cuánto, me dijo el doctor. Y bueno, quiero decirle de que yo no fui al hospital, sino que en la casa allí oramos y el Señor me sanó.
0: Esta señora tiene fe, hermano. Y si tuviera fe chiquita como un granito de mostaza, dice la Biblia. Y ahí está el milagro, completito. El aplauso a Dios. Riñón nuevo, rodillas nuevas, columna nueva. ¿Quién te curó?
10: El Señor.
0: El Señor Jesús. Una vez más, ¿su nombre?
10: Rosa Lidia Chávez.
0: ¿De dónde vino?
10: De la colonia Ledén.
0: Dios me la bendiga.
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6: 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Esta campaña será celebrada de las 8 de la mañana hasta las 12:30 en el gran ayuno que rompe las cadenas junto a todos los pastores del país del Salvador, también orando y ayunando. Y Santa Ana se une a esta guerra espiritual. Este gran ayuno, esta gran campaña de sanidades y liberaciones será celebrada en Lotificación Grano de Oro, calle a Los Naranjos, enfrente de la ferretería La Ceiba. 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
11: Marta, ¿qué pasó en la oración ahora, Marta? Tenía una pelota bien grande así en el estómago. ¿Qué tamaño era la pelota que tenía en el estómago? Más grande que una naranja. Padre mío, mira, tremendo. Esta mujer tenía una pelota más grande que una naranja en su estómago. Y ahora está llorando aquí, dice que la pelota desapareció. ¡Alaba a Dios, iglesia! Marta, ¿por qué lloras? Que mi Señor me sanó, hermano.
6: Recuerde la dirección, Lotificación Grano de Oro, calle a Los Naranjos, frente a Ferretería La Ceiba. Campaña poderosa de milagros, sanidades, curaciones y grandes liberaciones, denominada Vencedores por la Fe. 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Jesús está sanando, Jesús está libertando. Si usted quiere ser bendecido por Dios, necesita en el local de la iglesia pentecostal Dios es Amor de la ciudad de Santa Ana, que está ubicado en Lotificación Grano de Oro, calle a Los Naranjos, frente a Ferretería La Ceiba. Son milagros, son sanidades y son grandes liberaciones que está operando nuestro Señor y Salvador Jesucristo. Si usted sufre, si usted padece, el Señor Jesús garantiza en su vida y en su familia el milagro que tanto usted anhela. 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Atención, Santa Ana, ha llegado el día de recibir su milagro, su sanidad y su liberación en la iglesia pentecostal. 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Domingo 13 de septiembre de 8 a 12:30 del mediodía. No se lo pierda.
12: Elida Sánchez.
0: Elida, ¿de dónde ha venido?
12: De Huachapán.
0: De Huachapán. ¿Qué le pasaba a Elida?
12: Desde hace muchos años, hermano, yo he venido sufriendo enfermedades, cosas que ni entiendo qué será, pero creo que Dios ahora ha obrado en mi vida un milagro.
0: ¿Cuántos años más o menos?
12: Unos 15 años quizás, hermano.
0: Unos 15 años ella ha vivido enfermedad tras enfermedad, problema tras problema. Hoy vino su primera vez a la iglesia pentecostal Dios es Amor en Santa Ana. Dios la ha visitado. Si todos se fijaron, hermano, había en ella un espíritu de desespero. ¿Cuánto lo escucharon gritar? Y ahora está aquí testificando. ¿Cómo se siente?
12: Feliz, contenta. Yo sé que Dios ha obrado en mi vida, porque Dios es real, hermano. Sí.
0: Dios es real.
12: Una vez orando por el programa, hermanos, hace bastantes años también, Dios hizo sanidad en mi cuerpo.
0: ¿Solo escuchando la radio un día recibió sanidad?
12: Sí,
0: ¿de qué sufría?
12: Lo mismo, cosas, hermanos, que ni yo entendía que era.
0: Hermano, en la radio solo es un ratito que oramos, 2 minutos, 3 minutos, y en esos 2 minutitos, hace unos años atrás, ella recibió sanidad en la oración. ¿Qué le parece?
12: Desde que estaba allá, hermanos, el culto, empecé a clamarle a Dios por mi necesidad, porque me han dejado unos exámenes, hermanos, y dicen que me van a operar. Y desde que estaba allá atrás cantándole al Señor, pidiéndole, me puse manos en mi estómago y se me pasó para acá una inflamación, hermanos. Sentía, yo dije, ¿qué es esta pelota que siento, Señor? Le dije, ¿qué pasa conmigo? Pero Dios, hermanos, es tan grande y fiel y ha obrado en mi vida. Yo...
0: ¿Y esa pelota, hermana, la sentía de tiempo atrás?
12: No, cuando me puse mano yo sola allá atrás, que estábamos cantándole.
0: Hermano, escuche. Ustedes vieron cómo ella estábamos orando y gritaba desesperado algo en ella. Era un demonio. Y ella dice, hermano, que cuando estaba ya en la silla, el momento de la alabanza, apenas de la oración, se colocó las manos en el estómago y una pelota se movía de lado a lado dentro del estómago. Era un espíritu, hermano, era un demonio, la brujería. Pero hoy no resistió. Jesús la tocó, Jesús la libertó. Ese aplauso fuerte a Dios. Y vomitó también.
12: Dios es grande, hermano. Yo no tengo duda que Dios es grande. Y cualquiera que dude, pues en el nombre de Jesús podemos reprender esa duda, porque ahora Dios ha hecho milagros.
0: Hay mucha gente por ahí que dice, ¿qué será lo que pasa en la iglesia? Dios es amor. Se manifiesta el poder del Padre, del Hijo y del Espíritu Santo. ¿Su nombre, me dijo?
12: Elida Sánchez.
0: ¿Y vino de?
12: De Huachapán.
0: ¿Primera vez?
12: El lunes, y no, ahí es cerrado, me fui con tristeza. De allí vine otro día, fue que usted oró aquí por mí.
0: El martes parece que vino. Uh-huh. Y estábamos acá como estamos trabajando. Oré por ella, se fue. Y hoy es el primer culto en la iglesia. Dios es amor. Sanada, libre.
12: Es de gran bendición este lugar. Dios se manifiesta, hermano.
0: Mucho poder.
12: Mucho poder. Y adoración a Dios, que es lo que más me encanta.
0: Amén, amén. Regrese a su silla. Dice, poder de Dios y adoración, dice, y alabanza a Dios. Debe haber adoración y alabanza en un culto, porque Cristo merece. La señora, ¿cuál es su nombre?
13: Margarita Beltrán.
0: Margarita, ¿qué le pasaba?
13: Es que yo me agarraban calambres, y de los calambres me cogió la canilla. Y yo andaba con bordón, y como yo oía las que ustedes predicaban, yo allá le pedí en la casa a Dios. Hoy tengo como 4 días de que yo así nomás ando, ya no ocupo bordón, pero gracias al Señor por ustedes y Diosito lindo.
0: Hermano, ella caminaba con bordón, bastón, le daban calambres y la canilla se había encogido. Escuchen, hermanos. Solo escuchando la radio, el programa, los testimonios, la fe de ella creció a tal punto que hace 4 días dejó de usar el bastón y está caminando sola. solo con la oración pequeñita del programa La Voz de la Liberación. Dale ese aplauso fuerte. Cristo merece a su nombre. Hermana, está sana.
13: Sí, gracias a Dios. Que
0: ¿ya buscó bien el dolor?
13: Ya me duele, pero poquito, pero hoy ya puedo caminar.
0: ¿No caminaba?
13: No, así puras penas caminaba. Yo iba a tener mi rollito de leña y me ayudaba la familia que tengo ahí cerca.
0: No es... Si no, no caminaba.
13: Si no, así andaba.
0: ¿Sabe qué, hermana? Hoy va a caminar bastante. Vaya a la entrada, ayude a la hermana y regrese. Ahí déjala caminar solita, solo acompáñala. No caminaba. Hace 4 días en la casa, oyendo la radio, dejó el bastón. Ya no necesita que nadie la ayude. Regrese, hermana, regrese aquí. Ahora camine lo más rápido que pueda. Lo más rápido que pueda. Un aplauso a Dios, iglesia. ¡A su nombre! ¡A su nombre! Él merece la gloria. ¿Contenta?
13: Y a Dios y Diosito y ustedes que oían la predicación que daban. Así nomás.
0: Para que ustedes vean, Dios no necesita al pastor Ardón para hacer milagros. Porque yo no estaba en la casa de ella, solo mi voz y el programa. Jesús de Nazaret es el que sana. A Él sea toda la gloria. ¿Su nombre?
13: Margarita Beltrán.
6: Todo listo. Amados hermanos, amadas hermanas, amado pueblo del Señor. 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El culto va a terminar 12:30. 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Es ayuno para los que pueden, por supuesto. Para los que entienden este tema, estaremos en ayuno santo delante de Dios, buscando su bendición. 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Lleve a todos los enfermos de cualquier enfermedad. La garantía no la doy yo, la da el Señor, la da el Espíritu Santo. 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Anote bien la dirección: Lotificación Grano de Oro, calle Los Naranjos, frente a la ferretería La Ceiba. Le presenté testimonios, le dije que Cristo sana, que Cristo salva. Le invito a que tenga un encuentro con Jesús de Nazaret. Muy bien, escuche este programa mañana, sábado, a partir de las 5 hasta las 6 de la mañana. Por hoy ha sido todo. Soy el pastor Ardón, 6197-5512, para que me envíe sus peticiones o cualquier información. Que Dios le bendiga.
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0: 6 de la mañana con 23 minutos. Ahora, buenos días. Mira, llegamos al tan pero tan esperado día viernes. Dios mío, viernes. Buenos días. Así que bueno, mira, 11 de septiembre. Salió de que ha amanecido súper, pero súper bien. Hoy te toca. Mira, con una buenísima, pero buenísima actitud estamos iniciando este día viernes. El cuerpecito lo sabe. Así que por supuesto que en la 92.5 FM lo sabe. Mira, estamos iniciando una edición más de Dorre AM. Acá en la cabina de la 92.5, la mejor nota en todo el occidente del país. ¿Qué tal? ¿Cómo estás? ¿Cómo amaneciste? ¿Para dónde vas? ¿Hacia dónde es el destino en ese día viernes? Mira, yo no sé por qué este viernes lo siento como que es sábado. Yo de verdad no caí en cuenta que hoy era viernes. Yo pensé que ya era fin de semana. Pero la verdad es que andamos ready, por supuesto. Y miren que el patrón vino ahora bien peinado. Yo no sé, ahora me lo mandaron como que va para el kinder. Como cuando el niño le dice, mami, haceme la ola. Mami, quiero ir así, quiero ir peinado así.
1: Ay, a ver, pues hoy, es que hoy es viernes y ya cambia la perspectiva.
0: Así que hoy sí le creo que se bañó. Yo creo que esos días solo se ha echado agua en el pelo, ahí medio se echa agüita, gelatina, bueno, eso que lo
1: solo
0: otro.
1: Solo para disimularlo.
0: Ah, para disimularlo. Pero bueno, por acá tenemos al patrón. Buenos días, ¿qué tal? ¿Cómo está?
1: Buenos
0: ¿cómo amaneció?
1: Días.
0: ¿Cómo anda? ¿Qué
1: buenos,
0: me cuenta?
1: Buenos días.
0: ¿Con quién
1: mire,
0: soñó?
1: Hoy fue uno de las madrugadas para dormir.
0: Bien
1: de
0: ricas.
1: Una, ajá.
0: Bien no, placentera.
1: Usted se acuesta a las 10 de la noche y ajá. Cabal se despierta a las 5 sin interrupciones.
0: De para una.
1: Mí, ajá, de un dormir.
0: Jalado,
1: de un,
0: fue.
1: Jalado fue ese sueño. Porque, no, pero ese rico, ya tenía rato de no dormir así. Porque uno casualmente se despierta 2, 3 de la mañana uh-huh. O que de repente le dan ganas de ir al baño, algo
0: sí,
1: así.
0: Ajá.
1: Pero hoy fue jalado.
0: Ni al baño fue.
1: No, ni al baño, no, hombre, no, o sea, de una, pues. Entonces, son de las mañanas que uno despierta y dice, wow, qué buen sueño el que tuve.
0: Mire, pero cuando le pasa eso, ¿no siente que se acaba de dormir cuando le suena la alarma? O sea,
1: ah, no,
0: como
1: no.
0: Que ha dormido bien poquito.
1: No, mi reloj biológico ya estaba despierto a las 5:10. Ya, sí. Pero bueno, aquí estamos ya activados para ponerle buena música. Por fin viernes, por fin. Hoy se descontrola el mundo. No, mentira. Yo no han pagado todavía. Falta que paguen y pues usted eso lo frena. Aunque a veces sale con los amigos y hay buenos amigos, buenos grupos también.
0: Ajá.
1: Donde dicen, no hombre, si vos no tenés, yo tengo.
0: Yo tengo, no te preocupes.
1: No hombre, yo te invito, viejo. No, o sea, hoy por ti, mañana por mí, algo así. Pero bueno, ahí estamos entre las actividades. Hoy, hey, hoy voy a ir a correr en la noche. Hoy corro en la noche. Va a haber una actividad bastante bonita. Si a usted le gusta correr, allí en el Centro Comercial El Encuentro, para que vaya desde las 6 de la tarde. Va a haber música en vivo, voy a estar de DJ. Mire, me voy a poner los dos trajes ahora.
0: ¿En
1: voy a
0: serio?
1: Poner el traje de bailarín. Vamos a hacer el calentamiento previo. Y por supuesto, todo el recorrido va a ir música en vivo a cargo de su servidor. Ahí voy a ir de DJ. Entonces, poniéndole música y la temática es de los 80, ya con esta fiebre de los 80 y todo eso. Así que la invitación está para que usted vaya ahora a las 6 de la tarde. Ahí el encuentro se pone bueno, se pone un buen ambiente y la verdad para que se vaya a ejercitar y olvidarse. No, mire, no haga planes de, ¿a dónde vamos a salir a beber? No, mejor diga, vamos
0: hagamos
1: a dónde vamos.
0: Planes sanos, pero.
1: Ah, el plan de fitness, hombre. No que ya ando inventando que los viernes
0: ya
1: son
0: en el 2026, si usted no se ha dado cuenta, yo siento que en 2026 muchísimas personas están adaptando esa vida fitness. No sé si es por moda, no sé si es por salud, no sé si es porque de verdad ya estamos cayendo en cuenta.
1: Ahí, pues, ya cuando se van a hacer los exámenes, ajá, le dicen a uno, está malito de los triglicéridos. Ahí es donde uno
0: ya se
1: va preocupa.
0: Afligiendo, vea, ya se van afligiendo. No, la verdad es que es bien importante, es bien importante. Mire, a veces incluso. Incluso un día de eso creo que yo se lo mencionaba a una amiga que yo le decía, mira, yo no sé por qué últimamente veo bien yendo al gimnasio, pero yo no sé si la gente viene por moda o viene por eso, por lo otro, pero me alegro mucho porque de una forma u otra están comenzando pues a hacer actividad física, están empezando a hacer ejercicio, se están quitando la pena porque hay muchísimas personas que no van a hacer ejercicio, no hacen diferentes actividades ahí para movilizar el cuerpo porque les da pena. Hay personas que les da pena ir al gimnasio, les da pena salir a caminar afuera de su casa, les da pena ir a correr, les da pena eso, lo otro, Pero lo otro no les da pena, va a andar ahí cabal, dando show en las noches.
1: Cabal, levantando el brazo para empinarse la botella.
0: Pero bueno, de esa forma le damos la bienvenida ese día viernes acá en la cabina de la 92.5. Mira, más adelante se viene Papito DJ con las mezclas totalmente en vivo. Así que vos podés solicitar tus canciones a través del WhatsApp 76070572. 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
0: Exactamente, así que bueno, mira, antes de irnos a la pausa, igualmente también vamos a iniciar ese día viernes con el reporte del tráfico, así que si vos andas por alguna zona complicada de acá de Santa Ana, decirlo a través del WhatsApp 76070572, así que prestale muchísima atención y decímelo cómo está Santa Ana a esta hora de la mañana. Buenos días.
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0: Ok, como ya te lo estaba mencionando, vamos con el reporte del tráfico, gracias a nuestros amigos de Freedom. Mira, son las 6 de la mañana con 30 minutos, así que vamos a ver qué tal como amaneció Santa Ana en este día viernes. Mira, por acá estaba viendo yo de que acá por la 25 calle hay un poquito de congestionamiento vehicular. Ahorita que venía para la radio encontré un poquito de ahí pues tráfico, pero nada de qué preocuparse. Mira, nos vamos por otra zona ahorita de Santa Ana y estamos viendo de que, bueno, si vos venís acá por la Unicaes en el paso a desnivel, estamos viendo de que sí, igualmente vamos a encontrar un poquito de tráfico a esa hora de la mañana, carretera antigua hacia San Salvador, pero donde sí estamos viendo de que hay tráfico despejado es carretera hacia San Pablo Tacachico.
1: Así es, verificando acá también, si usted viene entrando a Santa Ana por el lado del Trébol, vemos que hay tráfico metros antes de llegar al redondel. También donde siempre vamos a encontrar tráfico, donde si usted viene de Ciudad Paraíso, si usted viene de Chalchuapa pasando por el redondel Santa María, a incorporarse también al redondel de La Ceiba, todo ese tramo está en color rojo, que nos indica que está complicado en ese sector. También bajando el Portezuelo, la calle de la aldea San Antonio, en estos momentos verificamos que está descongestionado, no hay tráfico, está fluido, pasando por la escuela ex Guatemala, ahí vemos que está fluido el tráfico a esta hora de la mañana.
0: Ok, perfecto, así que bueno, mira, ese fue el reporte del tráfico a esta hora de la mañana, 6:31, quédate pendiente de la 92.5 porque más adelante venimos con la siguiente actualización, así que ya lo sabes, maneja con muchísima precaución, responsabilidad y por supuesto, acatando las diferentes señales de tránsito.
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0: Hey Wheeler y Omar Kurz, a esa hora de la mañana llegamos a las 6:56 y continuamos con más acá en la cabina de la 92.5 FM en este día viernes. Y como ya lo sabes, se viene Papito DJ, así que ya aterrizó el avión, ya aterrizó la nave, así que
1: ahí está. Dice Papito que hoy viene a hacer destrozo aquí en la cabina, dice que viene a poner con todo el ambiente para este viernes, del cuerpo lo sabe.
0: Por eso vino así.
1: Ajá. Hoy vino exótico el papito, como que iba a una entrevista de trabajo y se desvió antes y dijo: voy a ir a poner música a la mejor nota y después voy a ir a la entrevista.
0: Exacto, no, la verdad es que viene bien formalito, bien decente, bien formalito, la verdad es que sí.
1: Nada que ver como jamás, vino el viernes pasado.
0: Jamás en mi vida lo había visto así tan formal, de verdad. La verdad que sí.
1: Mire, hasta ganas de tomarme una foto
0: lo
1: con él, ¿verdad?
0: Felicito. Así que, bueno, mira, vamos a continuar con más. Pero antes de irnos a una pausa, mira, por ahí el patrón tiene excelente información para todas aquellas personas que les gusta ahí lo refrescante, lo rico, lo delicioso. 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
0: 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Así que bueno, ya lo sabes, ahí está la buena información. 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
0: Exacto, para que andes ahí recomendando buenas cosas, buenos productos, y por supuesto para todos aquellos caballeros que a la fuerza les toca hacerse skincare. Vale. Mira, la verdad es que a mí me gusta mucho cuando hacen ese tipo de videos las parejitas. Como que
1: yo
0: digamos,
1: pensé
0: usted...
1: que iba a decir que es mi cara. Que como, la veo bien suave.
0: Como que usted y su novia hicieron un video, ay, aquí haciendo skincare con mi bla, bla, bla. No, bien
1: bonito. Se ve bien gracioso.
0: Ajá, es que los hombres, bueno, y los chicos, creo que es una de las cosas que no les gusta, pero hay que le estén masajeando la carita. Mira, te voy a poner una mascarilla, sí, te voy a poner esa cremita, eso que lo otro. 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Pero bueno, mira, nos tenemos que ir una pausa, llegábamos justamente a las 7 de la mañana en punto, así que vamos a le cambiar a la 92.5 porque se vienen las mezclas gracias a Papito DJ, así que ya está el WhatsApp más que habilitado para todos ustedes. 7607-0572 el número de cabina para que nos digas qué quieres que mezcle en esta mañana de día viernes. El Papito DJ, el
1: hoy
0: DJ Pelo Lindo.
1: Todo. Pelo Lindo, ya está activado en cabina, así que actívese. Ya le vamos a poner el tema a través del WhatsApp también, interactúe con nosotros. 7607-0572, díganos qué género quiere que mezcle el papito. Póngalo a reto, póngale ese, ¿cómo se podría decir? Ese reto.
0: Pero bueno, nos vamos a la pausa. 7 de la mañana en punto. Buenos días.
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5: 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Son las
0: 7:01.
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5: 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Son las
0: 7 de la mañana con 5 minutos.

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11: 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Son las
12: 7:08.
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0: Bueno, mira, 7:21 a.m. y continuamos con más acá en la cabina de la 92.5 en FM en este día viernes, viernes del cuerpecito lo sabe, pero mira, antes de continuar con más, yo te quiero dar excelente información. 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Así que, bueno, mira, de esa forma también le estamos dando la bienvenida al papito en ese día viernes en la cabina de la 92.5. ¿Sabe a qué me recuerda la camisa del papito? Ajá. A ese, a un brazo gitano.
1: No, es bien formal, pero no, hombre, ya.
2: Anda hambre, Andrea, anda hambre.
1: Es que no ha desayunado. Andado una camisa de brazo gitano hoy.
0: No, en serio, es que en eso pensé, nomás lo vi en un brazo gitano, así como por los turroncitos, vea. Esos todos colores. Pasteles. Ajá, todos los pasteles, cabal.
1: No, pero bienvenido, papito. Ahí empezamos ya con un bloque de house. Electrónica, sí, house, esa música que uno dice, sí, cabal. Esas son de las canciones para mí, va. De que ya me estoy parando a hacer un pasito medio así, algo así, para ya prepararme cuando ya viene lo pesado, va.
2: Ya cuando ya el agua loca ya hace efecto. Hey, pero no, ya estamos aquí con todos los ánimos. Muy buenos días, ya estamos en una nueva edición de Viernesito, el cuerpo lo sabe, ya casi

0: Ir diciendo, ya vamos a ir finalizando septiembre y vamos comenzando el mes de septiembre, así va de volando. Pero aquí estamos ya. ¿Qué tal, Andrea? ¿Qué tal, patrón? ¿Cómo están? ¿Cómo se encuentran en este viernesito? Ya la Andrea, ya sabemos que amaneció siempre con hambre, con sueño. Inclusive hoy cuando entré a cabina pregunté de un solo al patrón: hey, la Andrea, ¿qué onda? ¿No vino? Otra mujer estaba aquí sentada.
1: Abre y sueño lo que tú tienes.
0: Ahorita que se maquilló, la Andrea.
1: Chica, ahí estabas.
2: Se la estaba quitando el papito.
1: Sí, está bueno, ahí lo voy a dejar a tu roncito.
0: No, yo veo, tenés hambre, ya es problema del azúcar.
2: Bueno, tenemos el tema también, papito. ¿Será premio o será castigo el casarse?
1: Hoy en día.
0: Está muy bueno y está muy interesante, pero afuera de micrófono, antes de planear el tema del día de ahora, me gustó lo que dijo la Andrea. Ajá. Lo dijo como si ella lo ha vivido.
1: Vamos, es que yo veo las experiencias.
0: Nos comparta ahí su experiencia. Compartinos ahí tu experiencia, Andrea.
1: ¿Cómo que ya me casé yo?
2: Pero viene de tres hogares.
1: Ya llevo tres divorcios. No, pero es que esos bichos son locos. Ustedes no les hagan caso. Es parte del show. Bueno, aquí
2: ya tenemos un par de mensajes por ahí. Qué barbaridad. ¿Qué dice Elena Estrada? Dice: es una maldición que empieza bonita y termina fatal, dice.
0: ¿Será? No sé, yo siento... Bueno, yo ¿cuánto siento... tiempo tenés de estar casado? No, hombre, ¿acompañado?
2: Tampoco, papito.
1: Sí, ya lleva cuatro hogares él.
0: Cuatro hogares, cuatro hijos en cada uno.
2: Sí, ya tuve la experiencia, pero igual no me casé, ¿va? Ajá. Por eso no puedo hablar, pero si de acompañar hablamos... Sí, es que todo empieza bonito, como que, la comida, vamos a compartir. Ya después ya ni quieren compartir juntos una cena, por ejemplo, un almuerzo, cada quien por su lado. Hoy con la tecnología, los hogares, la esposa, el esposo, están sentados en la sala, pero cada quien con su teléfono. Una de las cosas que pasa.
0: Sin mentirte, esa es una de las cosas que, no sé, me caen mal, porque yo siento que la mesa es para que vos te sentés.
2: La silla.
0: Perdón, pues sí, pero o sea,
1: para compartir, pues.
0: Para compartir, es que este patrón va.
1: Bien, niño, bien inspirado usted.
0: Cada uno con su teléfono, o sea, en vez de compartir el. Hey, ¿qué tal? ¿Cómo estuvo tu día?
1: Ajá, en vez de platicar, pasaron un bonito momento. Igualmente creo yo que hay muchísimas personas que a la actualidad yo siento que es muy rara las familias que comen juntos. Por ejemplo, el comedor, yo siento que hoy incluso hasta las casas son sala comedor, porque hoy el comedor ya no se usa tanto, pues, o sea, ya no tiene una
0: en el cuarto,
1: un punto. No tiene un punto importante. No, mire, eso a mí no me gusta. Incluso a mí no me gusta estar con el teléfono cuando estoy comiendo, porque yo digo, si estás comiendo, ¿por que no puedes soltar ni un ratito el teléfono? No
0: hay
1: sé.
0: Hay que llevar a la Andrea a comer, porque ya veo, para ver si es cierto.
1: Sí, yo no veo el teléfono. Igualmente va, digamos, yo salgo con ustedes ahorita. ¿Me quieren llevar a desayunar? Va, chivo. Voy con ustedes a desayunar. Y yo no voy a tocar el teléfono. Yo voy a estar platicando con ustedes. A mí una de las cosas que sí me gusta es platicar. A mí me gusta hablar, estar sabiendo, no sé, de la otra persona. Mira cómo te sentís. Porque igualmente uno no sabe si quizás ese momento que, digamos, el papito va a compartir con nosotros. Sí. Es el único momento en el cual él va a compartir, digamos, con alguien, pues, que va a poder platicar, que se va a poder desahogar. Si es cierto,
2: y le voy a preguntar a sus amigas de ayer. Ajá. Si es cierto que
1: sí,
2: eso hizo.
1: Dígale, pregúntele.
2: Dice Alfredo, mire, si me pagan por casarme, sí sería un premio, pero si es con la Andrea, sería un gran premio.
1: Uf, ahí se gana la lotería.
0: ¿Quién era? Alfredo, creo que la Andrea le mandó un mensaje, porque te acordás que algo así dijo. Ay, conmigo, dichoso, van a ganar, dijo.
1: Alfredito, qué lindo, vaya. Premio, castigo, casarse, si es conmigo es el premio mayor.
0: Yo, bueno, si el patrón tuviera ahí la oportunidad, yo siento que él sufriera. Sí. Y la Andrea fuera como tipo de esa señora que bien enojada,
2: amargada.
0: ¿Y vos por qué venís tan tarde? Cabal. Y el patrón va, no, es que voy saliendo de turno ahorita.
2: Es que vos solo con mujeres trabajás ahí. Y no es cierto.
0: Hey, tenemos ahí un mensaje ahí de Sander Elena. ¿Cómo estamos, Sander? Dice: depende del tipo de mujer que busques para casarte. Pero saluditos para los doble P y la Andreita. Solo comer, piensa la Andreita. Andrea, sin mentirte.
2: No hay paja.
0: Fíjate que una vez que compartimos solamente
1: la más apriada
0: cabina, patrón, fue un sábado, por cierto. Vieras una pizza entera iba a comer la Andrea.
2: Sí,
1: no fue sábado, fue viernes.
0: No, sábado.
1: Fue viernes. Sábado no vengo yo.
0: No, fue sábado, Andrea. No. Porque viernes no había.
1: Es que fue para Semana Santa. No, fue para Semana Santa.
0: No, fue para sábado. Y me recuerdo porque fue mi primera vez que vine un sábado.
1: No, no fue sábado. Fue viernes y cambiamos. Vaya, y cambiamos torre.
0: Estamos aquí.
1: Y cambiamos torre AM por hacer hot mix. Yo me acuerdo.
0: No, vos te equivocaste de papito, no molestes.
1: Ay, Dios. Pero bueno, mira, llegamos a las 7 de la mañana con 28 minutos. Nos tenemos que ir a una pausa, pero vos seguís comentando ahí a través del WhatsApp, a través del 76070572. Si vos crees que es premio o castigo casarte en estos días, o si ya te casaste, ya te divorciaste, ya pasaste por esa experiencia, contanos si fue un premio o fue un castigo. Pero bueno, mira, también antes de irnos a la pausa, y el patrón nos tiene excelente información para todas aquellas personas que andan, pues, ahí en busca de instrumentos de sonido, porque mira, ya casi se viene el 15 de septiembre y yo sé que también pues hay diferentes escuelas, instituciones también quieren adquirir un instrumento nuevo, así que ahí esa información yo sé que les va a interesar.
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3: Así es, saludos para Billy. No, perdón, el Catrín. Como a la Andrea le gusta platicar, dice que el papito día y le ponga vamos a platicar las cosas de los dos. Ahí te voy a esa canción. Buena, buena, buena. Dice, quiero ver quién más. Ana García dice, depende, no es para todos el matrimonio. Dice, en palabras cortas, tiene mucha razón, la verdad.
0: Bueno, yo veo que las mujeres son las que más se activan en estos casos. Y la pregunta es, para usted, señorita, mujer, dama, caballero, caballera. ¿Usted vaya, qué espera que un hombre le diga? ¿Toma la decisión el hombre o la mujer de decirle, mira, me quiero casar? Porque yo siento que siempre el hombre es el que da la pauta,
2: sí,
0: para eso.
2: Toma la decisión.
0: Pero si usted ha sido la afortunada de decirle, mira, amorcito, oso yogi, me quiero casar con vos.
1: Yo siento que tiene que ser de los dos. Pero mira, el último mensaje que vamos a leer es el de Natanael Cano. Sí, sí. Natanael Cano.
3: Natanael Cano. Hey, vos cantás, Natanael González, vos cantás también.
1: Dice, depende de cada una de las personas, como quiere que sea. Dice, ya que yo llevo 9 años de casado y ha sido un premio. Eso sí, ha tocado cambiar muchísimas cosas y tener buena comunicación. No solo yo, sino que es de ambos.
0: Ya te botaron la ropa.
3: Ya te han sacado la ropa.
1: Así que ahí está.
3: No, hey, saludos, qué buenísimo.
1: Ahí
3: porque
1: está.
3: Lo que dijo acá Natanael Cano, es cierto, la comunicación ante todo. Bueno, tenemos más mensajes, pero venimos después de la pausa para seguir leyendo y también interactuando con ese tema que está controversial este viernes.
1: Exacto, y ahí está la última información que el patrón va a decir también a esa hora de la mañana para todas aquellas personas que quieren pues ahí algún préstamo o algo por el estilo y no saben a dónde pueden ir. 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
1: Ok, ahí está, hacemos banca con propósito. Mira, nos vamos a la pausa, 7 de la mañana con 32 minutos. Recordá que es RM a través de la 92.5. En el siguiente bloque si viene más música, por supuesto. Así que decinos qué querés que mezcle Papito DJ en este día viernes. Del Cuerpecito Lo Sabe, buenos días.
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3: 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Son las
5: 7:56.
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8: 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Son las
9: 7:58.
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13: 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Son las
9: 8 de la mañana en punto.
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0: Bueno, y si estamos llegando a las 8 de la mañana con 8 minutos. Y como decía la Andrea, ahí estamos con todos los ánimos, ahí dándole un poquito ahí al buen estilo. Esa viene siendo la old school para los que nacieron allá por los 2000, ¿va?
1: Ajá. Ah,
2: esas fueron de las primeras que escuché. Bueno, de esas, creo que la Andrea fue de las primeras que escuchó. Nosotros alcanzamos a escuchar los cuentos de la cripta, el chombo y todo eso, ¿va?
1: Y ese cuenta como reggaetón, ¿sí, va?
0: Sí,
1: ¿o no?
0: Inclusive fue el reggaetón pionero. Pero el pionero original es el General.
2: Uh-huh. Ah, sí, de ahí. Dígame una canción de General.
0: Tú eres mi mamita rica y apretadita.
1: No
0: sabía.
1: Es que también nos vamos adaptando a las generaciones, pues, o sea. Tampoco, se cortó el pelo, dicen. Sí, me corté el pelo, se me nota. Es que mis fans se dan cuenta de todo. Ah, mentira, no, sí me corté el pelo. No, sí me corté el pelo.
0: Yo quisiera que la Andrea hiciera un en vivo así, pero cuando viene la mañanita.
1: No se me va a conectar nadie. Vaya, por ahí, mira, llegamos a las 8 de la mañana con 10 minutos y continuamos con más acá en la cabina de la 925 en ese día viernes uh-huh. del cuerpo lo sabe. Así que bueno, mira, ahí estábamos con las mezclas gracias al papito DJ a esa hora de la mañana. Así que bueno, mira, antes de continuar con más, yo te quiero dar excelente información. 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
2: Bueno, también tenemos el tema, recuerde, ¿será castigo o premio será un castigo? Premio casarse.
1: Casarse conmigo o ganarse la lotería. Empecemos por ahí. Vaya.
0: Ay, calmate,
1: casarse,
0: sirena.
1: Vaya, es que no me dejaron terminar. Y también, ajá, casarse con mis compañeros sería un gran premio. Va, vale.
2: ¿De aquí a cuántos años te ves casado, papito?
0: Unos dos años.
1: Ah, yo ya lo veo casado. Para diciembre usted.
0: Ay, no, para no, diciembre, mire, voy a estar full ocupado.
1: Qué, ¿sabe fíjate qué?
2: ¿Que se va a casar en diciembre la niña gris? Ella sí anda con todo.
1: Ella sí anda bien preparada en eso. Mire,
0: que tarde
1: me encanta.
0: Temprano le va a pegar con la escoba, fíjate.
1: Sí, la verdad, aquel día estuvo a punto de darle con la escoba. Yo le dije, dele, le doy permiso. Hola, Cris, buenos días. Por acá dice, ¿sabe cómo se le puede hacer llegar un desayuno desde el extranjero?
0: Ah, oh, dame. Amigo, mira, somos tres.
1: Aquí somos tres.
0: Si lo mandas tipo 9, somos 4.
1: Ya te vamos a dar la info. ¿Qué dice Gerardo? Ey, Gerardo, anda bien perdido. Hola, Cris, buenos días. Ey, gracias ahí por los regalos, Cris.
0: Gracias, pasiva, patrón. Mándenos la tarjeta ahí con el PIN y nosotros pedimos.
1: Miren, le voy a poner ahí mi número de cuenta.
2: Más fácil, ¿quieres? Te lo manda el patrón ese Uber. Ah, ahí está, más fácil.
1: Es su amigo. Usted, yo creo que es el mapache. Sí, Leonel era el mapache. Ah, pues sí, él es.
2: Viejo, ahí está mi número de WhatsApp. Facilito, viejo. Hasta la casa se lo puedo ir a dejar.
1: No, aquí para compartir. Aquí yo comparto con mis compañeros. No se preocupe ahí, aunque sea un pancito.
0: Que llegue a la casa.
1: Pero si está el papito, no nos va a dejar nada.
0: Oh,
1: todo lo va a querer.
0: ¿Cómo si yo soy la que anda todo el día con hambre? Oh.
1: Pero bueno. Oiga,
0: nomás vine, me quería comer, que parecía bueno, brazo gitano.
1: ¿Qué dice brazo gitano? ¿Sí o no que parece brazo gitano? Véanlo, ve.
0: Es que viene del estilo de los años 80.
1: Y es el licenciado.
0: Enfócame, voy a quitar el pelo,
1: no.
0: ¿Va?
1: Ay, no.
2: Hicimos pelo lindo y
1: son chistosos, pero bueno. Abonando
2: el tema, dice Francisco Castro, será premio castigo. Francisco, él es experto en eso.
3: Ajá. Buenos días a todos.
1: Pero Francisco ya tiene esposa.
3: Junto a la fiel sintonía de la mejor nota a nivel el occidente del país. Ahí saludos al mero patrón, ahí al papito DJ. Y a la Andreita, cómo no saludarla. Si es la que alegra los turnos.
1: Ah, ya ve. Por mí sale adelante esto.
3: Pues para mí sería un premio en realidad. para mí es un premio casarse con el amor de su vida, ¿verdad? Pero no sé qué piensen los demás, porque para mí casarse es algo muy importante. Saludos, bendiciones, feliz turno.
1: Saluditos.
3: No vayan a andar haciendo nada malo y si hacen algo malo, me avisa para invitarme.
1: Está bueno, está bueno.
2: El mero Chico Castro se ha reportado.
1: Ok, nada. Mire, por acá sale. Le mandan saludo a usted.
2: ¿Quién?
1: Dice, el papi me ha echado tierra, dice. Ay. Póngale multa. Ah, pero espérese mañana. Ah. Es que mire, estoy, papi, ahí me lo anota la cuenta.
2: Me estoy guardando.
1: Ey, saluditos. Saluditos para Manuel Santa María, ahí que está conectado.
2: Saludos para Ernesto Guillén. Dice, si lo haces con la persona que amas, no es un castigo.
1: Ya ve.
0: Pero el detalle,
1: es un premio.
0: Como decía Andrea, fíjense, al principio, no se ve hoy quizás porque tiene pena, no sé, va. Pero Andrea nos estaba compartiendo el hecho de que en ocasiones, digamos, el noviazgo y todo puede ser perfecto, puede ser mágico. Ajá. Pero cuando ya están juntados, como dicen, va.
1: Rejuntados.
0: Ya ni verse quieren, pues yo me imagino que si la Andrea se junta con ese caballero, va, que ahorita de novios, ay, qué bonita la chinita, que nada que. Ay, pero cuando se casa, hasta pelona va a terminar la Andrea.
1: No, quién te digo que no. Ay, pero hay personas, vaya,
0: te traiciona.
1: No, el que les iba a decir yo, que ahora hay personas que dicen de que usted no se case, o sea, en el aspecto de que no se case para irse a vivir con la pareja, sino que por lo menos anda, mira, si puedes vivir con ella, si te entendés o algo por el estilo, o sea, te acompañas primero.
0: Pero yo siento,
1: y de ahí te casas.
0: Pero es que yo siento que eso es para alguien.
1: Yo siento que
0: joven,
1: eso
0: va, para
1: hacen
0: alguien
1: ahora
0: así
1: las
0: que
1: personas,
0: recién va saliendo, no sé, sus estudios y no sabe nada de la vida, o que todo se lo ha dado papi y mami, o. Pero alguien así que ha guerreado, o sea,
2: ya ha trotado por la vida.
0: Me imagino que sabe y considera qué es lo que quiere uno.
1: Ajá. Yo como no me voy a casar, quizás.
0: No creo.
2: Es que mira, que cuando ya
1: mentira,
2: te casas,
1: yo sí me voy a casar.
2: El principal problema o la principal discusión es por la economía, ¿va?
0: Sí.
2: De que, hey, te toca pagar esto a vos y a mí esto, y ahí empieza.
1: Ah, se comparten los gastos.
0: Vaya, ahí entra otro tema para el próximo viernes. ¿Un matrimonio tiene que ser 50-50
1: o
0: directamente
1: no?
0: El hombre
1: es
0: alfa.
1: Pecho peludo, dicen que obviamente el hombre es el que se tiene que preocupar 100% de lo del hogar, porque es el proveedor, eso que lo otro, pero obviamente también te casas para hacer equipo con la otra persona.
0: Sí, pero
1: ¿verdad?
0: Que ahí
1: para
0: entramos también,
1: ahí los
0: vaya,
1: dos,
0: mira,
1: no sé, apoyarse.
0: Aunque no lo creas, Andrea, ahí entramos en el tema de machismo. El machismo te implica, el hombre es el alfa del hogar, el que provee, etcétera, ajá, etcétera. Pero ahora, como están las cosas, ¿verdad? Exigen igualdad de género. Entonces, uh-huh, la igualdad de género, ¿qué te dice? 50-50.
1: Vaya, ahí está. Otro día vamos a hablar de ese tema. Dice por acá, saluditos a la Pame, que está conectada, también mi mamá. Hey, saludos, hello, chicos.
2: Saludos,
1: dice
2: Pame,
1: por acá, hola, Germán. Buenos días. Bueno, buenas tardes para usted, porque se está allá por la Europa. El matrimonio es como el demonio, dice Castro.
0: Tranquilo, échale agua bendita.
1: Hola,
0: ahí,
1: Giovanni. Hola,
0: ey,
1: Giovanni, buenos
0: por
1: días.
0: Por cierto, el patrón ahí estaba diciéndome que quiere ir a cortar el pelo donde
2: sí,
0: la Pame
2: no le pone
1: si nunca
2: nada.
1: Va usted. Pero es que va, por lo menos a la Andrea no es de 50-50, dice. Yo soy de 75-25.
2: Ah. Bueno, quiero ver qué dice acá en los mensajitos el camarón.
4: Buenos días, día viernes, ¿cómo estamos? Un saludo muy especial para ustedes ahí en cabina de parte de Camarón, papito DJ. Hey, te saludo cordialmente. Y a ti también, DJ, patrón de patrones, el consentido.
1: Patrón
4: y también
1: patrón.
4: Para Andreita, cochita mucha pechocha, todos los que están en sintonía, la mejor nota en Santa
1: Gracias.
4: Ana, el casarse será un castigo, un premio. Bueno, yo creo que de ti depende si te sacas el premio o pues buscas un castigo, porque si tú tratas mal desde un principio a tu pareja, pues esa pareja va a ir creando desprecio para ti, pero si la tratas bien, la cotejas, le das cariño, le das amor, le das todo, porque decidiste compartir con ella toda la vida, va a ser lo mejor y va a ser el mejor premio de tu vida. Bendiciones, decidiste compartir con ella toda la vida, va a ser lo mejor y va a ser

0: Nos entienden, pero ante todo, tiene que ser la comunicación. Don William dice, para mí un premio me mantiene, me consiente, dice mi apapacha. Qué bárbaros. Don William se sacó la lotería, dice. Saludos, sí, Andreita, William, Papito sí. Díaz y el mero patrón, 26 años de casado, feliz. Y la niñadita se echa estos huesitos, dice.
1: Ufa. Tiene carnitas, 26
2: años de casado, entonces anote mi número 60555412 para ahí le vamos a celebrar la boda de plata.
1: Bye, David, no, 25, gracias por pasarte
3: 25.
1: Por acá.
3: Ya le toca.
1: Vaya, dice la Pame de que usted no llega a cortarse el pelo, dice, como una semana antes llega.
2: ¿Quién?
1: Usted.
2: Ah, no, pues sí, una semana antes. Ay, no, el mire, patrón quiere ir a cortarse el pelo.
1: Es que se fue a cortar el pelo a otro lugar, es que no le quiere contar.
2: Qué rata, Andrea. Qué rata tuic.
1: Eso no le quería contar, pero yo como aquí todo cuento.
2: Bueno.
0: Erika,
2: dice, en esta generación no lo ven así porque todo es más libre, pero en mi tiempo era una virtud. Saludos ahí a mi mamá, que ahí nos estamos compartiendo su opinión.
1: Ey, no me había dado cuenta.
2: O sea, antes, como bien dice el dicho, ¿verdad? Antes un mes tenías de novio y ya te querías casar porque era... algo que nacía, pues.
1: Pues sí, es que no. Antes el amor era diferente, mira, siento yo.
0: Yo comparto este comentario con Michael Rodríguez, hombre.
2: ¿Qué dice Michael Jackson?
0: Lo malo de tener esposa es que no nos dejan tener novia, dice. No nos dejan, madre.
1: No lo dejan.
0: Es que tiene que ser libre, ¿no?
2: Hay varios que tienen y piensan de la siguiente manera. Que quieren tener esposa para tener novia. Ajá. Y de ribete, cuando tienen novia, quieren tener amante.
0: Híjole, hombre, esa es avaricia, ¿no? Dice Carmencita que para ella es un castigo, dice. Santiaguito dice, hola, buenos días, saludos, ya aquí en mi casita, ya descansando. Pues para mí fue un castigo los dos matrimonios que tuve, porque los dos matrimonios me fueron de la patada, dice.
2: Bueno, pero bueno, Andrea, okay. Vos que sos mujer, compartinos ahí tu opinión respecto a eso.
1: ¿De qué?
2: Si en este caso el matrimonio, más que todo una mujer expresa que fue malo, entonces es el por qué. ¿Por qué crees eso, Andrea?
1: Yo siento de que bueno, para una mujer, siento yo de que la mujer es muy de trato, muy de cómo la vas a tratar, cómo le vas a hablar o algo por el estilo. Entonces yo siento lo que les estaba mencionando es de que hay muchos hombres, muy buenos hombres, pero cuando tienen pareja no son una buena pareja. O sea, vos puedes ser responsable, puedes ser comprometido, puedes llevar el sustento a la casa, puedes llevar el dinero, puedes sostener tu hogar, puedes ser proveedor, lo que sea, pero no son una buena pareja. Porque yo no sé, pero si será verdad eso, pero dicen que no puede ser los dos al mismo tiempo. Entonces yo siento de que si una mujer se queja, obviamente una mujer se va a quejar porque vos te casás con ella, va. Y obviamente también con tu hogar. El hogar importa, la familia importa, la casa importa, obviamente, pero también importa la persona con la que vos estás, importa cómo la vas a tratar, cómo la vas a hacer sentir y un montón de cosas. Pues, o sea, está bien que seas un hombre responsable, proveedor, lo que sea, pero si no tratas bien a tu esposa y a tu novia, lo que sea, ahí vas fallando, pues también.
2: Entre pocas palabras, lo que nos quiso dar a entender la Andrea es que. Igual a las mujeres no se les entiende, pues, ¿qué quieren?
1: No, es que cómo no va a entender algo tan simple usted.
2: Es que a uno lo tiene que escribir en una pizarra y me lo tiene que explicar, mira.
0: Hay que tener a la mujer entendida en todos los aspectos, pues.
1: Dice
2: el otro.
1: Pero bueno, vamos a ver qué más que dicen por acá. Miren, no me he dado cuenta que el que se me conecta acá, que se llama Castro, es David Polanco. Tenía bastante de no saber de ti.
2: ¿De dónde?
1: David, ¿cómo estás? David Polanco.
2: Ah, yo
1: ¿de dónde? Dicen,
2: no, es que yo escuché que me dijiste de allá, de Polanco. Yo, ¿de
1: no,
2: dónde?
1: Dice, el matrimonio es como el demonio. No, hombre, no digan esas cosas. No digan esas
2: el hombre
1: cosas.
2: El es como el oso.
1: Ay, muy, pero muy bonito. La verdad es que el amor muy bien correspondido. Mikey. Obviamente que va a ser lo mejor, Mike. Pero lo mejor que aún no le pueda suceder. Así que, bueno,
2: decirlo,
1: mira.
2: Decirlo en modo gringo, Mike.
1: Seguimos diciendo ahí a través del WhatsApp 7607-0572. ¿Qué pensás vos si es premio o castigo casarse hoy en día? Pero nos tenemos que ir a una pausa y nos vamos a ir también con el reporte del tráfico a esta hora de la mañana. Así que si vos andás por alguna zona complicada ahorita en esos momentos, 8:23, decidnos a través del WhatsApp 7607-0572 para que, bueno, nos ayudemos unos con otros porque vamos con el reporte del tráfico, así que prestale muchísima atención.
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0: Bueno, ahí vamos con el reporte del tráfico. A esa hora llegamos a las 8:23, así que vamos a ver qué tal cómo está Santa Ana en estos momentos. Mira, por acá vamos con la actualización y estamos viendo de que, bueno, en gran parte ahorita de Santa Ana está bastante, pues, fluido el tráfico. Mira, estamos viendo de que justamente si vos vas allá por el paso a desnivel de la Unicaes, hay tráfico despejado. La verdad que me asombra muchísimo porque, bueno, sabemos de que es una zona bastante complicada, pero en esos momentos está bastante, pues, despejado el tráfico. Igualmente, carretera hacia San Pablo Tacachico, igualmente hay tráfico despejado. Mira, donde estamos viendo de que sí hay tráfico a esta hora de la mañana es justamente si vos andás allá por el Mercado Colón, allá por la IE Proes, calle Aldea San Antonio, hay tráfico a esta hora de la mañana, justamente llega hasta la terminal de la ruta de la 235.
1: Así es, también actualizando el dato, si usted viene de Chalchuapa, Ciudad Paraíso, Ciudad Real, viene de Coterra, todos esos alrededores, esas zonas, pasando por el redondel Santa María, está despejado a esta hora. También donde sí vamos a encontrar un poco de tráfico es en el redondel de La Ceiba, en todos los sentidos. Bajando también la calle Cantarrana, vemos que está despejado, está fluido el tráfico. Sí, como lo decía Andrea, ya por la zona del Colón sí también vamos a encontrar un poco de tráfico, pero bajando, buscando el redondel del Trébol, si usted viene entrando a Santa Ana, también vamos a encontrar tráfico. Acá por el lado de Metrocentro vemos que está a esta hora fluido.
0: Ok, perfecto. Así que bueno, mira, esa fue la actualización de reporte del tráfico. Así que si vos andás por alguna zona complicada a esa hora de la mañana, acá en nuestra queridísima Ciudad Morena, hacémelo saber a través del WhatsApp 7607-0572.
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0: Pero bueno, mira, continuamos con más. Llegamos a las 8 de la mañana con 48 minutos. Mira, ya casi nos tenemos que despedir. Dice nuestro amigo Alex, qué guapo es ese muchacho. El papito rompe corazones. El papito de las nenas lindas y de los nenes lindos.
1: 10 segundos te vieron ahí en el live y ya te andan coqueteando.
2: Aquí nada de hacer fotos de los años 80, aquí ya vengo vestido.
1: Como qué,
0: como brazo gitano.
2: Es que la Andrea tiene un serio problema. Tiene sueño, tiene hambre y por eso desde ahora siempre le hemos apodado la Puchero.
0: La Puchero. Es que esos niños, pa, no tienen imaginación.
1: Todos los que se han conectado a través del WhatsApp, los saludamos por ahí desde el extranjero de los Yurais. El mero Mikel o Michael o Mikel.
3: Michael. Ya llegando al trabajo aquí, listo. Hola. Para la buena música. Espero pues pasen un bonito día. Cuídense, saluditos a Andreita ahí. Que se porte bien.
1: Va, que se porte bien.
0: Siempre. Dice. Él es el que se conecta, el que se va tirando los regalos. Va. Es él. Gracias.
1: Dice Marito. Danielito, quien se la quede, pierde, dice. Y Rafael Pineda dice: buenos días, Andrea. Saludamos a las internas de Medicina Unidad San Rafael, dice.
0: Ok.
2: Saludos a las internas.
1: Saludos para las internas ahí en la Unidad San Rafael. Buenísima onda que están escuchando la mejor nota.
0: Las enfermeras y las doctoras. Mal. Loba, dicen por acá.
1: Sí. ¿Será que las enfermeras son cosas serias, Rafael?
0: Yo digo que sí.
1: ¿Serán bandidas o no serán
0: bandidas de las que se respetan, digo yo?
1: Yo son de las bandidas que no les importa desvelarse. Cabal. Ya están acostumbradas.
0: Miren los piropos que le mandan al papito. Cabal. Ese muchacho está más bueno que la semita.
1: Ya de turroncito pasó a semita. ¿Qué onda ahí? ¿Qué onda ahí? Pero bueno, ya nos tenemos que ir, 8 de la mañana con 50 minutos. Muchísimas gracias, papito. Ahí denles todas las redes sociales para que lo puedan contratar. ¿Cómo es la onda ahí? Cuéntenos.
2: Bueno, para todos aquellos que quieren casarse o están por punto de casarse, porque el tema de ahora sí es verdad, sí. Uh-huh. Tienen la oportunidad de casarse, háganlo.
0: No lo hagan.
2: Hoy, no lo hagan. No, hoy está bien fácil, no, porque bien, hoy solo vas a la alcaldía. Miren, me quiero casar y ya te hacen el papeleo. Y como le gusta a la Andrea, de choto. Pero ahí estamos. Recordarles, me pueden seguir en redes sociales como El Papito y se ve en todas las redes sociales. 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Por cierto, para todos los tigrillos ahí, dos veces perfectos. El día de mañana también se nos había olvidado comentar. Mañana juega Club Deportivo FAS contra los elefantes, las manyulas, como le quieran decir. Los albos. Contra Alianza FC.

0: es porque va a ganar el PAE, entonces se va a enojar.
1: Mínimo. No, no, fíjate que ahí no te preocupes. Yo solo le digo, ey, ese me está molestando, y ahí vamos.
2: Me queda viendo feo.

0: más o menos.
1: No, muchas. Fíjate que yo siento que Club Deportivo FAS tiene la ventaja deportiva y estadística por el motivo de acordarte que la Alianza viene ahorita de ser eliminado de la Copa Centroamericana, también. Entonces, como dicen ahí, tres qué, tres pepinazos. ¿Sí? Pero ahí estamos ya con todos los ánimos. Y Andreita, ¿qué ibas a decirnos?
2: ¿Te quedaste
1: así como tipo?
2: No, quería saludar a Josué Rodríguez, que dice mañana gana el FAS. Y viva. Por ahí tenemos a Miquel, que dice cuando vaya a El Salvador quiero ir a ver al FAS contigo.

0: Hasta sombreros nos manda, ya ve.
1: Le mandan sombreros.
0: Nada le habían mandado.
2: Fíjate que hoy me sentí bien diva. Yo les decía, mándenme un capibara, me mandaban un capibara. Mándenme un sombrero, me mandaban el sombrero.
0: Nada le habían mandado.
2: Mamá, puse yo ahí la carita, nada, me empezaron así.
1: No más llegó brazo gitano.
2: Mira, puchero, date quieta.
1: Mentira, pero bueno, mira, llegamos a las 8 de la mañana con 52 minutos. Y antes de irme, mira, yo te quiero dar excelente información. 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
1: Vaya, dice por ahí el morrito que él quiere ir a ver el Paz conmigo y Alex dice que quiere ir a verlo, pero con el papito.
0: ¡Ay! ¡Ay, loco!
1: Pero bueno, ¡ay, locas! Dios mío, me siento
0: es que
1: aquí
0: que empoderado con el turroncito.
1: Sí, la verdad es que sí tiene algo esa camisa, creo yo. Pero bueno, mira, nos vamos.
2: Andrea, se está quedando sin el regalo de Navidad.
1: Faltan 5 minutos para las 9 de la mañana. Gracias a los que estuvieron conectados con nosotros. Nos escuchamos hasta el día lunes desde las 6 a 9 en punto en Dorre AM. Así que papito, muchísimas gracias por habernos acompañado un viernes más acá en la cabina de la 925.
2: No, ahí estamos, ya saben, cada viernesito es edición especial porque vengo yo, el alma de ahí, la alegría de los días viernes.
1: El alma de la fiesta.
2: El alma de los días viernes.
1: Porque ok, la cereza del pastel, la crema de mis frijoles viene.
2: Uy, yo tipo, ¿cómo? O sea, bueno, que el patrón es el
1: ya pan. Ya me voy mejor. Ya me voy, pero bueno, que tengan un excelente viernes, fin de semana, pórtense bien y cuídense. Ey, el martes es 15 de septiembre, así que vayan preparando.
0: Vamos a desfilar, muchachos.
1: Preparen a las criaturas ese fin de semana. Denle ahí verdurita, carnita, pollito para
0: sopa
1: que
0: de mora.
1: Sopa de mora, cabal. Pero bueno, nos vamos. 8 de la mañana con 55 minutos. Que tengan un excelente viernes, bye, fin de semana. Goodbyes.
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0: sí, sí, a veces sí, la ropa se quita sola. Cuando ya no le queda uno, no, hombre.
1: Esos ojitos, qué bebé. No, mami.
0: Solo se quita el cincho uno a veces.
1: Y se puso asqueroso.
0: Y ahí va para abajo el pantalón. Pues. ¿Verdad? ¿Qué tal, hombre? Buenos días.
1: Yo no soy.
0: Buenas, buenas.
1: Yo tengo el
0: viernes. Tan anhelado viernes. Viernes 11 de septiembre.
1: Mati.
0: Así que la invitación para que usted se quede acá con Play, mi
1: hijo. Mati.
0: Hoy es viernes de que suene la banda, pero no sé, por ser, no sé, en vísperas de nuestra independencia, no sé, en vísperas, y por cierto, ya estamos en Día Survivor, gente. Es cierto, ya declaramos hoy los Días Survivor. No sé, a las puertas de un nuevo fin de semana.
1: Y así que me pongo matadora.
0: No sé si ponemos, no sé, movimiento, pues para que no estemos llorando con banda, ¿va? No sé, les propongo. ¿A qué dicen ustedes?
1: Así.
0: Pero aquí ustedes deciden. Mañana juega Club Deportivo FAS ante el equipo de la capital.
1: Una puta.
0: Ya sabe usted que Reynosa es patrocinador oficial de Club Deportivo FAS y lo está invitando a que se llegue. Peligroso. Viene más tarde Andrés por ahí y nos cuenta todo lo que está haciendo ya para el próximo mes también. Nos da un pequeño adelanto de lo que está preparando Reynosa para el otro mes. También traemos tema. Desde ayer le habíamos dicho que hoy vamos a tratar el tema del fenómeno OVNI. Extraterrestre.

0: usted que anda ahí en el corre-corre también, este, que la, el sastre o la costurera no le ha dado el uniforme para el 15. Hombre, saludos ahí para todos nuestros amigos sastres y las costureras. Hombre, dándole con todo. Hombre, sé que todos los trajes de las cachiporras tienen que sacar. Peligroso, peligroso también encuentra usted al staff de La Mejor Nota. Oiga bien, desfilando. Peligroso, peligroso. Vaya, pues vaya, pues. Le estábamos diciendo por ahí de que hoy es de que suene la banda. Pero nosotros le estamos promoviendo por ahí, mire, no sé, algo más movido, algo, no sé, ya para celebrar la independencia patria, no sé, viernes, la Dorre lo sabe, usted también. Y no sé, le proponíamos algo así, tipo así, ¿ves?
1: Sensual.
0: ¿Se acuerdan de esta?
1: ¿Cuál?
2: Sensual.
0: Algo así, no sé. Ahora, si usted quiere seguir con que suene la banda, diga.

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1: La gente de zona, Marc Anthony.
2: Miami me lo confirmó.
1: Miami me lo confirmó, chico.
3: ¡Hora!
2: Puerto Rico me lo re.
1: Santa Ana me lo confirmó.
2: Dominicana ya repito.
1: Esa. Ay, no sé, algo así, ve. Musiquita así, no sé, algún merengue, no sé, alguna cumbia.
2: Me lo confirmó.
1: Pero si usted quiere que sigamos ahí, que nos quedemos con que suene la banda, usted nos dice. Ya le vamos a subir el tema. Ponga mucha atención al tema. Vamos a hablar acerca de algo relacionado con el fenómeno OVNI. Ya sabemos que no estamos solos. Eso ya, o sea, no es de ay, no le creo. Claro que sí, no estamos solos. Acá en nuestro bello planeta no estamos solos. Incluso fíjese que por ahí un buen amigo de acá de Santa Ana subió una fotografía por ahí, no sé si usted dio cuenta, no sé, creo que antier o no sé qué día fue. Andaba una avioneta ahí volando. Él le tomó la foto y arriba se ve algo. Se ve algo. También han visto varias, bueno, hay fotografías, videos que anduvieron por ahí dando vuelta en las redes. De que vieron unas cositas ahí redonditas ahí por el volcán de Santa Ana. O sea, hay avistamientos. Entonces, pues, o sea, es que yo siento que lo único que falta es, o sea, que ya los veamos, pues. ¿Qué onda, vos? Mirá, ¿y de dónde sos?
4: El Salvador se cuela.
1: ¿De qué galaxia sos? ¿Sos venusino? ¿Marciano? ¿O de dónde sos, pues? No sé. Vamos a subir el tema. ¿Se acuerdan de esta?
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1: Ah. Bailemos. Es viernes. Y la Dorre lo sabe.
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1: Se peló el DJ.
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0: Ahí, ahí ténganmelo, por favor.
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0: Que ahorita, ahorita no. Por ahora. Sí, ahorita, ahorita no. Señores, ya tenemos el tema por ahí en el estado del WhatsApp de la mejor nota para que usted opine. Si los extraterrestres piden a alguien.
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0: No sé, o sea, para. Para que represente a la humanidad, ¿a quién mandaría usted? ¿A quién propone que sea el representante de la humanidad ante los extraterrestres? Eso estamos hablando por ahí. Saludos ahí para Cami también, que nos informa que el agromercado está lleno. Hay una gran fila, dice por ahí. Bueno, perfecto.
3: China. La combinación.
0: No, calmate. Aquí vamos. No se le olvide también que mañana, eso de las 10:30, venimos haciendo el sorteo por ahí para los cumpleañeros de la semana.
1: Por ahora.
0: Así que si tiene cumpleañeros, por ahí repórtelos. Tu nombre completo, cuántos años cumple y qué fecha tiene que ser de esta semana, porque gracias a esta panadería y pastelería Polanco, le vamos a regalar el pastel para los cumpleañeros de la semana.
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0: Así que hágalo ya, desde este, bueno, desde el lunes, incluyendo el día domingo. Si tiene alguno por ahí, repórtelo. O repórtese usted por ahí también.
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0: ¿A quién mandaría usted como representante de la humanidad? Que mire, fíjese que queremos hablar con ustedes los humanos, pero ¿a quién mandaría usted?
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0: Buen amigo Murillo nos dice por acá, a Baby Meshi dice, como gerente de marketing es más incalificado. Está bien, me llegó Murillo, me llegó, está bueno.
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0: Oiga lo que nos dice el buen Eric.
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0: A la última que no debemos mandar es a la Nikki. Y fíjate que yo ella iba a proponer, fíjate. A la Nicolás. Señores, también nos ponemos de pie, por favor. Hacemos ovación. Y felicitamos ahí a nuestro buen amigo Eric, que hoy está de manteles largos. Así que Eric, que te la pasé súper por ahí. Él es un fiel candidato a ganarse los premios, francamente. Es que Eric se preocupa pues por cada día ganarse un francamente. Ey, está bicho, bo. Te falta mucho que vivir, Eric. Y vos complicándote la vida, mi nombre. ¿Quién nos dice? Jerry García. Buenos días, yo cumplo años ahora, dice. Va, entonces envíanos el nombre completo, cuántos años cumplís y la fecha, porfa, para poderte anotar por acá. Y mañana a las 10:30 es el sorteo por ahí.
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0: Así es, mañana a las 10:30 tienen que estar pendiente por ahí. A ver, ¿quién se lo va a ganar por ahí? Ese pastel. Nuestro buen amigo Kelvin, nos dice por acá, yo mandara a mi querida Katy, dice por ahí. Bueno,

0: Ya sabes, Eric.
1: Pero tranquila, aquí me tiene.
0: La Nia Yuli.
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0: ¿Qué tal, Nia Yuli?
1: Bebé. No quiero que...
0: Quiero inscribir a mi papi, dice, para el cumpleañero de la semana. El cumple este día 11, son 76 años. Gracias, dice. Pues sí, pero ¿y cómo se llama el papi? Pues... No, venía Yuli.

0: Ahí está, ya, ya te vamos a anotar por ahí, Jerry. Entonces, pendiente mañana, ¿viste? A las 10:30 es el sorteo por ahí.
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0: Va, entonces con el tema, ¿a quién vamos a mandar?
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0: ¿A quién mandaría ustedes representante ante los extraterrestres? Díganos.
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saquemos ya el refrigerio. Pues. Los pancitos, caja fruta. O usted mandó a comprar algo. Démosle ahí. Si los extraterrestres solicitaran a un representante para hablar con la humanidad, ¿a quién mandar a usted? Ernesto Guillén nos dice por acá, definitivamente a la Nikki, dice. Ah, vaya. Bueno. Bueno, por acá nos decía nuestro buen amigo Kelvin, que se equivocó, dice, no es a mi querida Katy, dice, no, que es a la Katie, dice. Bueno, otra candidata, fuerte candidata a la Katie. El buen amigo Mario Velázquez dice a Nicolás Maduro, dice. A Nicolás Maduro, dice. Bueno, perfecto. Héctor nos dice por acá. A Bukele, dice, para que vaya a poner en órbita a todos, dice por ahí. Excelente. Ah, ya vas. Ay, sí, Eric, sí. Señores, nos dijeron por ahí qué bonita está la música y todo, pero no. Respetá que hoy es de que suene la banda. Así que nos vamos a ir con banda. Ahí nuestra buena Ali nos dijo eso. Así que bueno, si quiere banda, díganos para ir ya armando el bloquecito por ahí.

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Comenzamos a recibir ahí las canciones también para las batallas. ¿Qué batallas le vamos a poner el día de hoy? Recuerde que hoy le vamos a poner batallas así de banda, beliconas, de algún corrido por ahí. Díganos, o sea, si usted quiere alguna, ya lo sabe. Está en nuestro WhatsApp 7607-0572 para que usted nos diga qué es lo que vamos a programar por ahí. Ahorita estamos a 28 grados, dice. ¡Qué barbaridad! Está un calor bárbaro por ahí. También seguimos ahí con nuestro tema. Si nuestros amigos extraterrestres pidieran, no sé, o sea, un representante de la humanidad, ¿a quién mandaría usted? Nuestra buena amiga Lizzie dice por acá que Alex. Ella mandaría al ex. Raquel nos dice por acá, dice a mi esposo, dice que bárbara, no, hombre, no sea así, hombre, ¿por qué es al esposo? No, hombre. Va, pero está bueno. No creo que vaya a ser algo malo, pues no, que es simplemente para platicar, pues para dialogar, pa. Digo yo, pues. Carmencita dice por acá a la suegra, dice, ah, vaya, está bueno, hombre, pues sí. Ha de tener buenas relaciones públicas ahí la suegra, ¿va? ¿Qué nos dice Sandrita? ¿Qué tal? Buenos días, Sandrita. Hola, buenos días. Dice, me pone la canción Me Vas a Extrañar, dice, de la banda de Mazatlán, Sinaloa. Dudosa esa canción. Dudosa. Yo voy mejor, dice, porque si mando a alguien, corre peligro la humanidad, dice Elena Estrada. ¿Está bien? Me llegó eso, me llegó. Está bueno, pues sí. Buena representante tuviéramos por ahí con nuestra buena amiga Elena Estrada por ahí. Así que, ¿alguien más quiere opinar? Ángelo. Por ahí nos decían que mandáramos a la Nikki, a la Katie también, dicen por ahí. Bueno. Yo siento que la Nikki, la Nicolasa, fuera una buena representante. ¿Alguien más? Aquí dice otra vez. Yo mandaría al presidente Bukele, dice. Pues sí, está bien, va. Digo, pues, ¿alguien más quiere opinar? Ahí está nuestro WhatsApp, 7607-0572. Ey, mire, por cierto, nos hemos metido ahí a hacer un pequeño live. Estamos en el live del DJoki. Si usted quiere conversar ahí con el DJoki, ahí está en el live. Sí, nos va a encontrar como Chandy Salguero. Ojalá que no nos vaya a salir ahí el buen Eri. Como siempre, haciéndonos ahí los stickers. Bonito, va, bonito.

0: ¡Ay, ay, ay!
1: Ahí tenemos a la banda de Mazatlán, Sinaloa.
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1: Yo la verdad no sé, me pone en qué pensar esta canción que nos ha solicitado por acá Sandrita. No sé. Peligroso, peligroso. Que nos dice Aris Uber, dice por ahí, Aldi Yoki, ¡avaya! ¡Avaya! Vaya, a mí me van a mandar, dice por acá Aris Uber, como representante de la humanidad. Tal vez se queda de un solo con ellos, dice por allá, dice. ¡Qué bárbara, Raquel! No, hombre, ¿y qué le ha hecho su esposo, hombre? No sea así, hombre. Ay, Sandrita. ¿Qué nos dice Anita García por acá? Dice.
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1: A la Yanira de Ríos quiso poner ahí de seguro, Anita.
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1: No, en serio, yo fuera buen representante.
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1: Ahí nos fuéramos a echar, no sé, unos pancitos chucos por ahí, no sé, digo, no sé.
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1: Tenemos lista las batallas por ahí.
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1: Vienen batallas beliconas.
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1: Viene de banda también, eso de las 11.
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1: Recuerda que estamos ahí en la transmisión de live del DJoki. Ahí en el.
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1: En TikTok. Decía. Saludos también aquí, nos decían por acá, aquí lo notamos. Para Pacona, que está de goma, dice allá en Hayaque. Saludos, Hayaque, hombre. No sé si hoy viernes. Van a nacer. Van a aparecer. Así como nos cuenta Cristian Nodal. Van a nacer muchos borrachos. ¡Qué barbaridad!
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0: Ay, ay, ay. Querían una batalla de este señor.
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0: Y aquí está.
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0: Don Julián Álvarez. Acá en la batalla de las notas. Saludo ahí para el Catrín. Ya vamos a ver si la ponemos por ahí, ahí, el amigo el Catrín. ¿Qué nos dice el buen amigo Fernando?
2: Hey, un saludo a mi hermana Cristina Vialta, que ya vino y no me avisó. Y tal vez nos invita unos panes chucos, cabal, ahí, Chandy.
0: Ey, es cierto, es cierto. Ayer ya bien noche nos avisó por ahí, fíjate. Saludo, Fernando. Sí, va, saludo ahí para Cris. Hola, Cristi, ¿qué ondas? Bueno, ahí no sé. Ahí Cristi decide, ¿va? Ahí Cristi decide. Nos dice el buen amigo Edgardo Alfaro con respecto al tema, a Sánchez Serenis o al Chino Flores.
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0: Está bien, está bien. Me llega. Saludos a Margarita, que está trabajando, dice, en la finca El Carmen, dice por ahí. Ahí nuestro buen amigo Enrique en el live del DJoki. Mis saludos ahí para Ernesto Guillén. Ahí está pendiente de la mejor nota. Regalo de Dios en la opción número uno, gracias a Casino Royale. 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
0: 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Aquí está la opción 2.
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0: Saludo a usted que es rey, pensar, pero no tiene reina.
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0: Qué barbaridad.
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0: es reina sin rey.
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0: ¿Cuál de las dos vamos a escuchar por ahí? ¿Será Regalo de Dios o será Rey sin Reina? Ahí puede enviarnos ya una nota de voz. Ahí nos dice la 1 o la 2. ¿Cuál de las dos vamos a escuchar por ahí?
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0: ¿Cómo?
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0: No sé, se oye bien triste. Es que no sé qué le pasa. A ver en qué vueltas anda por ahí. Pero ahí está Rey sin Reina, acá en la batalla de las notas.
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1: Francamente, va. Ahí está Racing Reina acá en la Batalla de las Notas. Dice, saludame a Margarita, dice por ahí. Enrique René no nos dijo dónde está Margarita, pero ahí está el saludo para Margarita, así que gracias por estar ahí pendientes de la mejor nota en Santa Ana. Y nosotros vamos a continuar con más. Vamos a ir por acá con, permíteme, ya le agarró este volado otra vez, hombre, francamente. Ay, hombre. Quiero ver quién más está ahí conectado. Ah, en Jayaque dice, está Margarita, Margarita López. Así que salud, Margarita López, que nos sintoniza allá en Jayaque. Gracias por estar ahí pendiente de la mejor nota en Santa Ana. Ey, no sé qué onda es que le agarré este volado. Pepe. Ay, señor santo, hombre. Permítanme entonces, nos vamos a ir por acá con una batalla de estos señores que la estaban solicitando por acá. Esta Epe. Una batalla de los señores de calibre 50. Hey, saludo ahí para Beto Cuevas de la Ley. Se nos acaba de conectar ahí al live del DJ. Aquí está Amor del Bueno en la opción 1.

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0: cita bien hecha. Nos vamos con la opción número 2. También calibre 50. Siempre te voy a querer. En la opción 2. Oiga. 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
0: En esta batalla de calibre 50.

0: amor del bueno en la opción 1? ¿O será siempre te voy a querer?
1: Calibre 50.
0: Ahí puede enviarnos ya una nota de voz. Ahí nos dice la 1 o la 2, pero hágalo ya. Y ahí nos dice cuál de las dos vamos a escuchar por ahí. Ahí tenemos ya una nota de voz que dice...
2: La número 2.
0: Va, la 2. Nos quedamos por acá con... Siempre te voy a querer. En la batalla de las notas.
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querían una batalla de estos señores también. Y aquí se hace lo que usted diga. Una batalla de fuerza rígida. Ahí está Barbies. En la opción 1. Acá en la batalla de las notas. También belicona, pues sí. En la hora de los pesados, también. Si quiere algo para la hora de los pesados, desde ya vaya diciéndonos.

0: Sander nos dice con respecto al tema a Baby Mesh, dice, porque quedarían aterrados si no vendrían más, dice.
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0: Por esos ojos, en la opción 2.
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0: En la batalla de las notas.
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0: En una batalla de fuerza rígida.
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0: ¿Cuál de las dos vamos a escuchar por ahí?
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0: ¿Será Barbies?
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0: ¿O será?
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0: Por esos ojos.
1: Robo y mato.
0: Envíenos ya una nota de voz. Ahí nos dice la 1 o la 2. Acá en la batalla de las notas. Está.
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0: Por esos ojos.
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0: Dame que yo digo que cualquiera.
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0: Cualquiera se hace malandro.

0: Red. Ajá.
1: Opción 2, Chandy. Víctor Manuel.
2: Mira,
0: ¿cómo?
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0: La 2 dijo.
2: El billete no vale verga.
0: Sí, el billete nos va, ya sabe usted.
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0: Saludos a usted que entiende esta canción a la perfección. Y usted dice, no, hombre, es que esa canción es tan real, es tan verídica. Porque ahí abajo, no, hombre, ahí sí se sufre. Ey, sacame de aquí, porfa. Por acá tenemos información importante por ahí para todos ustedes. Por acá tenemos a Laurita de Almacenes Bomba, que nos viene a informar de algo muy bonito, muy interesante. Pero por ahí le preguntábamos a Laurita si ella conoce ahí abajo, dice que no. Laurita, usted nunca ha estado ahí abajo, ¿va?
1: No.
0: Y espero que no llegue.
1: Ojalá que no.
0: Viera qué feo estar ahí. Cómo se sufre. 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
0: Bah, entonces ahí trae donas. No, son bromas. Son bromas por ahí, Laurita. Así que gracias por estar ahí pendiente de la mejor nota. 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
1: Gracias.
0: Y nos vamos a ir con esta. Solo escucha esta canción. No pierdas tiempo. Calidad. Algo más que quiera agregar usted, díganos. Es el WhatsApp 7607-0572.

0: En estos tiempos hay que hablar lo que es.
1: Y por eso búsquese un buen padrino.
0: Es de conseguirse un buen padrino.
1: ¡Callando, compa!
0: Sí, hombre, en estos dorados tiempos cae bien. Saludos ahí para el buen amigo de Billy Torres. Traiga canción, este. ¿De quién es vos? Qué bárbaro, don Rigo. No, hombre, qué bárbaro, don Rigo. Por acá, don Rigo de Reynosa nos dice por ahí que como representante de la humanidad mandemos a Chepito Guevara. Hombre, qué bárbaro.
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0: ¿Qué va? Ey, Adiel, ¿qué onda ahí? Es ¡hombre!
1: Borracho.
0: Te ha ganado un big, francamente.
1: Miraba y...
0: te está haciendo daño el sol, ¿va? Ay, hombre, qué barbaridad. Recuerde que mañana tiene una cita ahí en el coloso de la colonia El Palmar. Club Deportivo FAS estará enfrentando al equipo de la capital. Buen partido el que se nos viene por ahí.
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0: 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También para el próximo mes se viene algo bonito, donde usted también tiene que estar presente por ahí. Y recuerde, más adelante vamos a ir dándole más información acerca de ese gran evento que está patrocinando, está armando por ahí también Reynosa. 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

0: es de tener una primera cita ya.
1: ¿Quiere decirle?
0: Pues sí.
1: Es viernes.
0: Cabal, es viernes, la Dorre lo sabe y bien le puedes decir así, ¿ves?
1: Es viernes de travesura.
0: Sí, hombre. Y le puedes decir esto, como nos dice Marco Antonio Solís.

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0: Ajá, aló, hola, hola, ¿qué tal? ¿Cómo están? 12 del mediodía con 10 minutos. Qué gusto acompañarlos durante esta tarde súper especial. Y bueno, de esa manera iniciamos un turno más a través de la 92.5, donde tenemos muy, pero muy buenas noticias el día de hoy. Y bueno, hoy empezamos de una manera diferente, pero bueno, que yo sé que a usted le va a encantar. Dorre, quiero presentarles, porque bueno, en cabina les quiero comentar que tenemos un invitado súper, pero súper especial. Y bueno, de verdad nos da muchísimo gusto que hoy se encuentre con nosotros Daniel Rosales, que es representante de mercadeo de Pollo Campestre. ¿Qué tal? ¿Cómo está? Bienvenido.
1: Súper bien estar aquí con ustedes y con tus radioescuchas, emocionados.
0: Me encanta, me encanta. Trae regalos el día de
1: hoy. Traemos regalos, así que hay que poner atención.
0: Así es, así que bueno, pongan mucha, mucha atención, porque bueno, para aquellos que quieren comer pollo delicioso, bueno, tienen que estar pendientes porque vienen unos regalitos para todos ustedes, ¿verdad?
1: Claro que sí.
0: Bueno, cuéntenos, Daniel, a ver esas noticias espectaculares que tienen para esta semana y bueno, que hay que disfrutar también en Pollo Campestre.
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0: 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Bueno, para las personas que dicen, bueno, ya es la hora del almuerzo, ya ahorita todos andamos buscando qué almorzar, qué comer. ¿Qué nos recomienda?
1: Uy, me la pones difícil porque todo está súper rico.
0: Me imagino, no, yo mira, súper fan.
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1: correcto.
0: 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Y de bebidas también imagino que tienen sabores deliciosos.
1: Sí, claro, tenemos frozen, obviamente las sodas, tenemos limonadas, tenemos limonada de mora, limonada de menta, okay. Y tenemos los frozen de piña, no, perdón, ya estoy inventando, de sandía, de coco, de café, y
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1: tenemos,
0: café? Qué
1: de
0: rico.
1: Café, es súper rico, tenemos uno que okay. es una combinación nueva, que es de temporada, que es un coco café, que excelente. Está muy delicioso también.
0: Wow, miren, súper interesante, no sabía que tenían esos sabores de bebidas, pero está, se escucha delicioso.
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1: 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Y más ahorita a la hora del almuerzo, que creo qué que deli. La mayoría de andar hambre, ¿verdad?
0: Sí, yo creo que sí. Dorre, imagínese usted estar comiéndose ya una piernita a esta hora de la tarde. No, no, no, un espectáculo, algo delicioso, sí o sí, ¿verdad?
1: Claro que sí. Y bueno, los invitamos a que nos encuentren en nuestras redes sociales.
0: Ok.
1: Porque tenemos, ya la otra semana, fin de mes, tenemos una super promoción, que todavía no les puedo adelantar.
0: Ok.
1: Pero sé que les va a encantar, porque sí es algo que todos los años la gente lo está esperando, entonces ya se viene, ya casi estamos cerquita.
0: Bueno, Dorre, hay que estar pendiente de las redes sociales. ¿Cómo los encontramos?
1: Como Pollo Campestre.
0: Ok, en todos lados,
1: en
0: ¿verdad?
1: En todos lados, en okay. todas las redes que existen, ahí nos van a encontrar.
0: En TikTok también, ¿verdad?
1: Claro ahí. Que sí, ahí salimos bailando todo.
0: Ay, me encanta, me encanta. Es que eso está de moda.
1: Claro.
0: Pero también está de moda Pollo Campestre,
1: claro,
0: qué rico.
1: Que sí.
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0: Dorre, eso está súper. A veces hay personas que les da pena y bueno, dicen, sí. No, es que llamar. No, entonces usted manda su mensaje por WhatsApp y ahí lo tienen, ¿verdad?
1: Ahí lo tienen, súper rápido.
0: Buenísimo, excelente, Dorre. Bueno, también para las personas que estaban ahí pendientes y bueno, quieren saber cuáles son esos regalos que nos trae Pollo
1: bueno,
0: Campestre.
1: Traemos dos menús campestres.
0: ¡Qué rico!
1: Para okay. que lo disfruten, vamos a tener dos ganadores.
0: Ok.
1: Que nos mencione quizás las tres sucursales que tenemos aquí en Santa Ana.
0: Ok.
1: Se lleva uno y que nos mencionen sus dos productos favoritos de Pollo Campestre.
0: Ok, Dorre. Bueno, a través de nuestro WhatsApp, díganos ahí a través de una nota de voz, 7607-0572. Si usted se quiere ganar, bueno, estos menú campestre, que son una delicia.
1: Son una delicia.
0: Son una delicia, hay que destacarlo. Bueno, ahí mándenos y díganos, bueno, las tres sucursales de Pollo Campestre.
1: Aquí en Santa Ana.
0: Aquí en Santa Ana. Y la segunda sería que nos envíe sus dos productos favoritos, ¿verdad?
1: Correcto.
0: Bueno, acá está. Vamos a escuchar qué dicen por acá. Hola, hola.
2: 76 y Pollo Campestre El Encuentro, Pollo Campestre El Centro y Pollo Campestre Los 44.
0: ¡Guau! Wow.
1: Sí, sí, sí, se lo llevó.
0: Okay. Bueno, ahí está. Muchísimas felicidades para Billy Torres, que él ha sido el ganador de el primer menú campestre. Y vamos a ver, tenemos por acá otra nota de voz. Hola, hola.
3: Yo solo apreciando una piernita estoy. Pero bueno. Okay.
0: Vaya, pero nos está grabando audio todavía. Ajá, ajá. Vamos a escuchar. Hola, hola.
3: Pollo Campestre El Centro, Bypass y El Centro.
0: Vaya, pero... Se la valemos.
1: Ahí están los dos ganadores.
0: Perfecto, Dorre. Entonces, bueno, muchísimas felicidades para los dos ganadores. Ya nos vamos a comunicar con ellos para que, bueno, puedan disfrutar. Y gracias también, Daniela, a ustedes, porque, bueno, siempre nos vienen a deleitar y a contarnos, noticias deliciosas. No,
1: claro que sí. Para nosotros es una alegría siempre compartir con ustedes y contar con ustedes.
0: Excelente.
1: Así que, vamos a visitar la próxima semana y pues ya para venirles a contar puntualmente qué es la sorpresa que les traemos para fin de mes.
0: Buenísimo, bueno, Dorra, ahí está, para que ustedes estén pendientes de las redes sociales. Y bueno, ya saben, por acá es su casa. Y bueno, cuando quieran venir, lo pueden hacer. Bueno, Dorra, vamos a continuar con más. Muchísimas gracias nuevamente, Daniel. Y Dorra, continuamos con más a través de la 92.5. Nos quedamos con esto. 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

0: Dale, dale, dale, señores, ya 12 del mediodía con 26 minutos. Arrancamos este turno de viernes donde venimos potentes, muñecos. Bienvenidos.
1: Hola, hola, ¿qué onda, Zorre? ¿Cómo están? 12 con 26 minutos. Qué gusto acompañarlos en este día viernes de desacatarse, viernes de darlo todo. Ya estamos en este, bueno, aperturando el fin de semana y hay que pasarla delicioso. Hola.
2: Gracias, gracias, Katie. Ahí, muy agradecido ahí.
0: ¿Cuál es? Gracias.
2: Ahí fregando, pero gracias a Dios salió eso.
1: No, mire, qué chivo. La verdad que hoy va a comer rico. Va a comer delicioso. Gracias a Pollo Campestre.
0: Va a comer pechuguita.
3: Viernes de reggaetón chuco.
1: Eso, hoy es viernes de Alócate, bebé, ¿ok? Así que bueno, Dorre, vamos hasta las 3 de la tarde con buen musicón. Repórtense ya también a través de nuestro WhatsApp 76070572. Y además traemos regalos gracias a Choco Rush. ¡Qué rico!
0: ¡Qué rico!
1: Esos son chocobananos extra
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1: grandes.
0: Ahí está.
1: Uh-huh. Así que bueno.
0: Como te goofy,
1: Dorre. Así que bueno, vamos a continuar con más, Dorre. Seguimos con más.
0: Venimos potentes. Necesito que se activen todos esos peluches. Así, oigan.
1: ¡Uy, ya voy!
4: Esta noche es de travesura.
0: Bueno, denle volumen.

0: regalo. Bueno, nos retiramos con más. 12:36. Seguimos acá en cabina de La Mejor Nota. Y bueno, seguimos por acá disfrutando. Vamos a escuchar qué dice el mero Sander. Hello.
1: Está sonando la canción de la Katie. Los sábados agarra zumba, dice la gente por ahí.
0: Ay, no, qué mentiroso. Qué mentiroso
2: por ya la. Ya se la pueden, va.
0: La culpa de Martínez.
2: No, pero saben, hoy me ha convencido. Ya tiene, yo creo que ya tiene quizás como 3 semanas limpia.
0: Chambros.
2: Fuera de vicio.
0: Qué bárbaro.
2: Yo creo que anda limpia ahorita, muchachos. Creo que anda bien. Yo creo que la han hecho cambiar.
0: Ay, Dios.
2: ¿Qué onda ahí? La han puesto quieta.
0: Yo siempre he sido diferente. Ey, mira, dice Samuel, un buen musicón Martínez, dice, bendiciones, mi viejo. Samu, no sé quién será, pero yo creo que te conoce.
3: Samuel, vamos a ver.
0: Creo que es amigo tuyo, quizás.
3: Sí, espérate, vamos a ver ahorita, dice.
0: Hacer eje, ja, deje.
3: No le puedo ver la foto.
0: Ay, Dios, papito, aquí, mira, ve, te lo voy a enseñar, pe.
3: Ey, es que aquí, ¿qué ah, es que sabe.
0: Es de tu.
3: Esta, ah, sí, ahí está. Ay,
2: el mero Samuel Edgardo Cruz, qué bárbaro.
0: ¡Vaya!
2: Ey, mi brother de infancia.
0: Ah, de verdad.
2: Sí, nos conocemos mirando
0: el paja. Ey, yo tengo una pregunta y este siempre ha sido amargado desde chiquito.
2: Nos conocemos ahorita que me acuerdo, nos conocemos desde el 2007, o sea, hace 19 años, imagínate.
0: Uy, o sea que vos ya estás, ya tenés tu año.
2: Ey, pero no se me nota.
0: Mira.
2: Soy como el vino.
0: Ah, sí, pues sí, obvio, ¿cómo que no? Hola, ¿qué tal? Aquí está el tío Tigre Valencia, dice. ¿Cómo?
4: Buenas tardes. Ajá. Buenas tardes, señor locutor y señorita locutora. Escuchando que han puesto una canción bonita, muy bonita. Yo quisiera escuchar, pues, ¿a quién de Karina? Porfi.
2: Ahorita no.
4: Aquí tío Tigre, siempre pendiente y escuchándolos.
2: Me llega.
0: ¿A quién de Karina?
2: El tío Tigre, con todo.
0: Ok, saludos. Hey, ¿desde dónde nos escucha, tío Tigre? Mire qué curioso. No sabía que así le decían. Pero bueno, ahí están. Saludos, amigo. Saludos, saludos. Mándenos ahí desde dónde nos escucha. Y más adelante viene su canción. La vamos a buscar. ¡Uy! Hoy sí.
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0: Prepárense. Nos tiramos con más. 12:39. Buen provecho.

0: Selena Gómez ahí canta, pero súper mega sexy.
1: Y mira que unos segunditos fue, pero...
0: aprovechó.
1: Pegó esa canción, pegó. Buenísima, por cierto, colaboraciones que nunca pensamos que se dieran.
0: Todo esto fue gracias al DJ productor francés DJ Snake.
1: Qué chido, qué nice. El video es súper genial también, me gusta. Pelado, super los chido. Colores bien bonitos. Pero bueno, Dorre, miren, tenemos que enlazarnos ya con Cadena Aster a la 1:00 p.m. en punto. Volvemos con más música.
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3: La pregunta del día es gracias a GanaPlay, donde ganar es una pasión. Y la pregunta dice así: ¿qué idioma tiene más palabras registradas?
11: Le damos opciones. Opción A, el chino. Opción B, el árabe. Opción C, el inglés.
3: Ajá, usted sabe. Uh-huh. Cuéntenos. Y vamos a corroborar la respuesta al final.
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11: Queridos amigos, damos paso a nuestro consejo del día.
4: que hoy está relacionada con el esparcimiento, nuestra cultura y nuestros pueblos.
15: Así es, el fin de semana ya está aquí y es la excusa perfecta para viajar y conectar con nuestro país. Escuche esto, mañana y el domingo, la cultura y la tierra se visten de gala, porque tenemos dos destinos imperdibles que usted debe poner en su agenda familiar.
4: Vamos a arrancar mañana sábado en el oriente del país, específicamente en Santiago de María, en Usulután, lugar que nos espera con su Festival del Jocote a desarrollarse en el Parque San Rafael.
15: Desde las 8 de la mañana, este hermoso rincón celebra su gran riqueza agrícola que usted puede saborear junto a la gastronomía local. Todos estamos invitados a apoyar a los productores y disfrutar de música en vivo, diversión y la deliciosa comida en familia.
4: Y el domingo, la brisa fresca nos traslada directo al departamento de Cabañas, ya que en Sensuntepeque celebra su festival denominado Entre Piedras y Vinos.
15: Su cita es en la finca La Gavilana a partir de las 9 de la mañana. Ahí puede dejarse sorprender por los talleres de pintura en piedra y vinos artesanales que se van a ofrecer en ese lugar.
4: Iremos. Además, habrá avistamiento de aves locales y el alegre eco de la marimba en vivo.
15: Miren nada más, dos días perfectos para descubrir la riqueza, el arte y el orgullo de nuestra gente. Así que no se quede en su casa, arme el viaje familiar y apoye el emprendimiento local.

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2: Esta es una cortesía de Cadena Acer. Amigos de Cadena Asder, muchas gracias por estar con nosotros. Me encanta tenerla a ella acá en cabina de Cadena Asder. Nos debía desde hace mucho una visita porque yo creo que todo El Salvador está ahorrando y ganando. Marcela Zamudio, ¿cómo está usted? ¿Qué tal?
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3: 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Como dicen los mexicanos, hay que batir el agua de tamarindo para que sepa.
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2: Bueno, nosotros continuamos con Cadena Aser.
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3: Antes de finalizar, vamos con la respuesta a la pregunta que fue gracias a GanaPlay, donde ganar es una pasión. ¿Qué idioma tiene más palabras registradas?
4: Te dimos tres opciones, la opción A, chino, la opción B, árabe, y la opción C, el inglés.
3: Y bueno, ¿qué es? Con la opción B, el árabe.
4: El idioma árabe es considerado la lengua con mayor cantidad de palabras registradas, con un estimado de más de 12 millones de términos, gracias a su compleja raíz morfológica y gran extensión dialectal.
3: Luego le sigue el inglés, que supera las 600 mil palabras en grandes obras como el Oxford English Dictionary.
4: Bueno, ahora sí nos vamos. Feliz tarde para todos.
3: Nos despedimos de la semana laboral con esta reflexión a cargo de Juan Reyes.
5: Hola, te saluda Juan Reyes y en Valores que Transforman, hoy hablamos de responsabilidad compartida. En la colonia Miramonte, un muchacho sale cada tarde con una escoba y un recogedor. Él sabe que no es su tarea, pero limpia las hojas y la basura de las alcantarillas y aceras. Cuando un vecino le pregunta por qué lo hace si esa no es su casa, el joven responde: lo hago porque si llueve fuerte, el agua no pregunta de quién es la calle y se mete en todas las casas. Max Lucado reflexiona de esta manera: la grandeza no se mide por el título que llevas, sino por la basura que estás dispuesto a recoger por amor a los que caminan detrás de ti. Y la Biblia en Efesios 2:4 nos dice: nadie busque el bien solo para sí mismo, sino para todos los demás. Cuidar de lo común no es obligación de otros, es el primer acto de amor que hacemos por nuestro entorno. Practica la responsabilidad compartida. No pases de largo ante lo que necesita arreglo. Recoge lo que no es tuyo. Repara lo que está roto. Tu comunidad mejorará cuando tú te haces cargo de algo.

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0: Torre, ¿cómo están? Bueno, seguimos con más, 1:17 p.m. Hola, hola, hello.
1: Pues yo soy de Tecuatepeque, Santa Ana. El sobrino del Pato Valencia, copiado.
0: Eso, con todo, amigo. Bueno, saludos, amigos, saludos, saludos, saludos. 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
2: Ahí está, señores, el dato para que puedan ahí adquirir un poco más de información sobre todo este tema. La gente se pela. Aquí acaban, yo acabo de ponerle a un grupo, hoy es viernes de travesuras, les puse yo. Mira lo que acaban de poner. Léelo.
0: Ay, no. Hoy es viernes de besar cesárea, dice. Qué barro. Y les creo porque...
2: Oye, no, pero hoy es viernes sí, de qué. Así. Hoy es viernes de qué. Hoy es viernes de chori, hey.
0: Yo te iba a decir...
2: ¿El qué ibas a decir, de sí?
0: No, no, no, de desacatarse, pero sí, hoy es viernes de choris. Bueno, Dorrey, por cierto, tenemos un regalo gracias a los chicos de Choco Rush.
2: Así es, señores, por ahí queremos que se activen, 7607-0572, queremos saber quiénes están por ahí conectados. Queremos saber quiénes son los que quieren ese premio gracias a Shock Rush.
0: Así es, Dorre. Miren, lo que les quiero contar que, bueno, estos chicos tienen, bueno, tienen dos sucursales, podríamos llamarle. Tienen una en Endémica y la otra que está por, bueno, cerca de Pitutas, tengo entendido. 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
2: Así es, sí, hombre, la verdad que sí están ricos, la verdad tienen un montón de variedades.
0: Son, y son un deliciosos.
2: Montón, un montón de variedades, así que desen la vuelta.
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2: Así es, muchachos. Bueno, ya uno con 20 minutos. Nos tenemos que dar una pequeña pausa. Vamos a regresar exactamente. Quiero ver en unos 3 minutos. Ya regresamos. No le cambien.

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0: Bueno, señores, ya 1:36 PM. Miren, por ahí les tenemos una pregunta preparada a ustedes y es que queremos que sean lo más sinceros. Porque yo creo que todos nos ha pasado eso, que de repente vemos un mensajito ahí y...
1: El espejo me dijo, deja que huele.
2: Peligroso, ¿no te da ganas de abrirlo?
0: Es que no puedes abrirlo. No tenés que abrirlo.
2: ¿Cómo te mandan una foto de para una vez?
0: Y estás en público. Vaya, ¿cuál es la pregunta, Katie?
2: Momento, bueno, más que pregunta, o sea, bueno, sí, queremos que usted nos diga cuál es ese momento en el que vos te das cuenta que no tenés que abrir un chat en WhatsApp, por ejemplo.
0: En WhatsApp o en Messenger.
2: O en Messenger, ajá.
0: Porque, vaya.
2: O incluso en Instagram.
0: En Instagram, ajá, porque yo creo que en todos los teléfonos se da como una pre, ¿verdad? Uh-huh. Para poder visualizar qué es lo que te han dicho. Es lo que no me gusta de Instagram, no sé si solo a mí me pasa, que solo puedo ver el primer mensaje que me mandan, vos. De ahí si me mandan varios... No puedo.
2: Depende, fíjate. A mí a veces ya me ha dado... Sí.
0: O sea, digamos... ¿Cómo te digo? No sé.
2: Que se despliegan todos.
0: Ajá,
2: no sé.
0: Cabal. Ajá, vaya. Uh-huh. A mí me pasa eso. Entonces en Insta sí, de repente es que como que terminas contestando. O sea, por lo mismo que quieres ver qué te han puesto. Uh-huh. Lo que me pasa a veces es que en el reloj miro. Porque en el reloj sí...
2: Ahí sí lo lees todos, digamos. Pero eso es en Insta.
0: Ajá, cabal, en Insta. Ajá. Así que bueno, queremos que nos digan en qué momento te das cuenta que no podés abrir ese chat. O sea, que te tenés que rebuscar con la respuesta que tenés que dar.
2: Por si te llaman.
0: Qué yuca, va. Uh-huh. ¿Ya te ha pasado?
2: Sí.
0: ¿En qué momento te diste cuenta vos?
2: Vaya. Estábamos viendo por acá un ejemplo también con Martínez que, por ejemplo, cuando te dicen, te no, quería molestar.
0: Te pregunté a vos en qué momento te pasó.
2: No, por eso, pero eso. Ajá. Por ejemplo, que te dicen, te quería molestar. Hola, te quería molestar. Y vos decís, bueno, esto quiere billete.
0: Ey, a mí me pasó una ejemplo, onda así, pues. Hace, quiero ver, no sé, quizás... Ya hace como unos 2 años. De la nada, ey. Pero uno sabe, ¿y saben qué? Y después de que me pasó eso, he visto un montón de memes que sí pasa, es real. Aquí, fregada usted. Pero pues sí, va. Ahí.
2: Aquí. Ya sabes que si llegan con lamentos es porque... está raro. Ajá, está raro. ¿Alguna remesa quiere? Dicen. No, esta cosa sería. Pero si vos sos esa persona que él... Bueno, no hay problema. Mira, dice por acá Elena. Hola, gente. Dice que pinta hoy. Hoy lo que pinta es un... ¿Cómo? Mamita lo dice. Cuando me escribe mi novio, pero mi esposo está enfrente de mí. ¡Qué bárbaro! Elena es tremenda. Es tremenda. ¡Qué barbaridad! Vaya, pero está bien. Me llega. Muy bien. Vaya, ¿qué otra...? ¿En qué otro momento crees que... ya te das cuenta que no tenés que abrir ese chat?
0: Así ya fuera de paja, cuando vos decís que no puedes abrir ese chat, o sea, te tenés que esperar un momento. Es que vaya, en WhatsApp siento que no hay tanto problema. Bueno, en mi caso yo tengo desactivado los cheques. Uh-huh. Y la, ¿cómo se llama? La conexión, la última conexión, va. Siento que ahí no hay problema, va. Ahí, sí. Ajá. Pero de repente en las otras aplicaciones es como que sí, pues sí, va. Ajá. Pero cuando de repente te cae un mensaje y te dicen... Y ya no te... O sea, a lo mejor te dicen como un sobrenombre, pero ya luego te escriben tu nombre y te dicen... A vos te dicen bebé, digamos, va. Y de repente te dicen, Joana, tenemos que hablar.
2: No, que me digan Katie.
0: Mira, Katie, te quiero preguntar algo.
2: ¡Ay, Dios! ¡Juela! ¡Se dio cuenta! No, mentira. No, ahí sí a decir, pues, juela, ¿qué onda? ¿Para qué pasó? Ya sabes que es serio.
0: Y son las 11:58 de la noche. O de repente te manda la foto de un bicho y te dice, ¿quién
2: lo
0: es?
2: Lo conoces. Ya no hayas que responderle.
0: Así son de malas, muchachos.
2: Ay,
0: 76070572. Queremos que nos digan ustedes.
2: Ahorita les vamos a poner poner ahí en WhatsApp también para que puedan responderlo, ¿ok? 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Vale, mira, vamos a escuchar qué dice Elena. Hola, linda, ¿qué onda? ¿Cómo estás?
3: Estoy chismeando de mi vecina con mi amiga, ¿verdad? Y estoy enfrente de mi vecina y viene mi amiga y me escribe, pero la vecina de enfrente, y uno como que, uy, no puedo abrir el mensaje porque estoy hablando de ella.
2: ¡Qué bárbara! No, sí, sí. Le entiendo, le entiendo, le entiendo. Bueno, yo casi no... No, quizás no converso con mis vecinos, porque casi, no sé, casi nadie sale como afuera. Son quizás muy reservados, pero... sí, algunos. Ajá, pero no todos. ¿Y vos?
4: Sí, sí.
2: Sí, sí. Ajá, también. Sí, ajá. Es que hay... Bueno, yo creo que tal vez aquí tenemos un poco más la cultura de que, por ejemplo, la gente sale, le gusta conversar con los demás, con sus vecinos. Mis papás así son, fíjate. Ellos son como que... Van caminando y se ponen a hablar con los vecinos, así. Pero yo, o sea, me han contado que, por ejemplo, en otros países, como por ejemplo Estados Unidos, la gente llega a su casa y es como a descansar y ya no salen, vea, o sea.
0: Incluso, no te vas a ir a poner a regar la calle, ¿o?
2: No, claro, y no, a veces no te das cuenta de quiénes viven hasta tiempo después. Entonces creo que eso quizás pasa más en otros países, pero que quizás tenemos un poco más la cultura de hablar con la vecina, los vecinos, o la gente.
0: Si vas a comprar el pan, te entretenés ahí.
2: Con el de la tienda.
0: Con el de la tienda, cabal.
2: O la señora que te está contando ahí algún chismecito.
0: Que se murió la de allá al fondo. Ajá. Cabal.
2: Y que no pudo ir a la vela porque estaba trabajando. Pero, o sea, ese tipo de cosas, ¿verdad? Pero bueno, Dorre. Mire, hoy sí vamos a continuar con más. 1:43. Seguimos con más de Hot Mix.

0: Ajá, bueno, continuamos con más 1:53. Zorre, hola, buenas, ¿qué ondas?
1: Hola, buenas tardes, muñeca hermosa. ¿Cómo va tu tarde? Buenas tardes para ti y tu compañero. Okay. Que tu tarde sea genial, muñeca, cuídate.
2: Gracias por también la programación. ¿Qué pasó?
0: Saludos.
2: Nos falló ahí.
0: Hoy no te lo dijo. No te dijo lo que querías escuchar. Mira, dice... Ah, vaya, vaya. Miren, por acá estamos hablando de ese momento en el que te das cuenta que no tenés que abrir un chat. Dice por acá, Sandra, cuando estás acostadito y te dicen, ¿qué onda? Vamos a beber. Definitivamente no tenés que abrirlo.
2: Ey, si están acostados, no es paja. No lo hagan. No lo hagan. Y igual,
0: o sea, suerte, ¿no?
2: cualquier salidita, o sea, media vez usted ya se acostó, mejor ahí quédese.
0: Sí, mejor descanse.
2: Yo casi siempre que he escuchado cosas así, casi siempre han tenido malas experiencias.
0: Sí, mejor hay que tener cuidado, quedarse en casita, resguardadito y sin problemas. Mira, ahí está el mero Don William. ¿Qué tal, Don William? Dice, saludos preciosos, bendecido día, dice. Ahí está, excelente, excelente, me llega. ¿Cómo está, Don William? ¿Cómo le ha ido? ¿Cómo lo está tratando la vida el día de hoy? Queremos saber. Va.
2: Así es, señores. Bueno, miren, también otra de... O sea, cuando no tienes que contestar el chat, así, Katie, de verdad... Y por dignidad, pues, o sea, de verdad que por dignidad, ¿vale? De repente has estado hablando con la persona esta y por dignidad no lo hagas, no contestes, no lo abras. Cuando le has dicho algo y al final solo te ponen jajajajaja.
0: Sí, vos ya sabes que ese jaja es para terminar la conversación.
2: Cabal, mejor vos así dejarlo. Ya después, si esa misma persona en ese mismo chat te contesta una otra historia, no lo contestes mejor tampoco. Ya, ahí es paja, pues.
0: Sí, ahí ya sabes que es caso perdido. Tenés que ver fuga. Retirarte de eso, Borrero, de retirarte. Vaya, mira, saludos ahí para el mero Totola. Ahí está conectado, ¿qué onda? Soli, Oli, ¿cómo estamos?
3: Hola, hola, buenas tardes, Don DJ Martínez.
2: ¿Qué dice, muñeco?
3: Señorita Katie. Aquí comunicándole que Don William ahorita anda triste, desconsolado. Los dos últimos hombres que ha tenido andan juntos en ruta. Y él carga colágeno ahorita en el camión. Colágeno.
0: Pollito.
2: Anda un pollito nuevo entonces, pues, Don William. ¡Qué bárbaro!
0: Ay, qué
2: otra tremendo. Víctima más.
0: Son tremendos. Ay, mira, ahí está el muchacho, ve. Saludos. Vaya, ¿cómo se llama su amigo? Lo vamos a saludar también. Mira, ay.
2: Sí, es un pollito.
0: ¿Cómo se llama? Vaya, aquí nos está diciendo Don William, a ver, hola.
4: Bebito Fiu Fiu se llama.
0: Ay, mi bebito Fiu Fiu. Qué lindo. Saludos, pues. Mira, por acá Billy Torres nos dice a comerme mi pollito gracias a la Dorre. ¡Qué rico!
2: ¡Ey, qué rico!
0: Mira, su almuerzo ya lo lleva.
2: Súper rico, me llega.
0: Mira, dimos un menú, dos menús campestres, súper deliciosos, la verdad. Con tu bebida, tus papitas, todo rico, completo. Así que bueno, saludos, Billy, y esperamos que tenga, una linda tarde.
2: Vaya, mira, Kiri, aquí está también otra cosa que vos tenías que haber hecho y no lo hiciste. Aquí está, ¿ves? Permitime.
0: ¿Yo?
2: Sí.
0: ¿Yo por qué?
2: Porque aquí está, ve, permitime. Ajá. Se me perdió. Ah, aquí está, ve. No tenés que abrir el chat cuando tu ex aparece después de meses o años con un ¿cómo estás?
0: La regué, sí, porque yo sí le contesté, pero después de los 10 mensajes que me había dejado.
2: Solo de loco.
0: Saludos, si me está escuchando.
2: ¿Cómo se llama?
0: No. No puedo
2: decir. Ella es la que te escucha.
0: Puede ser. A saber, la verdad. No tengo ni idea, pero igual saludos. Si no te contesto por allá, por aquí sí. Por aquí sí se me permite.
2: Por allá te revisan el
0: teléfono. Por allá me tienen las cuentas registradas, así que no se puede. No, hombre, son bromas, pero bueno. Dorre, tenemos que irnos a pausa. Ya volvemos con más, así que bueno, pendientes de las 92.5.

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0: 3:21 minutos, seguimos con más música a través de la 92.5 y Nicky Jam sonando a través de la mejor nota. Saludos a Sander también, que nos dice y está aportando también al tema que estamos hablando en esta tarde, de esos momentos en los que vos te das cuenta que no tenés ni debes de abrir ese chat. Mira, dice, cuando te están cobrando los del banco. Cuando la señora de la Avon ya te empieza a escribir.
1: Que mire su pedido. Hola. Aquí está y no lo ha venido a traer.
0: Mira, yo no sé si te empieza a escribir.
1: Que mire su pedido. Hola. Aquí está y no lo ha venido a traer.

0: pasó a esa niña. Y la man estudiaba con nosotros en el colegio. Y
1: compañera, yo pensé que de aquí.
0: ¿O? No. Estas bichas sí pagan. Allá la... No, mentira.
1: En Cuba están de colcha.
0: No, pero mira, y mira, y nosotras, bueno, con mis amigas, y funaron a la fulanita, pobrecita, pero a saber qué le habrá pasado, porque nunca le... O sea, siempre creímos que la chera era como bien tranquila, a saber qué le habrá pasado.
1: Vaya, tengo un chero que él no sabía cómo era la dinámica de las nenis.
0: Ajá.
1: Y pues obviamente si sos hombre es como que sabes menos, pues. Uh-huh. En cambio las niñas como que sí, porque bueno, de por sí se sabe que son locas comprando. Uh-huh. Y que casilleros y que no sé qué y que no sé cuánto. Entonces ahí está que este brother me dice un día, mira vos, me dice, me funaron, me dice, y eso, es un grupo de ventas y eso que pasó, fíjate de que yo pues pedí esto y lo otro. Y de repente pues, o sea, ya... No me contestó la chera, me dice así. De repente voy viendo que ya ha funado, me dice así, que no le vendan a él, que solo pide y no retira y que no sé qué.
0: ¿Y él por qué no retiró?
1: Porque dice de que él no recibió mensaje de ella, ¿va? O sea, como que, ajá, y no sabía cómo era la dinámica ahí como para retirar, va.
0: Y él no le dio por escribirle tampoco.
1: O sea, se le fue la onda quizás, va. Ajá, cabal.
0: Es que es pelado. Es
1: funado, hija.
0: Sí, hay que investigar bien antes de hacer algún pedido.
1: Expuesto.
0: Ajá, porque pues iba peligroso y te funan. Y vos ni en cuenta, vea. No, sí es complicado. Pues no, solo locuras, la verdad. Solo locuras.
1: Hay nenis que son bien, bien bélicas, vos.
0: No, pero mira, yo creo que también... creo que para cualquier emprendedor, para cualquier empresa, una pérdida, más cuando tal vez no tenés bastante... cuando vas comenzando también, siento que no está bien, pues porque vos estás construyendo ahí y obviamente que alguien se venga a aprovechar, siento que no está bien, pues. Pero a veces son descuidos, o quizás, no sé, que a las cheras se les va la onda, no sé, la verdad. Vaya, por ejemplo, como tu amigo le pasó, que fue como un descuido, pues, de él no estar tan pendiente si había hecho un pedido.
1: Uh-huh. Sí, la verdad que sí, ahí está que, pobre. Recibió fama.
0: Pobrecito. Mira, don William nos estaba preguntando si conocíamos a este individuo. Yo le digo que no.
1: Quiero ver.
0: O sea, lo he visto de repente allá en la U, pero no es como que lo conozca.
1: A usted le parece, don William, tipo como que es hijo suyo, se mira.
0: No, hombre. En los ojitos. Mira, qué terrible, ¿verdad? Solo son cosas estos muchachos. Estos muchachos de hoy, pero bueno, miren, vamos a continuar con más Zorre, pero miren, antes de irnos con más buen musicón, quiero hacerles la invitación también para que se vayan a su heladería Sarita más cercana y disfrute de, de una oferta diferente cada día, porque de lunes a domingo siempre hay motivos para disfrutar. Qué rico.

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3: 2:28.
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0: Dale, dale. Bueno, señores, ahí ya 2:51 p.m. Saludos para el buen amigo Daniel Grijalva, que mínimo va con aquel ahí. Esos no se separan.
1: ¿Quién será ese?
0: Con Chris.
1: Ah, saludos. Bueno, mira, también por acá tenemos al mero Sander. Dice, bueno, él sigue aportando en el tema. Este nos tiene que decir también. Vos tenés que aportar al tema el día de hoy, ¿oíste? Mira, la pregunta es, ¿en qué momento o cuándo sabes vos que no tenés que abrir un chat?
0: Cuando te dicen, mire, le quiero preguntar algo y necesito que me sea lo más sincero, honesto, por favor.
1: Caballo. Ya sabes, ya sabritas, como dice.
0: Vaya, mira, hey, vos si tuvieras la opción de quitar el visto de los chats de las diferentes plataformas, ¿lo hicieras?
1: No, porque hay personas que sí queremos que sepan que las hemos dejado en visto.
0: ¡Ay!
1: ¡No! ¡Sí, no!
0: ¡Qué mala esta!
1: No, pues es que...
0: Vaya, pero es que como la Kairi se la pica que no contesta. ¿Sí o no? Sí. Esta es así. Pues se sí, la pero... lleva que no contesta, no. Que aquí...
1: Pero
0: que...
1: vaya, ustedes, por ejemplo, sí, pues...
0: Te la llevas de rockstar, ¿va?
1: No, pero por ejemplo, ustedes sí les contesto, vaya. Son mis amigos. Pero...
0: Ayer le pregunté, fíjate, le dije... Al final, ¿cómo saliste sobre un business de esta? La loca se hizo. Yo queriéndole echar la mano. No, es que bueno, pero ahí vamos raja y raja.
1: Ey, cállate, pues, cállate.
0: Buen business te conseguí.
1: ¡Oh! Mira, dice por acá Alberto cuando te dice que le pasa algo y necesita ver qué hacen. ¿Cómo así? Ah, quizás como lo que vos me estabas explicando.
0: Ey, vos, Carlos.
1: Aquí, fregada.
0: Y a vos ya te ha pasado que estás hablando con una bicha y de repente... Ahí cabal, los primeros mensajes. Porque ese bombazo va en los primeros mensajes, va. Que estás hablando, sí, que no sé qué, que no sé cuánto. A ver cuándo... A ver, va, quizás le decís vos a ver qué, a ver cuándo salimos. Ay, Dios, usted, ahorita estoy bien fregada. Fíjese que ahorita... Afligida ando. No, te dicen sin piso. Afligida ando. Ya te ha pasado.
1: Y eso...
0: No, es que si sí respondes y eso ya. Vago.
1: Pero ¿con qué paja te han llegado a vos? ¿Vos ya has respondido o no?
0: No, hubo una vez que fue hace como año y medio, creo yo, o 2 años. Bueno, ahí andaba una cherilla, va. ¿Qué onda? ¿Qué onda? Que no sé qué. Que le gustaba la moto, va.

0: Eche era mía, dije yo.
1: Sí, porque si fuera tu amiga, pues.
0: Ajá, uno le hace el paro. Sin esperar nada a cambio, ¿va? Pero pues sí que te paguen también.
1: Ajá, no, claro.
0: Ajá, pero está ya, bien. Después me dice loco. Nah.
1: Sí, o sea, hay gente que puede ser bien atrevida, siento yo. Pero. No sé. Creo que yuca. Pero, ¿sabes? Yo siento que antes se veía eso más que ahora. Siento que antes. O sea, que la es gente que... le gustaba prestar.
0: Ah.
1: ¿Sí?
0: No, hombre, todo el tiempo. Solo que tienen diferentes. El modo operandi es diferente.
1: No, no, oigan, ese chambroso. Yo no digo.
0: Ey, saben, me he fijado también.
1: No, yo digo algo.
0: Ey, en las notas de Instagram, me he fijado yo que las bichas ponen.
1: ¡Qué ganas de sushi!
0: ¡Ajá, cabrón!
1: Sí. Ay, no. Sí, yo lo he visto también.
0: ¡Qué ganas de un Starbucks! No sé qué, no sé qué. Ajá.
1: Sí, bien heavy, va.
0: Qué antojo de no sé qué, cabal,
1: sí,
0: va.
1: Pero sí, yo creo que...
0: Ese es un modo operandi, bien... o sea, que actualmente es como el más... No sé, va. Quizás el que le funciona más, va.
1: Hoy lo que vamos a poner, qué gana de choris. Uh-huh. Ey,
0: bueno. Pero te van a salir con respuestas locas. Ey.
1: Ah, sí, es cierto. Ajá. No, pero que... Pues sí, si ofrecen... Esto está bien. Uh-huh. Ey, mira, hoy van a ir a retirar los que se ganaron, ¿va? No, pues las personas que ganaron la vez pasada.
2: Sí, ahora o mañana.
1: Vaya, ahora o mañana. Ok. Vaya, mira, ahí está la Dani Flores. Hola, hola. ¿Qué?
3: Yo tengo una amiga que ella pone, siempre que pone que ganan de tacos. Llega un cristiano que le manda sus taquitos.
0: Vaya, ves. ¿Quién es Dani? ¿Quién es? Para Ecoterra, los tiran, ¿o qué onda?
1: Ey, pero.
0: La Dani, buena onda. Ey, la Dani fue parte del staff de la Dorre también.
1: Ahí, miren, ¿en qué año estuvo?
0: Yo creo que fue como por 2019, creo yo, 2018. No, hombre, me fui muy atrás. No, fue como por el 2020, quizás, 21, ajá. Antes de pandemia, ¿va?
1: Ajá, de verdad. Sí, fue ahí, Staff Door Remix.
0: Fue Staff ahí.
1: ¡Guau! Wow. De repente ya le hemos
0: tenido. Ah, vaya, 2019, dice.
1: De repente ya le hemos tenido por aquí, vea. Sí. En entrevista.
0: Ah, cabal. Con la mera de Eco Trend. Ahí está.
1: Saludos, chicas.
0: Pues sí, vaya, ese es el modo operandi que ocupan las bichas
1: es
0: ahora.
1: Cierto. Tenés razón. Sí, hay más de algún. O sea,
0: chévere. Vaya, es más, ahorita voy responde. A revisar. Voy a revisar yo y yo sé que. Ey, esa vaina a mí siempre me sale. Uh-huh. Permitime.
1: Pero es que vos solo lo vas a tener agregada. La verdad, un día me dice...
0: Pues ahí está vos agregada.
1: Mira, me dice, yo no sé por qué solo me salen mujeres así. No, hombre, y de verdad que...
2: No, pero o sea, yo también, a mí solo gente rara me sale en Instagram. Ay,
1: a saber por qué. A saber por qué será, digo yo.
0: Vaya, aquí hay una, ve, que ha puesto... ¿Quién va conmigo al concierto de BL? ¿Qué quiere? ¿Qué quiere? Que todos los bichos le estén contestando, ¿va?
1: No, pero a veces hay amigas que te responden.
0: O sea, no, Katie, es que no, Katie, vos quieres tapar el sol con un dedo y eso no es así. Vaya, quiero ver qué más aquí. Mira qué te sale a vos, Carlos.
1: Prende fuego tus falditas. ¿Qué dice, pues?
0: Vaya.
1: Lo buquis.
0: Y todos los dunditos ahí va.
1: Ay, no. ¿Qué más hay ahí? Vaya, pero si vos fueras. Vaya, si a vos te trataran igual, Martínez, o vos, Carlos, por ejemplo, ¿ustedes qué pedirían notas?
0: Yo. ¿Qué, un antojo que yo sé que sí. Me lo van a así.
1: Sí, vaya, que vos sabés que hay alguna lady que está ahí queriéndote pretender. ¿Y sabes qué detallista?
0: No sé, ¿vos qué dijeras, vos?
1: ¿Qué dirías?
2: Es que uno no está acostumbrado a que le den muchas cosas.
0: Ajá, es que uno no está acostumbrado al afecto, así.
1: Mira, escuchemos.
0: Porque te voy a decir algo, es que lo que pasa es que el lo que el hombre recibe es bien condicionado, man, o sea.
2: La sobra.
0: Ajá. O sea, es paja, es raro, pues por eso de repente uno siente raro cuando recibe mucho afecto.
2: Cabal.
1: De verdad. No,
0: sí me regalaron flores.
1: Ya le han regalado.
0: Ajá. Sentí raro, pues, ajá, cabal. ¿Quién?

0: ¡Ah!
1: Una baby. Hola, hello.
2: Esos mensajes subliminales no son de gratis. A veces salen cariñosos.
1: Tremendo, vea. Ay, no. Pero bueno, ¿pero qué pidieron? Pues vaya, si tuvieron la oportunidad, hoy es el día.
0: Si fuera bicha, vos, ¿qué pidieras, vos? ¿Cuál fuera? ¿Qué pidieras? ¿Qué pusieras? Ajá, pero si fuera bicha, ajá.
3: Pues no sé, o sea, tal vez una bebida.
0: ¡Qué ganas de ir a la playa!
1: Mira, y justamente don Edgardo puso eso, un antojo. Quiero ir a mi terapia, la playa.
0: Pues. Ah, cabal, ajá, vaya una onda así, cabal, ajá.
1: Ajá, ¿y vos?
0: Sí, da una onda así. Qué ganas de ir a la playa, se me antoja hasta un quito. ¡Ajá! ¡Cacojón! Una onda, la bonita onda. ¡Ey!
1: Hola.
0: No, pero iba a decir un lugar de aquí, pero no, se van a clavar, ajá.
1: Hola, hola.
4: Ey, Torre, pero yo le voy a decir algo. Yo he puesto notas y a mí nunca me han consentido. Yo he puesto ahí que ganas de burgers, que ganas de una entrada para el OC. Y a mí jamás me ha salido alguien que me diga, te mando, aquí está. No funciona con todas, no sé por qué no funciona conmigo.
1: Ay, no le creo.
0: Mira.
1: Yo no le creo a la
0: pues,
1: Dani.
0: Puede que pase algo.
1: ¿Tenés al público que no?
0: No, ajá, tal vez tenés al público incorrecto.
1: No tenés al target ahí.
0: No tenés a tu target. Ajá, quizás, no, porque hay bichos que a lo mejor te pueden ver muy, muy así, muy, o sea, con, te ven muy arriba, va. Entonces dicen, uy, ya, escribirle, quizás no me va a contestar o alguna onda así, va. Pueda pasar, va.
3: No, pero sabes, bueno, hay personas.
0: Acércate vos.
3: Hay niñas.
1: Ajá. Es tímido,
0: está con pena.
1: Ajá. Vaya.
3: Hay niñas, bueno, hay personas en general que tienen suerte para que les regalen cosas. Yo tengo una amiga que tiene una gran suerte, o sea, pretendiente, gente X, siempre le da algo, no sé por qué. Y hay otras personas que no corren, obviamente, con la misma suerte. Pero hay otras que sí, que no sé qué tienen, pero, o sea, sin que les den nada a la bicha. Ni alas, ni nada, nada de nada.
0: Mira, esta que a veces pasa diciendo aquí, ay, qué antojo de no sé qué. Nadie.
1: Sí, la verdad. Hey, mira, hablando de personas, hay un cumpleañero el día de hoy que aquel día nos mandó una burger. Eric López está cumpliendo años. Chanti me estaba diciendo, así que...
0: Te mandó una burger.
1: Sí, pero también compartí. Así que no.
0: La lechuga esta.
1: No mintas, estaba rica.
0: Sí, estaba rica, la verdad.
1: Estaba deli.
0: Manda otra. No, paja. Pero sí, Dani, yo creo que tenés el público incorrecto ahí, la verdad.
1: ¿Cuál crees que sería el lugar donde puede tirar ella ese comentario y que sí le va a caer?
0: A la Dani solo ganaderos le gusta.
1: Ese es el target. Ajá, ese ahí es. Ahí sí,
0: ese
1: linda.
0: Es el target, solo ganaderos, bichos ganaderos le gustan.
1: Ahí no van a andar con cosas.
0: Cabal. Bueno, señores, nos pasamos.
1: Bueno, tenemos que retirarnos ya, Dorre. Gracias por haberse conectado. Chao, Dani. Gracias por comentar también. Y, bueno, ya
0: ponemos Tunquito On, poné.
1: Juela. Pero el mañana.
0: No, ¿sabes qué pone? El otro jueves pone Termales On.
1: Termales On. Ay, no es, tío. Ya se las sabe, ya se las puede. Pero bueno, gracias, Dorre. Nos escuchamos el día de mañana. Recuerden, de 12 a 3. Bye.

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de la tarde con 16 minutos. Ya es viernes y yo sé que varios de ustedes ya andan pensando como esta canción. Y es que yo creo que todos ya andan preparando su neverita para donde sea que les apunte la nariz ese día viernes. Dorre, ya 11 de septiembre, el tiempo va volando. Pero qué mejor que lo haga como siempre en compañía de la 925. Arrancamos con el break de la tarde con un par de canciones y por supuesto, como siempre lo decimos, con toda la actitud y con las ganas de platicar con usted y por supuesto buena vibra al 100. Vaya, yo le voy a decir algo, hay días en los que vengo al 1000, hay días en los que vengo al 100, al 500, ¿a cuánto anda vos? Contame, quiero saber, ¿qué tanta buena vibra cargas? Mira, yo te voy a ser sincera, hoy no sé qué tanta buena vibra cargo. Hoy ando vibra pesada, Dorre. ¿Cómo? Te amo un tal son. Bueno, y para todos aquellos que probablemente tienen trabajo el fin de semana, aquellos que dicen, bueno, Celaya, mira, yo no voy a descansar, mamacita, nada que ver. Bueno, mire, gracias a Dios que hay trabajo, porque si no hubiera, nos estuviéramos quejando. Pero bien, saludos a toda la people que ya va conectada con nosotros, que nos escucha desde el centro de Santa Ana, que nos escucha desde Santa Ana Norte, Chalchuapa, aquellos que nos escuchan también desde otros países a través de Radio Línea como radiodorremix.com.sv y por supuesto a todos aquellos amigos Ubers, taxistas en las diferentes rutas de Buxes. O usted que simplemente va pasando en un negocio y dijo, bueno, ¿y esa gritona quién es? No sea mala. Me tiene de meme. Yo estoy puesto pa ti. Bien, ahí tenemos esa buenísima canción de Bad Bunny para arrancar este día viernes por el calor. Yo creo que una neverita siempre es buena para que uno cargue agüita helada, agüita de coco para calmar la sed o gaseosa. Y usted diga la frase popular que tenemos ahora acá los salvadoreños, ¿quiere gaseosa? Bueno, ahí la tenés. Dorre, nos vamos a quedar con esto porque andamos así, con fuga de buena vibra. Nos quedamos con esto entonces de Jay Wheeler a través de la 925.

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1: Kind and Latina.
2: Así es, bebecito. ¿Qué es lo que usted busca en específico en una mujer, dice? Que sea linda y que sea latina, dice. Así que ahí está Dorre. Y teníamos algo de Karol G con Drake a través de la 92.5. Continuamos con más a esta hora de la tarde. ¿Qué tal? ¿Cómo estáis? Por cierto, ustedes estaban diciendo cómo andaban el día de hoy, que tanto andan derrochando buena vibra, dicen, para bajarle un poquito ese calor. Con eso, playa y en la arena. Ey, mira, se me hace bien eso. Para bajarle así al calorcito. Más de alguno anda amargado por ahí. Para alegrarle la tarde, mándenos canciones para, pues sí, pasarla con este calor. Canciones que nos transportan a donde quisiéramos estar, pues ni modo. Y por ahí Ernesto nos decía sol, playa y en la arena. Edgar dice con vos y la Dorre al 100, al 100, a 1100, dice. Siempre al sí, al 1000 y al 100. Ah, chis. ¿Qué está pasando? Saludos, me llega.
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2: Hola, qué pacho.
4: Me encanta ese inicio. Bueno, babysitos. Y yo les digo, buena, babysitas. Yeah. Aquí estamos escuchándonos también. Pepe.
2: Ok, buenísimo, me encanta. Saludos, Billy, dice, venís encendida, dice. Te voy a decir como dice el Dominic, alocate, Paola, ok. Me llega. La que noshi, me dicen. ¡Qué loco! Mira, si siempre venimos así un poco con los cables cruzados, pues, pero yo siento que esta semana ha sido como de venir todavía peor. Venimos peor, de mal en peor.
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2: No. Por cierto, esta hora de la tarde, ya poniéndonos serios, pues hablando de cosas de valor, quiero contarte algo, y es que haz crecer el valor de tu hogar con Banco Integral. 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Por cierto, hablando de calors, hablando de cosas buenas, pues, como que no, ¿qué está pasando? 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Pero

Achis. Qué feo te agarra, bro. No, hombre. Qué feo tu modo, dice. No, mentiras. Mira, ¿qué está pasando? Alócate, mi niño, dice. Ese es el feeling que necesito. Como siempre, con todos los poderes. Saluditos. De soltala, dice. Saludos, muchísimas gracias por reportarse. Gracias por su fiel sintonía, como siempre. Oí, escucha. ¿Qué te gustaría con una mujer? Bonita y que sea de la Dorre, dice. Está bueno. Mira, ve, si uno no se miente uno solo, nadie le va a mentir. Así que véase al espejo y dígase todas las mentiras que quiera. Mientras usted se sienta bien, eso es lo importante, ¿ok? Dorre, continuamos con más a través de la 92.5 a las 4 de la tarde en punto. Venimos con las batallas de notas para que te pongas las pilas, para que nos digas qué querés escuchar. Y por supuesto, nos vamos a quedar con esta canción. Por ahí estaban diciendo, vaya, canciones que nos transportan a donde quisiéramos estar. Es viernes. Relax. Relájate. Deja de bravo. Nos quedamos con esto de Drake. Bebé, para recordar aquellos ayeres de buenísima música, pues, por supuesto.

Momento, momento, momento. Esa no es, Ricky. ¿Qué está pasando? Yo dije, bueno, qué raro se lo oye la voz a este cipote. Dije, pero no, hombre, vos. Me han mentido. Dora, nos quedamos con eso a través de la 925. Y esto sí es de Drake, vos. No, hombre.

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0: Ponte Crazy, bebecitos. Continuamos con más a esta hora de la tarde. Usted ya sabe lo que se viene. Pero por ahí está diciendo Celaya algo de estos muchachones. De Tito el Bambino, Daddy Yankee, chivísimo. Entonces para las batallas de notas nos venimos con algo de estos muchachones. Así que póngase pilas a través del WhatsApp de La Mejor Nota, 7607-0572. Venimos con estas buenísimas batallas. Por ahí dicen, ponen algo así como Somos de calle. Ok. ¡Ey! No, hombre. Ahí viene uno de los Looney Tunes. Looney Tunes. Bebé, nos vamos a quedar con esto. Ya venimos con más a través de la 92.5.
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Bueno, que se reporten todas las morenas, pelo largo, pelinegras. Ahí tenemos la opción número uno, algo de Tito el Bambino, sol, playa y arena. Pero para continuar con ese ritmo así, un poco como lento, sensual, gracias a Pollo Loco Ranchero, nos vamos con algo de Zion. Ay. ¿Usted esta intro la conoce y se le eriza la piel?

0: ahí tenemos la opción número 2. ¡Ay, no! Ahí tenemos la opción number 2, Sundada de Zion. Y gracias a Pollo Loco Ranchero, antes de seguirlos en redes sociales para que no te perdas todas las noticias y las nuevas sorpresas que se vienen. 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Opción número 1 o la opción número 2. ¿Qué ondas? Vamos a ver qué ondas, cubales. Hello, hello, hello. ¿Qué pasó? ¿Qué pasó?
1: Opción 2, Zelaya. Opción 2, porfa.
0: Excelente, preciosa. Entonces nos quedamos con la opción número 2. Gracias, apoyo el Loco Ranchero.
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Continuamos con más y nos vamos con la siguiente batalla de notas. E inventaré un mundo para los dos, para que solo penses en mí y nada más en mí, mi amor. Así es. Ufa. Ok, nos vamos con la siguiente batalla de notas gracias a Casino Royale. Uy. Uy. Dímelo.

gózalo. Ahí tenemos la opción número uno. 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Recuérdate de todas las fechas importantes. 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

en la opción número uno gracias a Casino Royal. Pero nos vamos con la opción número dos. Uy, qué fuerte, qué fuerte. So.

0: Ok, opción número uno o la opción número dos.
1: Hoy es viernes, día de visita a Casino Royal. Opción uno.
0: Excelente, entonces nos quedamos con la opción número uno. Gracias a Casino Royal. Saludos a Rocío, que siempre nos manda esas buenísimas notas de voz.

Yeah, nos vamos con la siguiente batalla de notas. Ponte pilas. Ven, bailalo, hola. Nos vamos con la opción número uno. Algo de Alquilados para recordar aquellos tiempos, bebé. Shabarabara. Gracias, apóyalo con Ranchero, qué rico. Nos vamos con la opción número uno.

0: Ok, ahí tenemos la opción número 2. Gracias a Pollo Loco Ranchero. Dímelo, Sander.
1: ¿Qué onda, Celaya? La opción 1, hija.
0: Chidísimo, la opción número 1. Nos quedamos con algo de Alquilados, entonces, para recordar esos buenos tiempos. Entonces, ahí tenemos de todo un poco, una sola mezcolanza. 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Qué rico, qué sabroso y qué crujiente. Yeah, bebé.
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con el Dalmatian y la Celayation. Todos recontinuamos con más. Ya no me den gaseosa, dice. Ya no le den gaseosa a la Celaya. Yeah. Ay, no, qué crazy. Buenísima, mira, yo antes era una amante de los alquilados, de verdad. Buenísima canción. Teníamos hoy a través de la 925, gracias a Pollo Loco Ranchero. Nos vamos con la siguiente canción a esta hora de la tarde. Uy, sí, puta. Ay, no, qué terrible. Qué terrible, vos. Es que Dorre es la actitud que uno tiene que cargar, pues. ¿Qué te puedo decir? Pero bien, nos vamos con la siguiente batalla de notas. Gracias a Casino Royale. Que yo le llego, hola. Uy. No sé por qué tú me niegas. Si yo te amo, me prefieres. ¿O es mentira?

0: Ahí tenemos la opción número uno, gracias a Casino Royal. 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Ahí tenemos la opción número uno. Nos vamos con la opción número dos.
1: Ella, ajá, Alex Calcola.
0: Ajá.
1: Ha tenido una de las
2: trayectorias musicales en este género. Gárgola.
0: Me encanta salir
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0: Ah, vaya.
2: 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Aunque me rodee tanta maldad.
0: ¡Qué malo! ¡El Bad Boy!
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0: Opción número uno, la opción número dos, gracias a Casino Royal. Hello, Daisy, dímelo.
3: Opción dos.
0: Excelente, entonces nos quedamos con la opción número dos. Así me gusta, una mujer directa. Nos quedamos con esto de Randy Nota Loca, Alex Gárgola, con Soy una Gárgola, gracias a Casino Royal.
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0: Ok, babysitos, 4 de la tarde, 39 minutos. Continuamos con más a esta hora de la tarde, como siempre. ¿Qué dicen ustedes a través del WhatsApp de La Mejor Nota? 7607-0572. Dice, hola, buenas tardes, ¿me podrías poner una canción, porfa, rompe? De Daddy Yankee. Excelente, Alejandro, ¿qué onda? Hola, Daisy, saludos, Kelvin, ¿qué dice Kelvin? Hola, hello, dime.
1: Por supuesto, que solo pienso en ti, Celaya hermosa. Saludos, Dorre, saludos.
0: Oh, my goodness, Dios mío. Saludos, Kelvin, hacia donde sea que estés, Ricky. Gracias por estar siempre en sintonía de la 925. Bueno, yo creo que porque es viernes ustedes andan un poquito así. No sé. Pero bien, qué chévere que anden con toda la actitud. 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

Ok. Dice. Vaya, yo tengo una pregunta. ¿Con quién es peor lidiar? ¿Es peor lidiar con un bolo o con una mujer celosa? Esa pregunta se me acaba de venir a la mente, fíjate, porque qué ñañaras me dan cuando los amigos de repente le escriben a uno y todos borrachos, todos ebrios. Así que dígale usted a través del WhatsApp, ¿con qué es peor lidiar? ¿Con un bolo o con una mujer celosa? ¿Qué dice usted? Por cierto, dígalo a través del WhatsApp, 7607-0572. ¿Con qué es peor lidiar, pues? Póngase en algo, yo quiero saber, quiero que me diga.

0: Ok, la pregunta de la tarde es, y para que nos riamos un poco juntos acá en el break de la tarde, dígalo. ¿Con quién es peor lidiar? ¿Con un bolo o con una mujer celosa? Mira, se me acaba de venir a la mente esa pregunta y dije, preguntas que no me dejan dormir. Con un bolo, una mujer celosa, dígalo a través del WhatsApp de La Mejor Nota, 7607-0572. Estamos en el break de la tarde a través de la 92.5, así que decilo vos por ahí, por el WhatsApp de la Best Note. A ver qué dicen ustedes, dicen por ahí, mira, tenemos mensajes ya, dice, a ver, con una mujer celosa sin duda, eso ni se pregunta, dicen por ahí. Ok, perfecto, con una mujer celosa y tóxica es peor lidiar, dicen algunos. Y a ver, mira, por acá ya tenemos nota de voz, espérate Ricky.
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2: Nami, Ricky, es peor lidiar con un bolo porque ese juela. Tenés que lidiar con él para fondear y hacerte sentimental con él. Y la mujer, pues, con un par de caricias y cositas bonitas ahí, algún acontecimiento, queda full quieta. Es parte del show, aquí, pues, igual. Ahí es la divierta para la audiencia.
0: ¡Eso! Me llega, saludos people. Esa es la pregunta de la tarde para que usted despabile la anemia a esta hora de la tarde con nosotros acá en el break. Vamos a continuar con más, pero ya lo sabe, ¿con quién es peor lidiar? ¿Con un bolo? ¿O con una mujer celosa? Decilo, dice, con una mujer celosa, con una tóxica. Saludos, bebé, dicen por ahí. Saludos, gracias. Dice, al bolo se le pasa lo bolo, pero la celosa tóxica no se quita. ¡Ay! Me llega. Dice, con un bolo dos pechadas queda quieto. Y con una mujer es mejor hacerse el de los panes. No hay manera de ganarle a la tóxica. Me llega. Qué creativos se están poniendo. Dígalo usted a través del WhatsApp, 7607-0572. Endúlcese la vida y le voy a preguntar de una vez. 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
0: Chivísimo, mira, por ahí quiero ver. Vaya, con un bolo, ¿cómo haríamos? Se le pasa, va. Pero a la celosa, ya vale serenata. Yo digo que mejor ya vayas ahí comprando tus instrumentos, ya vayas viendo qué ondas para cuando le enojes. Ya estás listo y vos solo decís, vaya, hoy le toca serenata a mi tóxica. 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Ok, nos quedamos con esto. Ya venimos con más a través de La Mejor Nota. Quédate con nosotros porque de verdad que traemos una vibra picante.
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0: Ok, ahí teníamos Tattoo de Russian con Sech a esta hora de la tarde, por cierto. La pregunta es, ¿con quién es peor lidiar? ¿Un bolo o una mujer celosa y tóxica? Díganos usted, pues, díganos, que yo quiero saber. Dicen por acá, Daisy, ¿me podrías poner Entre Beso y Beso de la Arrolladora Porfis? Chivísimo, cuando vengamos con La Hora de los Pesados. Mientras, espérame. Oye, espera. 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No quiero otra like you.
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0: Y entonces,
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0: Vamos a quedar con esto, ya venimos con más. No te despegues de la 92.5. Ya venimos con más información a esta hora de la tarde. Pero no te vayas.

0: Así que ya venimos con más. Nos quedamos con esto a través de la 925. Mira que está leyendo unos mensajes. Un nombre. Se me va el avión por todo lo que ustedes escriben. Pero nos quedamos con eso y venimos con más. Como tú, donde no encuentre otra like you.
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4: 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Son las
0: 4:54.
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0: 4:57.
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4: 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Son las
0: 4:59.
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0: Sí, pero... Uy, ¿qué?
1: Yo no le digo a nadie, pero...
0: Bueno, o me caes bien, te voy a dar uno, ¿ok? Pero...
1: Gracias.
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0: continuamos con más a esta hora de la tarde y teníamos a Mujer de Ale a través de la 92.5. Qué bonita canción. Y si usted anda un poco así como enamorado, como enamoradillo. Bueno, y tenemos esa buenísima canción a esta hora de la tarde para que usted se ponga las pilas y la dedique, pues. Por cierto, tenemos más información. Uy, me asustó. No sabía que en esta canción hablaba mucha. Me asusté. En esta canción, justamente en esta parte. Escuche. La niña le llega a hablar y yo dije, ¿what? ¿En qué momento me está hablando una niña? Dije yo, pero bien. Cuando uno ya pasa mucho tiempo solo, los cables se le empiezan a cruzar tantas veces que uno ya no sabe cuál es la realidad. Dorre, quiero contarle algo súper chévere y quiero decirte algo de mucho valor. 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Otra vez me enamoré, mi dulzura. ¡Qué locura! Amor. ¡Woo! Ahí teníamos esa buenísima information. Vaya, estábamos hablando acerca de algo súper, pero súper chistoso, pues. Y es que para despabilarla, pues, ¿qué es peor? ¿Lidiar con un bolo o con una mujer celosa? Ajá. 7607-0572. Ahí decían ustedes, la tóxica como la tóxica. Dos pechadas y el bolo ya está sentado, dicen. Pero la tóxica, never. Así que dígale usted, ¿con qué es peor lidiar? ¿Con el bolo o con una mujer celosa? No sé, decirlo a través del WhatsApp de La Mejor Nota.
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0: Ay, ya vamos a leer esos mensajes que tenemos por ahí de todos ustedes.
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0: Ay, no. ¿Qué me está pasando? Por cierto, hoy es una tarde de antojos. Y yo sí te voy a ser sincera. Yo ando con antojo. ¿Y qué, pues? Tengo ganas de comer algo rico.
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0: Así como de arroz con leche. No sé, algo calientito, pues. 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Nos vamos a ir quedando con más música a esta hora de la tarde. Ya vamos a leer sus mensajes. Mientras, recuerde que a las 5:30 venimos con La Hora de los Pesados, gracias a Reynosa.
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0: mía, tú verás, ya. Yeah. Ahí tenemos algo de él. Oh, sí. Que por cierto, ya queda casi que un mes. Un mes. Ah, no, quiero ver, espérate. Septiembre, octubre. Ah, pues no me equivoqué. Dos meses. Lo siento. No puedo contar, ya vi yo. Nos quedan dos meses entonces para ver al OC. Y por cierto, ya mañana también, por ahí estaba viendo yo que ya viene el mismísimo Alvarito Díaz acá al Salvador. A ver, mira por acá dice. Espérate, quiero ver, nos ha mandado un mensaje, pero no sé por qué no me sale, Ricky. Ya van ustedes ahí mandando mensajes ocultos. Lo voy a poner. Ah, no, mira, bellas, a ver qué, a saber qué pasa con la computer, pero a ver. Hola.
1: Buenas tardes, señorita. Es más complicado lidiar con una mujer celosa.
0: Ajá.
1: Que con un bolo, porque el bolo, si está bolo, con otro trago se duerme, se condenado.
0: Ajá.
1: Pero una mujer celosa, por Dios.
0: Se me hace que usted ha vivido mucho, don Valencia. Una mujer celosa, por Dios, dice yo. Ay. Y como traga grueso, mi amigo, todavía. Ay, no, qué terrible. Bueno, ustedes sabrán. Cada quien. Bueno, re. A esta hora de la tarde, de verdad que traemos cosas súper importantes. Usted ya sabe a qué me refiero. Y es que ya corre. A esta hora de la tarde, de verdad que traemos cosas súper importantes.

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1: Ok, a esta hora de la tarde nos vamos con el reporte del tráfico gracias a Motos Highway. Y por supuesto que nos vamos de una vez. Nos dirigimos hacia la Avenida Independencia. Para todos aquellos que se dirigen, por supuesto, para el centro de Santa Ana, déjame contarte que sobre la Avenida Independencia encontramos tráfico pesado. También para aquellos que van ahí para el Parque Libertad, déjame decirte que hay tráfico moderado. Entonces, para que lo tomes en cuenta, de una vez nos vamos hacia la carretera que conduce hacia Metapán, pasando frente al Encuentro Santa Ana, o a donde pusieron las ruedas, pues al campo de la feria. Déjame decirte que encontramos tráfico lento, así que ahí está, para que usted pueda tomar otra ruta, alguna otro lugar, para que pues no se vaya por ahí y por supuesto no me lo desespere el tráfico. De una vez también nos vamos hacia la calle del Día San Antonio, pasando frente a Yeproves, como subiendo del Mercado Colón. Tráfico lento, así que ahí está. La paciencia, como siempre se lo decimos, la tiene que tener. Vamos a la calle, a la novena calle, y también encontramos tráfico moderado. Ay, aquellos que vienen entrando a Santa Ana ahorita sobre el Boulevard Los 44, tráfico lento. O también para aquellos que van hacia el Redondel del Sinaí, sobre el Boulevard Los 44, también tráfico pesado. Así que ya lo sabes, este ha sido el reporte del tráfico gracias a Motos Hayue.
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17: Bueno, y es hora de la tarde, 5 de la tarde, 36 minutos. Nos vamos con el reporte del tráfico gracias a Puma Energy. Y para todos aquellos que se van incorporando hacia el redondel de metro sobre el bulevar Nicolás Alume, déjame contarte que encontramos tráfico lento, para que lo tomes en cuenta. De una vez nos vamos también sobre la 25 calle, tráfico pesado. Y también nos vamos sobre la 31 calle, tráfico lento. Así que para que usted lo tome en cuenta, gracias a Puma Energy. Nos dirigimos de una vez también hacia aquellos que se dirigen hacia la colonia El Mora, justamente el redondel Unicaes, para toda esa calle, justamente, o carretera Tacachico, tráfico lento. Así que ya lo sabes, para todos aquellos que van a tomar esa ruta. De una vez también para todos aquellos que se van a incorporar hacia el redondel de Los Naranjos, tráfico lento, tráfico pesado, pasando también frente a UNAS. Así que ahí está, este ha sido el reporte del tráfico, gracias a Puma Energy.
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canción tan preciosa, Dios mío. Algo de Eddie Santiago sonando a través de la 92.5. Gracias a Reynosa, todo para su bus y camión. Ahí teníamos esa buenísima canción, por supuesto, de Eddie Santiago. Como droga que me mata, fuego lento. Ay, eres mi. Esta canción es como la canción que dice: eres mi delirio, eres mi martirio, eres mi antídoto y veneno, bebé. Así justamente. Y dice:

0: mira, por acá nos han mandado. ¡Epa! ¿Y eso vos? Pollito, a comerme mi pollito gracias a la Dorre, dice. ¡Qué rico, pollo campestre! ¿Y usted dónde ha participado usted? Para participar yo también. ¡Hola, hola!
1: Hola, buenas tardes, mi celaguita hermosa. Aquí reportando mi fiel sintonía a la Dorre Mix. La mejor nota de Santa Ana. ¡Saludos, hermosa!
0: ¡Eso! ¡Saludos, Alberto! Gracias por reportarte con nosotros, como siempre. Gracias por estar en sintonía con nosotros. ¡Qué chévere! Mira cómo te ganaste ese pollito. ¡Qué delicia! No me di cuenta, no me enteré. Pero bien, por cierto, quiero decirle algo, y es que esta es la hora de los pesados. Ayer era la hora de los pesados con salsa, pero como a mí se me cruzan los cables y todo se me olvida, bueno, lo vamos a hacer el día de hoy, viernes, para terminar así bien delicioso el viernes. Lo terminamos con un poco de salsa. 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Nos vamos a quedar con un poco más de música, no sin antes recordarte que Avon Care, tu cuidado de siempre más cerca de ti, ahora en tu súper y tienda favorita. Fuego lento, dime.
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0: Ay, nos vamos a quedar con esta bonita canción que en lo personal a mí me encanta, me enloquece. De verdad, la salsa es algo que te hace sentir. O bien, si no estás enamorado, te hace sentir enamorado. Y si estás enamorado, pues te hace sentir todavía que andan en las nubes, bebé. Así que nos quedamos con esta buenísima canción de Jerry Rivera, Cuenta conmigo.

0: ¡Fenomenal! Ah, no, no era así, ¿verdad? Cuenta conmigo en las buenas y malas.
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0: Ok, bueno, Dorrega, casi nos vamos despidiendo, pero antes de despedirnos, recuerda que esto es La Hora de los Pesados, gracias a Reynosa. Y ahí tenemos una buenísima canción más, a esta hora de la tarde antes de irnos. Nos despedimos con algo de Rey Ruiz a través de la 925. 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
1: Bueno, babysitos, y ahora sí ya nos vamos despidiendo. Esta hora de la tarde. Ya estuvo. Ya estuvo, Dorri, ya llegó ahí la hora de los pesados, gracias a Reynosa, todo para su bus y camión. 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Hoy sí ya nos vamos. Nos escuchamos como siempre de 3 a 6 a través de la 925 de lunes a sábado. ¡Chao!
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2: 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Son las
4: 5:59.
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3: 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Son las
4: 6 de la tarde en punto.
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2: 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Te da la hora, son las
4: 6:02.
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